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2: Lluvia, pisadas, raspones. Nuestro calzado resiste absolutamente todo.
3: Sin embargo, lucirlo reluciente y bien cuidado no exige gastar de más.
2: Si quieres elaborar tu propia crema para calzado, quédate para aprender la receta de esta tecnología doméstica.
1: Revista del Consumidor.
3: En el día a día, merecemos usar productos de calidad que nos faciliten la vida. ¿Y sabes qué es lo mejor? Que muchas veces podemos crearlo con nuestras propias manos.
2: Por eso, haremos nuestra propia crema para calzado, que está validada por el Laboratorio Nacional de Protección al Consumidor. ¡Comencemos!
3: Para esta tecnología doméstica puedes adquirir los ingredientes en droguerías y tlapalerías. Los ingredientes que vamos a utilizar para hacer 750 mililitros son media cucharadita de colorante sintético negro, media taza de agua ras, 4 cucharadas de vaselina simple, 2 cucharadas de cera carnauba, 3 cucharadas de cera amarilla y 3 cucharadas de ácido esteárico.
2: También vamos a ocupar los siguientes utensilios: un cubrebocas, un par de guantes de látex, una taza medidora, un recipiente con capacidad de 500 mililitros, 2 abatelenguas, una cuchara sopera metálica, un tazón de vidrio con capacidad de 1 litro, una cacerola con capacidad de 2.5 litros, 2 trapos para manipular objetos calientes y un recipiente de plástico o metal con capacidad de 250 mililitros.
3: Ahora sí, pasamos a la magia de la preparación. Pero antes de ponernos creativos, recuerda que la seguridad es primero. Ajustémonos el cubrebocas y pongámonos los guantes de látex.
2: En un lugar con ventilación, empezaremos disolviendo el colorante en el aguarrás con una batelenguas. Puedes pulverizar el colorante envolviéndolo en un papel y golpeándolo suavemente con un martillo.
3: Después agregamos la vaselina, la cera de carnauba y la cera amarilla en el tazón y la calentamos a baño María.
2: Un gran consejo para que la cera se funda más rápido es cortar la cera en cubitos pequeños y mezclar constantemente hasta que se derritan por completo.
3: Una vez que la cera esté líquida, añadimos el ácido esteárico y continuamos moviendo hasta que se integre totalmente.
2: Ya que se hayan disuelto todos los componentes, con mucho cuidado, retiramos el tazón del baño María y vertemos nuestra mezcla de colorante con aguarrás e incorporamos todo mediante movimientos suaves. Por último, vaciamos nuestra crema para calzado en el recipiente de 250 mililitros.
3: Solo resta tener un poco de paciencia. Antes de cerrar el envase, dejamos enfriar a temperatura ambiente hasta que el producto se solidifique. ¡Y listo!
2: Lo mejor de esta tecnología doméstica es que tiene 1 año de caducidad y se prepara en 40 minutos aproximadamente.
3: No olvides mantener el recipiente bien cerrado para evitar que la crema se reseque. Además, es indispensable que el envase contenga una etiqueta visible que señale que debe mantenerse fuera del alcance de niñas y niños. Y, de ser posible, una leyenda de precaución por su contenido de solvente.
2: Guárdala en un lugar fresco, seco y oscuro. Y devuélvele la vida a tus zapatos. Anímate a preparar este producto en tu casa y etiquétanos en Instagram con el hashtag Tecnología Doméstica Profeco y arroba Revista del Consumidor MX.
3: No olvides que también puedes ver esta y más tecnologías domésticas en nuestro canal de YouTube, Profeco TV.
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2: Síguenos en nuestras redes sociales. En Facebook nos encuentras como Revista del Consumidor MX y Profeco Oficial. En Instagram estamos como arroba Revista del Consumidor MX y arroba Profeco Oficial. En X, las cuentas son arroba R del Consumidor y arroba Profeco. 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

0: Bienvenidas y bienvenidos a La Hora Nacional. Nos da mucho gusto estar con ustedes hoy, 20 de septiembre. Yo soy Cha y a mi lado la queridísima Leonora Milante.
1: Mi querido Cha. Oigan, hoy les vamos a platicar de las alternativas que tiene Foviste para hacernos una vivienda.
0: Con motivo del Día Mundial del Cáncer Ginecológico, les diremos cuáles son los factores de riesgo, los síntomas, cómo prevenirlos y dónde se atienden este tipo de enfermedades.
1: Vamos a hablar también de la final de México Canta, un concurso que busca cambiar la narrativa de la música en México.
0: Les presentaremos acciones en diversas comunidades como parte de la estrategia de atención a las causas.
1: En nuestra sección Mujeres en la Historia, les presentaremos la vida de Antonia Luisa Nava.
0: Y en la Chilanguía, lo mejor de la cultura y los lugares que hacen única la Ciudad de México.
1: Recuerden que nos encuentran como La Hora Nacional Oficial. Estamos en YouTube, Facebook, Instagram, TikTok, X, Spotify y en el número 55 34 83 42 39. También nos pueden mandar un correo electrónico a lahoranacional@segov.gov.mx.
0: Empezamos.
2: ¿Qué tal? Somos el proyecto multicultural Majetsi, que significa cielo en nuestra región otomí. La siguiente pieza que vamos a presentar es un homenaje a la Huasteca y se titula La Xochipitzahua.

0: conmemora el Día Mundial del Cáncer Ginecológico. Esto se refiere a un grupo de enfermedades que pueden aparecer en los diferentes órganos del aparato reproductor femenino: el cuello uterino, endometrio, ovarios, vagina y vulva.
1: Es muy importante entender qué factores aumentan el riesgo, cuáles son los síntomas que no se deben ignorar y qué opciones hay cuando se confirma el diagnóstico.
0: Si necesitan orientación sobre prevención, diagnóstico o tratamiento, la Secretaría de Salud y el Instituto Nacional de Cancerología tienen mucha información en la página www.incan.salud.gob.mx. Ahora, para platicar sobre este tema, está con nosotros la doctora Fabiola Estrada, coordinadora del Departamento de Oncología en el Instituto Nacional de Perinatología. Bienvenida a la Hora Nacional, muchas gracias por acompañarnos.
2: Gracias por la invitación, un gusto estar aquí.
1: Al contrario, doctora, muchísimas gracias. Y queremos empezar preguntándole, ¿cuáles son los tipos de cáncer ginecológicos más comunes en las mujeres y en qué etapas de la vida suelen presentarse con mayor frecuencia?
2: Como ya lo comentaron, son todos los que tienen que ver con el aparato reproductor. El más frecuente que nos llega a afectar es el del cuello uterino. Otro de los más frecuentes es el cáncer de endometrio. El endometrio es la parte que cubre por dentro el útero y que se desprende con cada menstruación. Y otro de los más frecuentes es el cáncer de ovario. Depende mucho de la edad, el que pueda ser más frecuente o a qué edad es más frecuente. Generalmente después de los 40 años es cuando llega a haber como mucho más riesgo. Sin embargo, por ejemplo, también en el cáncer de ovario, que creo que es importante mencionarlo, también hay mujeres jóvenes a las cuales se les puede diagnosticar este tipo de tumores, aunque la ventaja en comparación al cáncer de ovario, que llega a afectar a mujeres más grandes, llegan a tener un mejor pronóstico. Entonces, siempre depende mucho también de la edad. No es enfermedad exclusiva solamente de mujeres mayores, que también eso es importante.
0: O sea, lo que tenemos que hacer es estar constantemente yendo a revisiones ginecológicas. Para cualquier edad, si hay algún indicio de alguno de estos tipos de cáncer, pueda ser detectado a tiempo.
2: Que estemos acudiendo de manera anual mínimo cuando no tenemos algún síntoma a la revisión ginecológica es indispensable, para que también nosotros como médicos, hay cosas que tenemos que valorar dependiendo de los factores de riesgo, antecedentes y molestias que probablemente podrían ser para algunas como que no son tan importantes, pero que ya para nosotros empiezan a ser foquitos con los cuales podríamos indicar algún tipo de estudio, revisión o algo para hacer alguna detección oportuna, que siempre eso es lo principal en el cáncer. Entre más pronto se diagnostique, el pronóstico siempre va a ser mejor. De los más importantes, cáncer cervicuterino, que es el principal que nos llega a afectar a las mujeres. Como sabemos, el principal factor de riesgo que tenemos es la infección por el virus del papiloma humano, que es muy, muy, muy alta o muy frecuente esta infección. Ahorita ya tenemos esta herramienta, la vacuna, que se puede aplicar a las niñas entre los 9 a los 11 años o 13 años o en quinto de primaria, antes de que inicien vida sexual. Hay países en donde ya se ha logrado prácticamente erradicar el cáncer cervicuterino, y también no solamente el cáncer, sino también estas lesiones premalignas, que también obviamente están asociadas a este virus, que se pueden detectar a tiempo al realizarnos nuestras revisiones de manera constante, ya sea con el Papanicolaou o con las pruebas de detección del virus del papiloma humano. Prácticamente ya cuando iniciamos una vida sexual, y esto dirigiéndome específicamente a lo que es el cáncer cervicuterino, ya tenemos que acudir a una revisión de manera constante o anual. Como les mencionaba, el hecho de que nos tengamos que hacer el Papanicolaou, que antes la recomendación era hacerla como de manera anual, ahora han ido modificando un poco. Si tenemos tres citologías normales, incluso se puede hacer cada 3 años. Están estas pruebas que son combinadas, la del virus del papiloma humano junto con la citología, en la cual pueden ser hasta cada 5 años, pero sí es muy importante que sí sepamos que a pesar de que no tengamos algún síntoma, tenemos que acudir a las revisiones, porque todos este tipo de tumores o el cáncer cervicuterino no da ningún tipo de síntoma en manera inicial. Incluso cuando tenemos infección por virus del papiloma humano, tampoco no va a haber ningún síntoma, no da flujo, comezón, ardor.
0: Nada más como por cualquier cosa, ¿cuáles serían estos síntomas que podríamos tener?
2: En cuanto al cáncer cervicuterino, si empezamos con sangrados o flujos anormales que sean abundantes, de mal olor, sangrado después de tener relaciones sexuales, empezar con dolor pélvico.
0: Si alguien que nos está viendo o escuchando se quedó con alguna duda, ¿tendrán ustedes redes sociales como para que se puedan comunicar con usted?
2: Sí, en Instagram estoy como doctora.estrada.oncogine.
0: Mil gracias por habernos acompañado aquí en la Hora Nacional hoy, en un día en el que es tan importante hacer conciencia sobre estos problemas de salud y sobre todo sobre la prevención.
2: Sí, es lo más importante. Siempre el acudir a nuestras revisiones, quitarnos el miedo, eso siempre va a ser lo más importante.
1: Muy bien, doctor Estrada, gracias por estar aquí con nosotros en la Hora
2: Muchas
1: Nacional.
2: Gracias.
1: Y gracias a ustedes, por favor, no se vayan.
0: La vivienda es un patrimonio y una decisión financiera a largo plazo. Para las y los trabajadores al servicio del Estado, Foviste les ofrece diferentes modalidades de financiamiento para comprar, construir o mejorar una vivienda.
1: Si son derechohabientes y están pensando usar su crédito, pueden entrar a www.gob.mx/Foviste. Ahí pueden encontrar información sobre los requisitos, trámites y herramientas para conocer sus opciones.
3: Yo tengo ya la...

0: vivienda también es hablar de bienestar y de la posibilidad de que las familias tengan un patrimonio. Para las personas trabajadoras al servicio del Estado, el Fovisste tiene distintas alternativas para comprar una vivienda, construirla, ampliarla, repararla o mejorar sus condiciones.
1: Y muchos de estos procesos ya pueden hacerse sin sorteos ni convocatorias, con opciones que permiten conocer desde el principio cuánto crédito se puede obtener y cómo conseguirlo. Para platicar de todo esto nos acompaña el ingeniero Víctor Villegas, de una sociedad financiera de objeto múltiple que originan los créditos del Fovisste. Ingeniero, bienvenido a la Hora Nacional.
2: Hola, muy buenas tardes, muchas gracias. Efectivamente, nosotros venimos de una SOFOM que se llama Alra del Sur, la cual estamos autorizados desde hace más de 14 años con el Fovisste. Nuestra labor principal es llevar de la mano a todos los acreditados que quieran ejercer su crédito por primera vez para tener una vivienda. Esto es muy sencillo, como ya no hay sorteos, ya no hay convocatorias, en cualquier momento que un acreditado quiere ejercer su crédito, basta con que tengamos 9 bimestres cotizados, es decir, año y medio trabajando ininterrumpidamente, ya pueden ser acreedores de un crédito hipotecario con el Fovisste. Hay varios créditos, podemos ejercerlo de manera individual, con nuestra pareja, si también cotiza el Fovisste. Podemos unir nuestro crédito también, si nosotros cotizamos al Infonavit como al Fovisste, los podemos unir. O igual, si mi pareja cotiza al Infonavit y yo al Fovisste, también podemos unir esos créditos. Inclusive, si en nuestra vida laboral nunca ejercimos ningún crédito, podemos ejercer un crédito ya jubilados, que es el crédito de pensionados. Ah. En todas esas modalidades nosotros los podemos apoyar con mucho gusto.
0: O sea, ¿este se tiene que usar forzosamente para vivienda o puede retirarse, digamos, el dinero
2: no, solamente
0: para usarlo como pensión?
2: Es correcto, solamente es para vivienda.
0: Ya.
2: Ya que el crédito es con una garantía hipotecaria, por eso es importante adquirir el inmueble, la cual va a quedar hipotecada a favor del instituto.
1: ¿Qué es exactamente una SOFOM? Ya lo dijimos ahorita al principio que es una sociedad financiera de objeto múltiple, pero ¿qué más hacen?
2: Prácticamente nosotros llevamos de la mano al acreditado desde el primer día que quiere ejercer un crédito hasta la firma del escritor. Hay muchas dudas o mucha gente que anda buscando dónde ejercer, qué hacer. Lo primero que hacemos es que nos contacten. En la página del Fovisste estamos 15 SOFOLES autorizadas, las cuales con mucho gusto les podemos apoyar. Primero vamos a checar que sí tenga los bimestres cotizados, que tenga la antigüedad. Una vez que el acreditado sí puede ejercer su crédito, le vamos a ayudar a enfocar que el inmueble que él quiera adquirir cuente con las características jurídicas y técnicas que nos marque el instituto. Es muy sencillo, el inmueble no tiene que tener un gravamen, tiene que tener mínimo 40 años de superficie construida y 2 recámaras. Prácticamente con eso podemos comprar el inmueble. Y es bien importante, el derechohabiente puede comprar una vivienda en cualquier parte de México. No es necesario que si trabajo en el Estado de México, compre en el Estado de México. Puede comprar donde él desee.
1: Si su familia es de Michoacán, puede comprar en Michoacán.
2: Podemos irnos a Michoacán,
1: Zacatecas, etcétera.
0: ¿Qué tenemos que hacer nosotros para saber, por ejemplo, a qué SOFOM acudir? ¿Hay algún directorio o cómo funciona?
2: En la misma página del Fovisste, ahí ingresamos donde dice SOFOLES autorizadas por el Fovisste y va a desplegar las 15 que somos. Ahí, de acuerdo a la ubicación de cada SOFOL, de acuerdo a su centro de trabajo, puede seleccionar la que más cerca le quede.
0: Digamos que todas operan igual.
2: Es correcto.
0: Da un poco lo mismo con cuál elegimos.
2: Es correcto. Todos operamos con el mismo característica.
0: En el caso, por ejemplo, de que yo quiera sacar un crédito conjunto, ¿tengo que ir con la persona con la que quiero sacar el crédito en el primer acercamiento? ¿O da lo mismo cualquiera de los dos se puede acercar primero para que ya den las instrucciones y después se juntan los papeles? ¿O cómo funciona?
2: Es muy sencillo. Sería bien importante que antes de acercarse, ya sea a una inmobiliaria o con un vendedor, que se acercaran a nosotros para explicarles cuáles van a ser los pasos que tenemos que seguir y qué documentos es con los que tiene que contar la vivienda. Y los vamos llevando de la mano. Es muy, muy, muy sencillo realmente. Prácticamente un trámite de vivienda nos lleva entre 20 y 30 días naturales.
1: ¿Ah, en serio?
2: Es muy, muy rápido.
0: Entonces, en la página de Fovisste nos enteramos, pero por ejemplo, la suya tiene redes sociales como por si tenemos
2: sí,
0: alguna
2: claro,
0: duda.
2: Alra
0: del Sur.
2: Alradelsur.com. Ahí nos pueden encontrar en todas las redes sociales. Ahí estamos.
1: Perfecto, ingeniero. Le agradecemos mucho que haya venido aquí a la Hora Nacional.
2: Muchas gracias a ustedes por la invitación.
1: Sí, y muy interesante lo que nos dice.
2: Sí, muchas gracias.
1: Y así nos las gastamos aquí en la Hora Nacional. Importante, interesante, todo. ¿Será?

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1: La independencia de México tuvo historias que durante mucho tiempo quedaron en segundo plano. Antonia Luisa Nava fue una mujer que participó activamente en la lucha insurgente.
0: Les contamos su historia para reconocer que las mujeres estuvieron presentes en varios frentes de la lucha independentista y que muchas de ellas asumieron riesgos, pérdidas y decisiones con fuertes consecuencias.
2: Antonia Luisa Nava nació en noviembre de 1779 en la villa de Tixla, en el actual estado de Guerrero. En 1810, residía en Jaleaca con su esposo, sus tres hijas y cinco hijos. A finales de aquel año, la Guerra de Independencia se extendió al sur del país con José María Morelos, a quien se sumaron influyentes familias de la región, como los Galeana y los Bravo, y líderes destacados como Juan Álvarez y Vicente Guerrero. La familia de Antonia también se unió a las tropas de Morelos y estuvo presente en la toma de Tixla. Antonia pronto destacó por su entrega a la causa, con labores de cuidado, pero también empuñando las armas, por lo que se le conoció como la generala. Antonia y su familia siguieron a Morelos en los años siguientes. Estuvieron con él en 1813 cuando se instaló el Congreso de Anáhuac en Chilpancingo y marcharon entre sus tropas hacia la desastrosa expedición de Valladolid. Durante la guerra, Antonia perdió dos hijos, pero eso no la desalentó. Y aún tras el fusilamiento de Morelos, continuó con la resistencia insurgente. En febrero de 1817, las tropas de Nicolás Bravo y Nicolás Catalán fueron sitiadas por los realistas en el Cerro del Campo. De acuerdo con algunos relatos literarios nacionalistas del siglo XIX, tras un mes de asedio y resistencia, cuando las condiciones al interior del sitio eran desalentadoras, Antonia y un grupo de mujeres se presentaron ante Bravo para ofrecer sus cuerpos como alimento para los fatigados soldados que sufrían la falta de víveres. Según escribió Luis González Obregón, el ofrecimiento fue rechazado, pero conmovió a los soldados, quienes, con el apoyo de las mujeres, que se armaron de machetes y garrotes y salieron a pelear con el enemigo, lograron romper el cerco realista la noche del 14 de marzo de 1817. Antonia se mantuvo en la lucha hasta el final de la Guerra de Independencia. La generala formó parte del desfile triunfal del Ejército de las Tres Garantías en la Ciudad de México el 27 de septiembre de 1821. Alcanzada la independencia, se estableció en Chilpancingo con su esposo, donde vivió hasta su fallecimiento, el 19 de marzo de 1843, a los 63 años.
1: México Canta es un concurso que busca cambiar las narrativas de la música mexicana y que proyecta el talento de voces juveniles.
0: Después de varias etapas de selección y competencia, el concurso llegó a su final. En la siguiente cápsula les presentamos a los ganadores: Brian Soto, Tiffany Galavis y Lisandro Espinosa.

0: Y esta noche vimos a 8 jóvenes con 8 versiones de la música mexicana, 8 canciones que nos demuestran la grandeza musical de México y la esencia de esta iniciativa. Nuevas narrativas, hermandad entre los jóvenes y el fortalecimiento de la identidad nacional.
1: Que detrás de cada uno de estos jóvenes hay muchas personas, hay sueños y ganas de transformar las narrativas para construir una nueva música.

0: Las personas ganadoras de México Canta son Tiffany Galvis,
1: Lisandra Espinosa
0: y Brian Soto.
2: México Canta, que hizo esto posible y que hizo mis sueños cumplir, la verdad, muy agradecido.
3: A toda la gente que está aquí, a toda la gente que está votando desde sus casas, muchísimas gracias. A todos los que nos apoyaron, porque fueron demasiados, muchísimas gracias.
4: Este ha sido mi sueño, la verdad, toda mi vida este ha sido mi sueño. Nunca me he sentido tan cerca de lograr algo. Ahora tener estos significa el mundo para mi mamá también, que haya podido estar aquí y que se haya sentido tan orgullosa. Estoy muy contenta.
5: Y ya llegó una semana más de nuestra Chilanguía. Entonces, si están buscando qué hacer en la Ciudad de México, aquí les dejamos una selección de actividades culturales para que vayan en familia, con amigos o simplemente para que se den una vuelta y descubran algo nuevo.
6: El jueves 24 pueden escuchar música antigua con el ensamble Las Goldberg a 4-1 en la sala Carlos Chávez del Centro Cultural Universitario. Una oportunidad para escuchar una obra de Johann Sebastian Bach en una interpretación de música de cámara y acercarnos a uno de los grandes compositores de la historia.
5: Ese mismo jueves, en el Museo Universitario del Chopo, pueden encontrar una opción para los que les gusta el cine mexicano. Se proyecta Sobre las olas, del director Horacio Alcalá, como parte del ciclo Cineastas Mexicanos Contemporáneos. Esta actividad tiene costo, pero hay descuentos para estudiantes, maestros, personas jubiladas e integrantes de la comunidad UNAM.
6: Y mucha atención, porque el viernes 25 comienza uno de los grandes encuentros culturales de esta temporada, Festival Cultura UNAM, que hasta el 11 de octubre reunirá música, teatro, danza, cine, artes visuales y otras expresiones en distintas sedes universitarias. Hay actividades gratuitas y otras con boleto, así que vale la pena revisar la programación en su página oficial www.festival.culturaunam.mx.
5: Para el sábado 26, una opción especialmente bonita para niñas y niños es Techpactia in Amochcali. Nos gusta la biblioteca, en la biblioteca Alaide Fopa del Centro Cultural Universitario Tlatelolco. Y ese mismo día también pueden participar en la actividad La Memoria del Presente en el Colegio de San Ildefonso.
6: La Ciudad de México siempre tiene algo que contarnos, solo hay que salir a descubrirlo. Armen el plan, invitan a la familia o a los amigos y dense la oportunidad de disfrutar nuestra ciudad a través de su cultura. Nos escuchamos la próxima semana.

0: El carnaval Zoque Coiteco ilumina la tierra chiapaneca en Ocosocuautla de Espinosa. Una celebración de más de 500 años donde la raíz originaria Zoque se funde con la herencia árabe y la tradición cristiana. No es solo una fiesta, son 6 días de ritual, de ofrenda a Tajajama, el Padre Sol, que marca el inicio del ciclo agrícola, la renovación y la continuidad de un pueblo que se reconoce en sus cowinás, casas sagradas donde la comunidad se organiza.
1: Creo que es el privilegio más grande para mí, haber nacido en esta tierra, ¿no? Ocosocuautla me ha regalado todo lo que soy en la vida, desde persona, profesional y sobre todo ser un representante de nuestra cultura que tenemos en nuestro carnaval Zoque Coiteco.
2: Ser Zoque es un orgullo, una alegría muy grande, una representación en la cual nosotros demostramos nuestra identidad de nuestra tierra chiapaneca.
0: En cada cowiná, el pueblo se encuentra y al visitante se le da la bienvenida con harina de maíz en el cuello, que lo hace parte de la comunidad. Bailan el tigre y el mono, suenan la flauta y el tambor, y las comideras comparten el alimento sagrado, el cacapote, el puchinú y el huacasís caldo.
3: Pues con mucha alegría, sobre todo con mucho orgullo, porque pues somos un pueblo auténtico y sobre todo un pueblo con identidad. Ese es un privilegio que tiene este pueblo, que a través del tiempo pues seguimos preservando nuestra historia.
1: Cuando yo me pongo este traje, cuando tengo la oportunidad de estar en el carnaval, lo hacemos con más pasión, porque sí creemos y estamos seguros de que sí movemos todo lo que hay en el universo para que tengamos lluvias, para que tengamos una buena cosecha y el pueblo sea muy rico en eso.
0: Es la ofrenda de la comunidad que agradece y marca un ciclo que se renueva. Vecinos, familiares y visitantes unidos para pedir lluvia, abundancia y buenas cosechas como hace 500 años. Así se vive el carnaval Zoque Coiteco.

0: Para cerrar esta primera media hora y aprovechando que estamos en el mes patrio, los dejamos con una frase de Leona Vicario. No solo el amor es lo que me ha hecho tomar parte en esta causa, también el convencimiento de que es justo y necesario.
1: Totalmente. Esta frase nos sigue recordando a más de dos siglos que la historia se construye con nuestras convicciones y participación.
0: Antes de irnos, queremos mandarle saludos a José Luis Hernández Álvarez, Carlos Alberto Lira Lozano, GMS Electrificaciones en Toluca y Rafael Vázquez Castro.
1: También para Luis Calvillo, Cecilio Godínez, Verónica Muñoz Centeno, Carolina Corona Villarreal y Sergio Ponce en Washington, D.C.
0: Muchas gracias por acompañarnos todas las semanas. Recuerden que nos encuentran como La Hora Nacional Oficial en YouTube, Facebook, Instagram, TikTok, X, Spotify y en el número 55 34 83 42 39. 55 34 83 42 39. También nos pueden mandar un correo electrónico a lahoranacional@cegov.gob.mx.
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0: Ya estamos de regreso en la Hora Nacional y esta noche vamos a platicarles sobre los riesgos del uso problemático de la inteligencia artificial y de cómo acompañar a los menores en este nuevo contexto digital.
1: También les explicaremos cómo funciona y cómo conseguir la llave MX, una identidad digital que nos sirve para tener acceso a distintos trámites.
0: El 21 de septiembre es el Día Mundial del Alzheimer. Vamos a hablar de los síntomas, el diagnóstico y el tratamiento paliativo.
1: La música tradicional también es una forma de preservar el conocimiento. Hoy vamos a escuchar a Majetzi, con raíces otomíes y mazahuas.
0: Síganos en la Hora Nacional Oficial. Estamos en YouTube, en Facebook, Instagram, TikTok, X, Spotify y en el número 55-34-83-42-39.
1: Y también nos pueden mandar un correo electrónico a lahoranacional@segob.gob.mx. La inteligencia artificial puede hacer muchas cosas en segundos. Responder preguntas, generar imágenes, escribir textos o explicar conceptos. Para niñas, niños y adolescentes, el reto está en aprender a usar esa herramienta sin que se convierta en un sustituto de la convivencia, el aprendizaje o el acompañamiento de los adultos.
0: Y no se trata de prohibir la tecnología, sino de aprender a poner límites, revisar qué contenidos consumen los menores y detectar cuando su uso empieza a interferir con su vida cotidiana.
1: Si necesitan orientación sobre salud mental o consumo problemático de la IA en niñas, niños o adolescentes, pueden contactar a Conasama. La línea de la vida, 800-911-2000, está disponible de manera gratuita las 24 horas, los 365 días del año. Hablar de salud mental es hablar de bienestar, de cómo enfrentamos los retos y de nuestra capacidad para pedir ayuda cuando la necesitamos. Hoy en día, nuestra salud mental, además, está vinculada con nuestro uso de inteligencias artificiales y tecnología.
0: Y para conocer el panorama de nuestro país y qué se está haciendo para atenderlo, está con nosotros el día de hoy el doctor Guillermo Peñalosa Solano, psiquiatra adscrito a la Comisión Nacional de Salud Mental y Adicciones, CONASAMA.
1: Antes de platicar con él, hay que recordar que las personas que tengan dudas o necesitan orientación pueden checar la página oficial www.gob.mx/salud/conasama o comunicarse a la línea de la vida, que es el 800-911-2000, y está disponible las 24 horas, los 365 días del año. Ahora sí, doctor, muchas gracias por acompañarnos aquí en la Hora Nacional.
2: Muchas gracias por la invitación y desde la CONASAMA estamos muy felices de participar aquí.
1: Y con la pregunta, para que la gente que nos está viendo y escuchando tenga un poquito de claridad, ¿cómo es que se vincula nuestro uso de tecnologías e inteligencias artificiales con la salud mental?
2: Bueno, pues ha sido un tema bastante interesante, sobre todo que es algo emergente, en especial el exceso de uso de la inteligencia artificial en los últimos años. Todo esto generó una sensación de necesito buscar ayuda. Desgraciadamente, en la pandemia estábamos encerrados, ¿verdad? ¿Y qué es lo que teníamos a la mano? La tecnología. Sin embargo, hay una situación que ha estado incrementando en los últimos años, sobre todo en los últimos 4 años, sobre el uso de estas inteligencias artificiales como si fueran terapeutas. Sin embargo, el hecho de que le estén delegando toda la responsabilidad sobre su salud mental a una inteligencia artificial, creo que es algo que tenemos que tener muy en claro, que pues es un error. Sobre todo porque están diseñadas este tipo de plataformas para tratar de aludirte, tratar de convencerte de cosas y de no realmente confrontarte como sucede en la terapia.
1: Como que te dan por tu lado, ¿no? Y ay, qué genial todo lo que dices, tienes toda la razón, claro que es así.
2: No está generando una confrontación, que es lo que pasa en el espacio de la psicoterapia, donde necesitamos ya conocer al paciente, a la persona, y decirle, oye, ¿no te parece que esto que estás realizando pues también tiene una cierta responsabilidad tuya, por ejemplo?
1: ¿Hay algo así como también ya que se haya identificado un exceso de uso de herramientas de inteligencias artificiales al grado de que la gente quizás sea ya dependiente de esto y no esté pudiendo tomar decisiones por sí mismo?
2: Como tal, en sí, lo que se ha observado, y sobre todo cuando ya hay un paso de la cognición, sobre todo en el neurodesarrollo, en la parte de los niños, niñas y adolescentes que están pues apenas generando su propio pensamiento crítico, lo que sí se ha visto es que hay una disminución en su pensamiento crítico o hasta en la cognición, vaya, en las cuestiones de planificación, de toma de decisiones y demás, y sobre todo en el conocimiento, qué tanto lo pueden llegar a realmente establecer. Eso sí, ya lo tenemos muy bien estudiado y se ha visto que va hacia la baja. La tecnología está ahí para ayudarnos, claro que sí, no hay que estigmatizarla, eso también es bien importante, no hay que satanizar estas cosas, pero está también el buen uso, y como llegó de forma pues de golpe para todos, qué tan buen uso le estamos dando, eso es lo que tenemos que tratar de poner en la mesa.
0: Ay, doctor, pues ya hablamos de que lo más importante de todo esto es saber pedir ayuda. Eso es una parte fundamental de nuestro cuidado y el cuidado de nuestra salud mental.
2: Totalmente, y sobre todo que puede prevenir muchas otras condiciones de salud mental, no solamente la ansiedad, no solamente la depresión, y sobre todo en este mes de la prevención del suicidio, que pues se puede prevenir el suicidio si hablamos de nuestras emociones, si hablamos de lo que tenemos enfrente, si tenemos un canal de comunicación con esta persona que pues tal vez no genera mucha confianza, pero lo que también se ha reportado con las inteligencias artificiales para conectarlo es que a veces hasta te puede llevar a tomar esa decisión de quitarte la vida.
0: Entonces,
2: o a alguien más.
0: Es terrible.
1: Sí, hablar de nuestros problemas, pero con un especialista en salud mental. La línea de la vida, que es gratuita, por ejemplo, nos puede orientar, y ahí también seguramente muchos profesionales de la salud mental que no cobran un dineral por sus servicios, o incluso que pueden asesorarnos de manera gratuita, quizá.
2: Totalmente, ¿no? O sea, vaya, desde lo que es este gobierno, ¿no? Uh-huh. Tenemos pues varias instituciones de salud. No solamente está la línea de la vida, están los centros comunitarios de salud mental y adicciones, que pues está el Iztapalapa, el Zacatenco, el Cuauhtémoc, que son servicios como ambulatorios de primer nivel. Uh-huh. Pero, pues bueno, también como para tener en cuenta, existen muchas otras asociaciones y muchas otras partes de gobierno que también se dedican a la atención de salud mental. Solo es cuestión de también buscarlas, y también la línea de la vida te ayuda a decir, ¿sabes qué? En tu estado hay algo aquí cerca, te puedes ir a esta dirección y te pueden apoyar en cuanto a salud mental. No necesariamente pues se tiene que llegar a la centralización.
1: ¿Nos recuerda la línea de la vida por cualquier cosa?
2: Claro que sí, es el 800-911-2000.
1: Para lo que sea, llamamos 24/7.
2: Así es, por favor, y también puede meterse a la página de gobierno en donde se encuentran pues las direcciones de los lugares de atención gratuita, por supuesto.
1: Buenísimo, doctor. Pues muchísimas gracias por acompañarnos.
2: Muchas gracias por la invitación.
0: Gracias, doctor Guillermo Peñalosa, y muchísimas gracias a ustedes por seguir con nosotros. No se vayan.
1: Otro tema importante es saber cómo acompañar a nuestras niñas y niños para que se conozcan, se acepten y aprendan a valorar aquello que los hace diferentes. Porque sentirse seguros de quiénes son también es una forma de cuidar su bienestar emocional.
0: Y justamente de eso nos habla El dragoncito que no sabía rugir. Una historia que, a través del teatro, nos invita a reflexionar sobre el bullying, la aceptación y la importancia de no intentar cambiar a nuestros niños para que encajen.
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4: Buenas noches, México lindo y querido. Es hora de disfrutar de la fantasía, del arte que el teatro representa en la hora nacional. Hoy tengo a tres amigos aquí, a Merlino.
5: Hola, ¿cómo están? Mucho gusto. Soy el mago Merlino.
6: Hola, amigos, ¿cómo están?
4: Y al compadre Bruno, ¿cómo están?
7: ¡Hola!
4: Y ellos tres vienen a platicarnos de una obra que se llama El dragoncito que no sabía regir. ¿Y de qué se trata la obra, muchachos?
6: La obra va de un dragoncito que precisamente nace sin saber rugir y arrojar fuego. Y era la última esperanza del reino para salvarlo de las sombras. Y cuando el dragoncito no sabe rugir, se convierte en la desilusión de todos.
4: Porque todos pensarían que un dragón se debe lanzar fuego,
6: llamas,
5: fuerte y gruñir y todo. Y aquí en el reino de Baldor,
6: no sé, por más que lo intentaba, no salían flama ni llamas. Y salen
4: hijas al flamín. Pero eso va a ser diferente, claro.
5: Mira, lo extraordinario de eso, lo que te hace diferente, es lo que te hace especial.
6: Exacto.
5: Esas burbujas tenían mucha luz,
6: porque es la luz de la alegría de los niños. Y con eso descubrimos que podíamos vencer a la dama de las sombras. Y descubrimos que ser diferente es lo que debía hacer, y ese es el mensaje de la obra.
4: Oye, Bruno, cuéntame, ¿tú qué haces en la obra?
7: Yo soy un elfo, un ciudadano del reino de Baldor. Y nosotros tenemos un lema muy importante: en el reino nada debe ser diferente, porque podría ser mal visto por los demás y hasta peligroso.
5: Sí.
7: Pero ahí la diferencia es donde está lo que te hace realmente ser especial y le puede dar luz a este mundo.
4: Cuéntanos, Merlino, entonces, si hay algún niño o niña que allá afuera se sienta diferente a los demás, ¿qué tiene que hacer? ¿Tener miedo?
7: No,
4: ¿aceptarse?
7: No tiene que aceptar que hay magia. Siempre hay magia en el corazón. Ahí donde tú crees que de pronto ya no se puede, se puede encontrar la luz y las burbujas mágicas.
5: Exacto.
7: Que logran vencer a la oscuridad.
5: ¿Con qué? aceptándote tú que eso que te hace diferente también es lo que te hace extraordinario. Bueno, también tienen otra compañera, se llama Chispa, la dama de las sombras, que fíjate que esta dama de las sombras no creas que fue mala por ser mala. Dice que la tristeza que le daba es que se fue volviendo mala porque no la aceptaban
6: por ser diferente.
5: Por ser diferente.
6: Exacto.
5: Que nació de la tristeza, su verdad.
8: Tal vez solo necesitaba un abrazo.
5: ¡Eso! Y eso pasa, mira.
8: Bueno, pues entonces hay que ir a ver la obra. ¿Dónde los podemos ver? ¿Cuándo los podemos ver?
6: El dragoncito que no sabía rugir se está presentando, llevamos 3 semanas, con llenos totales en el Teatro Telón de Asfalto, todos los domingos en el mejor horario, a las 12 horas del día.
8: Recomendadísima.
6: Súper recomendadísima.
8: No importa si soy 4añero, 60añero.
6: No, es para niños de 1 hasta 99 años. Recuerden que la magia siempre está dentro de nosotros mismos.
8: Ustedes son la...
5: Oye, el director, el escritor, el de la música y todo, se llama David Tort.
8: Que por cierto, hay que agradecer a David Tort, a Carlos Lomont y a Germán Gastelum, que estuvieron aquí acompañándonos en este bonito set. Y muchas gracias por venir.
6: Muchas gracias, Orlando. Gracias a todos y por favor vayan al teatro, porque el teatro es cultura.
8: Sí. Suelten las burbujas. Eso.
1: Hoy en día nuestra identidad también es digital y como una parte de los trámites públicos ya se hace en línea, es muy importante tener la llave MX.
9: Esta herramienta nos da acceso a distintos servicios digitales si es necesaria para trámites y registros, entre ellos algunos relacionados con las becas para el bienestar de educación básica.
1: Si todavía no tienen su cuenta, pueden entrar directamente a www.llave.gob.mx. Ahí pueden empezar el proceso y consultar la información oficial. En la siguiente cápsula les vamos a explicar paso a paso cómo tramitarla. Tomen nota.
10: Y llegó el momento de resolver todas nuestras dudas en tecnología. Hoy vamos a hablar de una herramienta que literalmente nos abre las puertas a trámites, servicios y todo lo que nos podamos imaginar. Axel, bienvenido.
11: Muchas gracias, Rose. Saludos a todo nuestro auditorio. Y sí, tienes razón, el gobierno de México está innovando la forma en que realizamos los trámites.
10: Explícame bien qué es esta llave MX, cómo funciona.
11: Vamos a pensar que esta llave es como una identidad única y digital, con la cual vamos a realizar diferentes trámites del gobierno. Adiós a las filas.
10: Pero tú nos vas a explicar paso a paso.
11: Claro que sí. Me gustaría decir que la Agencia de Transformación Digital y Telecomunicaciones está haciendo un esfuerzo para que todos los trámites de gobierno se puedan acceder con esta llave MX. Es de ahí su importancia. Es sumamente fácil y rápido. Primero que nada, vamos a entrar a www.llave.gob.mx. Posteriormente nos va a aparecer un botón que se llama crear usuario. Le damos clic y vamos a introducir nuestro CURP. Solo necesitamos 3 cosas, el CURP, okay, nuestro correo electrónico y un número de contacto. En la plataforma nos va a pedir que verifiquemos que nuestro número de teléfono sea correcto, así como nuestro número de contacto, porque ahí nos van a llegar las notificaciones. Si meten algún dato erróneo o tu correo está mal, puedes marcar al 079 y ahí una operadora te ayuda a realizar el trámite para verificar tus datos.
10: Entonces sí tenemos asesoría.
11: Así es. También en la página vas a encontrar un link que se llama Olvidaste tu contraseña y ahí puedes restablecer tus datos para poder acceder de nuevo.
10: Pero si alguien tiene alguna duda, ¿dónde te podemos localizar, Axel?
11: Cualquier duda que tengan con respecto a esta llave MX me pueden escribir a axeltecnotips en Instagram o también a mi correo electrónico axeltecnotips@gmail.com.
10: Y fíjate que una de las preguntas que constantemente nos llega es ¿cuál es la diferencia o por qué la importancia de tener la llave MX?
11: Mira, vamos a tener la oportunidad de acceder más rápido a trámites, programas, porque ya contiene nuestros datos.
10: Okay.
11: Entonces te ahorra bastante tiempo. En la página vas a encontrar un listado enorme de trámites que ya puedes acceder con esta llave MX.
10: Entonces es muy necesario sacar esta llave MX.
11: Súper necesario y vamos a seguir utilizando. Y recuerden, digitalizar es innovar y vamos a estar mejorando cada día en este mundo de la tecnología, ¿verdad?
10: Claro.
11: Inscríbanse en llave.gob.mx.
10: Muchas gracias, Axel. Y ya saben que todas y todos ustedes realizan esta sección junto con nosotros. Por favor, escríbanos, díganos qué tipo de trámites son los que necesitan, que
11: es
10: lo más fácil.
11: Nos han estado escribiendo acerca de la CURP, de actas digitales y bueno.
10: Hay muchas dudas, Axel, así que yo te agradezco mucho que estés con nosotros.
11: Muchas gracias, Rosa.
10: Y gracias a todos ustedes por permanecer aquí en La Hora Nacional.
0: El Alzheimer es la forma más común de demencia y provoca un deterioro progresivo de la memoria, el pensamiento y otras capacidades mentales. En México se calcula que alrededor de 1.3 millones de personas viven con esta enfermedad.
1: Vamos a hablar mucho más del tema en un minuto, pero antes queremos recordarles que si necesitan más información sobre la atención del Alzheimer, pueden llamar al Instituto de Neurología en el teléfono 55 56 06 38 22.
0: 55 56 06 38 22. Y hoy está con nosotros el doctor Raúl Medina Rioja, médico adscrito al Departamento de Urgencias del Instituto Nacional de Neurología y Neurocirugía Manuel Velasco Suárez. Doctor, bienvenido a la Hora Nacional.
12: Hola, muchas gracias. Gracias por la invitación. Un placer estar aquí con ustedes.
1: Gracias por venir una vez más a platicarnos de una enfermedad que quizá es de las que neurológicamente más se conocen como en el ojo público, en el imaginario de la gente, pero que a lo mejor no entendemos muy bien de qué va. Entonces, ¿nos podría platicar un poquito sobre qué es el Alzheimer y qué es lo que está pasando en el cerebro de las personas que desarrollan esta enfermedad?
12: Sí, claro. La enfermedad de Alzheimer es una enfermedad que pertenece dentro de este grupo de demencias, ¿no? En el cual es un grupo de enfermedades en las que el cerebro poco a poco va perdiendo ciertas funciones. Alzheimer es la más frecuente. Se estima que son como el 60-70% de todos los casos de demencia. Ahora, a nivel cerebral, ¿no? A nivel microscópico y macroscópico, se caracteriza porque varias partes del cerebro se hacen más chicas. El término médico de esto es atrofia. Si vemos todavía con más detalle a nivel microscópico, hay depósito de dos cosas en los cerebros de las personas que viven o vivieron con esta enfermedad. Una cosa llamada amiloide y otra cosa llamada proteína tau. Se cree que esas proteínas, por muchísimos mecanismos que todavía no entendemos, junto con otros factores ambientales y demás, causan un proceso degenerativo en el cerebro de las personas.
0: Bueno, dos preguntas. La primera, ¿es hereditario?
12: Para hablar de hereditario, creo que vale la pena hacer como la aclaración de entre algo determinante y un factor de riesgo. Algo determinante es una variante en algún gen que lo heredamos de algún familiar y sí o sí vamos

0: tener Alzheimer, ¿qué hábitos podemos ir incorporando desde ahora?
1: Por fortuna, dentro de todos los factores que existen para aumentar el riesgo de desarrollar la enfermedad, se dice que un 45% son factores que nosotros podemos modificar. ¿A qué me refiero con esto? Pues cosas que nosotros podemos hacer relativamente sencillas para bajar nuestro riesgo. Entre esas, si tenemos alguna enfermedad crónica como diabetes, hipertensión, colesterol alto, tratarlas. Si tenemos alguna enfermedad psiquiátrica no tratada, pues tratarla también. Cosas como el aislamiento, ¿no? Si nosotros somos seres sociales y conservamos esas redes, nos va a ayudar muchísimo a reducir nuestro riesgo.
2: ¿Cuáles son las primeras señales que a veces es fácil tal vez confundir con solamente cosas características de un aumento de edad, ¿no?
1: Claro. Existen algunos cambios que conforme nosotros vamos envejeciendo son esperados, ¿no? Obviamente si esto se hace un problema y impide la comunicación, pues podría ser un dato de alguna de estas enfermedades. Los primeros síntomas o los más frecuentes en la enfermedad de Alzheimer son olvidos, pero olvidos en el contexto de una persona que igual y no era así antes.
0: Oiga, doctor, ¿y cuando las personas cercanas, los familiares empiezan a notar estos cambios, qué es lo que tienen que hacer y cuáles son los principales cuidados que necesita una persona que tiene Alzheimer?
1: Lo primero es no normalizarlo. Estamos en una sociedad en la cual es muy normal que nosotros creamos que olvidar las cosas es perfectamente normal. Y hasta que no llegue a un estado muy avanzado de la enfermedad, donde no comen, no se mueven y demás, ya acudimos a consulta. Lo primero sería eso, no normalizar los cambios cognitivos, buscar atención cuando veamos los primeros síntomas que nos llamen la atención, valga la redundancia, y a partir de eso, intentar llegar a un diagnóstico definitivo. En función del diagnóstico definitivo, nosotros podemos implementar medidas específicas para la enfermedad que tenga la persona o el paciente con la intención de modificar un poco el curso de la enfermedad, tenga mejor calidad de vida, que eso es fundamental y sí, no tenemos que olvidar.
2: ¿Quiere decir que no hay propiamente un tratamiento como tal?
1: Hay tratamientos que nos ayudan a controlar síntomas, algunos medicamentos que nos ayudan a mejorar un poco la concentración, pero como tal no modifican la enfermedad. Y hay terapias más nuevas que se dice que pueden modificar un poco el curso de los pacientes, pero la evidencia todavía está muy discutida. Pero la verdad es que, siendo muy sincero, no hay nada que pare la enfermedad al 100%.
0: Oye, doctor, y bueno, ya para finalizar, también es muy importante el cuidado que tienen que tener las personas que están a cargo de los pacientes con Alzheimer.
1: Ellos son una parte fundamental, ¿no?, del cuidado de las personas que viven con alguna enfermedad. Hay varias cosas que ellos pueden hacer. Número uno, construir una red de apoyo. A veces es difícil, ¿no? Pero si es solamente un cuidador el que se encarga de la persona que vive con la enfermedad, se puede desgastar. Y buscar programas de apoyo. La Sociedad de Alzheimer México, por ejemplo, ofrece estos servicios de escuela de día, en el cual los pacientes pueden estar cuidados un tiempo con actividades sociales que les ayudan muchísimo a su calidad de vida, actividades de terapia ocupacional o rehabilitación física.
2: Pues un poco con miras, si alguien que nos esté viendo o escuchando se quede con alguna duda o quiere más información, ¿tendrá usted redes sociales que pueda compartir con la audiencia?
1: Y la red social que utilizo principalmente, la red X, antes conocida como Twitter, sí, ¿no?, es @MedinaRiojaMD.
2: Perfecto, pues le agradecemos muchísimo que haya venido una vez más a La Hora Nacional.
1: Muchas gracias por la invitación.
0: Al contrario, doctor, muchísimas gracias y muchas gracias a ustedes. Por favor, no se vayan, quédense con nosotros.
2: En 2010, en Temascalcingo de José María Velasco, Estado de México, nació Majetzi, o Cielo, un proyecto dedicado a enseñar y promover la cultura, la lengua y la música tradicional de esta región. Majetzi interpreta música, danzas y sones de distintas regiones de México y ha llevado su trabajo a muchos espacios culturales del país.
0: Y hoy vamos a conocer su historia y la importancia de mantener vivas nuestras tradiciones. Y para esto vamos a platicar con Fernando Corona Miguel, promotor cultural, músico tradicional, multiinstrumentista y artista plástico de origen otomí y mazahua y con el resto de Majetzi. Maestro, bienvenido. Bienvenido. Hola, a La Hora Nacional.
3: Gracias, saludos a toda su audiencia.
0: Muchas gracias. Maestro, quisiéramos empezar que nos hiciera usted el favor de presentar a los miembros de la banda.
3: Pues hoy me honra que me acompañe aquí el ingeniero Hugo Ramírez de Tepetzintla, Veracruz, músico también multiinstrumentista y maestro de música huasteca, que nos ha apoyado en distintos conciertos a lo largo de esta trayectoria.
0: Muy bien, ¿y a su derecha?
3: Bueno, a mi derecha está la socióloga Eliat Cornejo Tenorio, del Valle del Mezquital, Hidalgo, y también es músico tradicional, ejecuta la jarana huasteca. Al lado está el maestro Luis Muñoz, de Tecozautla, Hidalgo, también laudero, construye instrumentos.
0: Ah, de haber sabido me traigo.
3: Y es músico tradicional ya de hace muchos años.
0: Muy bien.
3: Al maestro que nos acompaña desde Pinal de Amoles, Querétaro, él es músico de sones arribeños, ejecuta el violín. Y bueno, nos acompaña desde ese hermoso cielo queretano.
0: Perfecto.
2: Ahora, Fernando, platícanos un poquito, digo brevemente, ¿cómo nació Majetzi y qué te motivó a juntar este grupo de gente tan talentosa?
3: Bueno, Majetzi tiene una responsabilidad social ahí en mi comunidad y en las otras donde mi trabajo me ha llevado a estar presente, porque encuentro luego dificultades para

0: para con nuestro patrimonio cultural intangible. Una de esas son que nuestra lengua está en extinción, nuestros músicos tradicionales ya están marchándose de este plano astral y otros asuntos, ¿no?, con la producción y reproducción de nuestros bienes culturales.
1: Y fíjense, es padre porque han llevado ustedes su trabajo a Bellas Artes, a la UNAM, han estado en Los Pinos, en el Canal 11, ¿no?, donde muchas personas pues pueden verlos, los pueden escuchar y ayudan a que estos valores, estas tradiciones no mueran con las nuevas generaciones. ¿Qué más se puede hacer para que esto no pase, para que esto siga adelante?
0: Algunas políticas comunitarias donde la comunidad sea quien se encargue de la reproducción de la cultura, ¿no?, y no estar esperando a que otras instancias sean las que hagan el trabajo. Este trabajo de Majetzi es un proyecto autogestivo, ¿no? Ha salido desde el puro esfuerzo, ¿no?, de mis compañeros y mío.
2: Ahora, ¿cómo funciona Majetzi en la práctica, en el día a día? ¿Cómo se componen las canciones? ¿Cómo se decide qué forma parte de una presentación, del espectáculo? ¿Cómo se organizan, digamos?
0: Dependiendo del concierto, el contexto del evento, metemos el repertorio. Se le llama a ciertos músicos. En este caso también trabajamos con escritores en lenguas indígenas de la Casa de Escritores ELIAC, Pluralidad Indígena, y también la OTIGLE, que es Organización de Traductores en la Ciudad de México.
1: Muy bien. ¿Cuáles son sus redes sociales para que la gente los pueda seguir más de cerca?
0: Bueno, está una que se llama Majetzi, Fernando Corona.
1: Perdón, bueno, maestro, se escribe Majetzi con H y Z e I latina, ¿verdad?
0: Con S y latina.
1: S e I latina. Majetzi.
0: Majetzi, cielo, la lengua otomí.
1: Majetzi Fernando Díaz. Fernando Corona, perdón.
0: Sí.
1: Sí.
0: También están las de mis compañeros que tienen sus propios proyectos también.
1: Muy bien.
0: Sí. Perfecto. Voy a hacer comercial el trío Frenesí Huasteco.
1: Sí, pues ahí está.
0: El trío Hidalgo Son. El maestro Muñoz también es fundador de un colectivo, pero ¿cómo se llama? Taller de música tradicional en la Ciudad de México.
1: Qué interesante.
0: Él lo fundó. El maestro toca música ribeña con algunos proyectos allá de su región. Cada quien tenemos también otros proyectos.
2: Pues qué gusto conocerlos dentro de esta iteración. Qué bueno que pudieron venir a la Hora Nacional a presentarnos esta colectiva y que además no solamente nos lleva música, sino un montón de otros saberes y disciplinas para que podamos conocer un poquito más de la riqueza cultural de nuestro país.
0: Sí, que la cuidemos, por favor.
2: Claro. Muchísimas gracias, de verdad.
1: Muchas gracias y muchas gracias a ustedes. No se vayan porque viene lo bueno, viene la música.
3: Somos el proyecto Majetzi. Vamos a interpretar para ustedes La Manta. Estamos en la Hora Nacional. Hamadi.

0: llegamos al final de esta emisión de La Hora Nacional. Muchas gracias de verdad por estar con nosotros desde sus casas, en el trayecto, en el trabajo o desde cualquier lugar donde nos escuchen y nos vean.
1: Hasta la próxima semana y recuerden que nos pueden escribir en La Hora Nacional Oficial. Estamos en YouTube, Facebook, Instagram, TikTok, X y Spotify y también en el número 55 34 83 42 39. También pueden mandarnos un correo electrónico a lahoranacional@segov.gov.mx.
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3: ¿Cuánto cuesta?
4: Eso sale en 60 pesos.
3: 60 pesos. Y entonces esta, ¿en cuánto me la puedes dejar?
4: En 50.
3: Para llevármela así como para animarme.
4: Así es.
3: ¿En 50 pesos?
4: 50 pesos.
3: Ok, ¿y si te compro dos?
5: ¿Cuántas veces has escuchado esa frase frente a un puesto de artesanías?
3: Okay.
5: Parece algo inocente, casi un juego. Pero, ¿alguna vez te has preguntado cuántas horas de trabajo, cuántas generaciones de conocimiento y cuántas manos están detrás de ese alebrije, de ese huipil, de ese barro negro que quieres llevarte por la mitad de su precio? El regateo es una práctica tan antigua como el comercio mismo. En México, tiene raíces profundas. Durante siglos, fue parte esencial de la vida en mercados y plazas. Un diálogo entre comprador y vendedor que iba más allá del dinero para convertirse en un vínculo social. Un acto de convivencia donde ambas partes salen ganando. Un centro de investigación ha estudiado el comportamiento de pequeños negocios artesanales que operan en condiciones de subsistencia y la conclusión es clara. El regateo indiscriminado que antes era juego, hoy tiene consecuencias graves.
6: El proceso es mucho tiempo. Por ejemplo, se tiene que urrir, enrollar el hilo, pero es todo esa mano.
5: Detrás de cada artesanía hay una inversión que no se ve. Horas de trabajo meticuloso, materias primas que cada vez cuestan más y la aplicación de técnicas que son patrimonio cultural transmitidas de generación en generación. Una pieza de barro negro de Oaxaca puede llevar días de moldeado, secado y bruñido a mano. Un rebozo puede requerir semanas en el telar. Cuando regateamos sin considerar eso, no solo minimizamos el valor de un objeto, afectamos directamente el sustento de una familia. Las ganancias del día de un artesano se van en lo básico: comida, salud, escuela, techo. Números hablan. Según el INEGI, las artesanías representan casi el 18% del Producto Interno Bruto Cultural de México, la actividad que más aporta a ese sector. Se estima que más de 8 millones de mexicanos elaboran productos artesanales, la mayoría de manos de mujeres indígenas. Sin embargo, el salario promedio de un artesano en 2025 fue de apenas 6.580 pesos al mes. Y el problema es más profundo de lo que parece. Desde hace años, las artesanías se perciben como simples souvenirs, lo que fomenta la búsqueda de precios bajos y desconoce el esfuerzo, la creatividad y el tiempo invertido en cada pieza. El regateo sistemático contribuye a una consecuencia dolorosa. Las nuevas generaciones ya no encuentran económicamente viable continuar con el oficio de sus padres y abuelos. El legado se rompe. La próxima vez que tengas un alebrije de Oaxaca, un rebozo de Tenancingo, un barro de Mata Ortiz o un bordado de Tenango entre las manos, recuerda que no estás comprando un souvenir. Estás sosteniendo siglos de historia, identidad y oficio. La UNESCO lo dijo claro. La artesanía es quizá el sector cultural donde más se percibe la tensión entre economía y cultura. Pregunta cuánto tiempo le tomó hacerlo, qué materiales usó,
7: de dónde viene la técnica.
5: Y antes de pedir rebaja, hazte la pregunta que de verdad importa. ¿Cuánto vale para ti que ese conocimiento siga existiendo? De Leonardo Santiago, con información del portal Ciencia UNAM. Les saluda Mónica Genis.
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1: Ahora sí quisieron que grabe, ¿verdad? Claro, yo sabía. No soy barato, chicos. Ahora sí, nenas. ¡Aquí me tienen! Gócenme. ¿Qué creían? ¿Que les iba a faltar? No, nenas. Hagan fila.

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0: Reserva Federal concluye que debió detectar vulnerabilidades un año antes de su quiebra. Tasas del Banco Central Europeo no tienen la misma trayectoria que precios de la energía, según Lagarde. Lagarde deja la puerta abierta a su salida anticipada del Banco Central Europeo. Banco de Japón sube las tasas de interés a su nivel más alto en 31 años, con 2 votos en contra. Retiros por desempleo en Afores sumaron 32.683 millones de pesos entre enero a agosto, según la CONSAR. A casi una década del 19S, aseguramiento del hogar continúa en rezago en México. Bancos pagaron más de 10.039 millones de pesos en cuotas al IPAP en el segundo trimestre. Custodia Digital lanza esquema para usar líneas móviles sin ser el titular directo. La italiana Maserati podría fabricar sus próximos autos eléctricos por las chinas Huawei y Jack.
1: Muy buenos días, bienvenidos a Oráculo Financiero este lunes 21 de septiembre de 2026. Les saluda a Corina Sánchez y estamos transmitiendo en esquina 32 Radio. Nos escucha en la 1550 y en la 800 de AM, Tijuana, San Diego. También en la 1190 de AM, Mexicali, Caléxico. Y estamos en vivo para usted en nuestras redes sociales de Esquina 32 Noticias a través de nuestro canal de YouTube, donde no lo invitamos a estar muy bien informado. Visite también nuestra página web, es esquina32.info. Puede comunicarse con nosotros esta mañana de lunes enviando un mensaje de WhatsApp. El número es 664-583-1375. También podemos agregarle al canal o al grupo de esta app para mantenerle informado de todo lo que ocurre este inicio de semana. También usted nos puede exponer alguna denuncia que desea hacer pública vía este mensaje de WhatsApp. Son las 7 de la mañana con 2 minutos. Muchísimas gracias por estar con nosotros y vámonos directamente con el reporte de los mercados con Dani Carreón.
2: Muy buenos días a toda la audiencia de Esquina 32. Dani Carreón les manda un cordial saludo este lunes 21 de septiembre. El peso inició la sesión con una apreciación de 0.21% y está cotizando alrededor de 17.19 pesos por dólar. La apreciación del peso ocurre a la par de un retroceso moderado del dólar estadounidense de 0.03%. La apreciación del peso es parte de una corrección a la baja de depreciación observada la semana pasada, cuando el dólar se fortaleció ante el incremento de la tasa de interés de la Reserva Federal y la expectativa de que hará otro incremento antes de que termine el año. La estabilidad del tipo de cambio se debe principalmente a cautela, pues en la semana se publicará poca información económica relevante en Estados Unidos, orillando a los mercados a enfocarse en otros asuntos relevantes, como los comentarios de oficiales de la Reserva Federal, la evaluación de los precios de energía, la cumbre entre Donald Trump y el presidente de China Xi Jinping, y el anuncio de política monetaria del Banco de México. Hoy durante la sesión se espera que el tipo de cambio cotice en un rango de 17.09 a 17.25 pesos por dólar. Que tengan un excelente inicio de semana.
1: Muchísimas gracias, Dani. Un excelente inicio de semana también para ti. Por supuesto, usted que nos escucha esta mañana aquí en la esquina 32 Radio, este lunes es 21 de septiembre. Y le informo, el precio del petróleo este lunes toca el nivel más bajo en 11 días, ya que los inversores están esperando avances diplomáticos, esto en el conflicto de Irán, con motivo de la reunión de la Organización de Naciones Unidas, de la ONU, va a ser esta semana. Anticipan una recuperación parcial de los envíos desde Arabia Saudita. Le informo, los futuros del Brent del Mar del Norte y del West Texas Intermediate en Estados Unidos alcanzan en este día el nivel más bajo desde el 10 de septiembre pasado. El contrato del Brent para noviembre resta 2.12 dólares o un 2% y alcanza 101.75 dólares el barril. El West Texas para octubre, que vence mañana martes, cae 1.96 dólares o 2% y suma 98.34 dólares por barril. El contrato de noviembre se situaba en los 94.16 dólares. Recordemos, Irán y Estados Unidos intercambiaron nuevas amenazas apenas ayer, domingo, aunque el presidente Donald Trump afirmó que estaría dispuesto a reunirse con su par iraní, quien se esperaba que esté en Nueva York esta semana y en estos días, con motivo, le decía, de la Asamblea General de Naciones Unidas. y le comparto sobre los indicadores más importantes de la actividad económica para esta semana, que inicia hoy lunes 21 de septiembre, por supuesto. Para mañana martes 22 tendremos datos sobre el indicador oportuno de la actividad económica, este dato es de agosto, la encuesta mensual de empresas comerciales y la encuesta mensual de servicios, ambos de julio. Además, tendremos la información de los resultados de la subasta de valores gubernamentales. También le informo, importante para el miércoles, mitad de semana, la balanza comercial de mercancías de México, dato de julio, el índice manufacturero de Estados Unidos y el de servicios también en ese país, ambos datos son de septiembre. Para el jueves 24 de septiembre hablaremos de la decisión política monetaria en México, cuál va a ser la decisión del Banco de México. Además de la inflación en nuestro país, correspondiente a la primera quincena de septiembre, indicador global de la actividad económica y la encuesta nacional de empresas constructoras, ambos datos son de julio. Y cerramos la semana el viernes 25 de septiembre con la encuesta nacional de ocupación y empleo, cuál es el panorama del mercado laboral en México, este dato es de agosto. Son las 7 de la mañana con 6 minutos. Vamos a pasar a más temas, más información. En Estados Unidos hay preocupación. Los agricultores se están enfrentando a los altos precios del diésel en plena temporada de cosecha. Esto reduce aún más unos márgenes ya de por sí ajustados. La guerra entre Estados Unidos e Israel en contra de Irán, también los ataques ucranianos contra varias refinerías rusas, han reducido el suministro mundial del combustible. Le informo que el precio promedio del diésel, esto en Estados Unidos, registró la semana pasada un nuevo récord, se situó en los $6.29 por galón. ¿Esto qué significa? Un aumento de 68% respecto a los $3.74 de hace un año. Son datos de la Administración de Información Energética. Y los incrementos de precios parecen inevitables en los supermercados de Estados Unidos. De cara, por cierto, a las elecciones de mitad de legislatura, los principios del mes de noviembre, en la que se prevé que el costo de la vida sea una de las principales preocupaciones de los votantes, quienes acudan a las urnas, seguramente tomarán decisiones basándose en estos fuertes datos contundentes, más que nada, sobre todo el tema de la inflación que sigue subiendo como la espuma en Estados Unidos. En México, el gobierno federal incrementó el subsidio del diésel, fue de 15 centavos la semana pasada, 1.84 pesos el litro para esta semana. Esto es para mantener el precio en los 27 pesos por litro, esto diésel, evitar que esté más de 36 pesos. El del sábado, el 19 de septiembre al viernes 25, el gobierno otorgará al diésel un estímulo fiscal del 100% de esta cuota especial sobre producción y servicios, el impuesto IEPS, que equivale a 7.36 pesos por litro. Y adicional a ello, darán subsidio complementario de 1.84 pesos por litro en esos mismos días, 5 veces más que el subsidio de la semana pasada. Ayer, el domingo 20 de septiembre, el diésel se vendía a un precio promedio, esto a nivel nacional, en México, en 27.01 pesos por litro, sin cambios respecto a la semana pasada, son datos de Petrointelligence. Vamos a Europa, le informo que Dinamarca, Groenlandia y Estados Unidos tienen previsto firmar mañana martes un acuerdo sobre la seguridad en Groenlandia, un acuerdo que según Dinamarca va a situar la seguridad del Ártico bajo la supervisión de la OTAN directamente, en lugar de dejarla exclusivamente en manos de Washington al momento. Este acuerdo, cuya firma está prevista, le decía, para mañana martes 22 de septiembre en la Asamblea General de la ONU, que se va a realizar este encuentro en Nueva York, aún no se ha hecho público, o sea, tanta información, tanto detalle, aunque el presidente Donald Trump afirmó que otorga a Estados Unidos un control permanente. Dinamarca y Groenlandia no han hecho comentarios sobre la afirmación de Trump, pero han señalado que ese acuerdo beneficiará a la isla ártica y respetará sobre todo la soberanía, que es una de las principales preocupaciones debido a las declaraciones del presidente Donald Trump de hacerse de este territorio groenlandés. Y bueno, ha habido rechazo no solo de este país, sino de varias naciones en el mundo para que Estados Unidos tome el control. El acuerdo llega a 3 meses de esta presión, justamente de estas declaraciones de Trump, y Groenlandia ha negado usar el uso de la fuerza para defenderse y Estados Unidos al momento también para atacar. Viajamos a Irán. La economía de ese país se contrajo 10.1% interanual. Esto durante el primer trimestre del calendario persa. Este periodo está marcado por los bombardeos de Estados Unidos e Israel en contra de Teherán, según estadísticas oficiales del mismo gobierno. El trimestre, que comprende desde finales de marzo hasta finales de junio de este año, registró una caída del Producto Interno Bruto del PIB nacional, incluyendo el sector petrolero, según el Centro de Estadísticas de Irán. Irán, cuya economía depende en buena medida de las exportaciones justamente de los hidrocarburos, fue bombardeado el 28 de febrero por Israel y Estados Unidos. Ahora Teherán y Washington firmaron apenas en junio un protocolo de acuerdo para supuestamente poner fin a este conflicto, terminar con la guerra, pero las hostilidades se reanudaron muy rápido en medio de las acusaciones mutuas sobre el incumplimiento de este convenio. En tanto, en el centro de este conflicto, que también se extendió a países del Golfo, está el estratégico estrecho de Hormuz, que sigue fuertemente afectado, por donde antes la guerra transitaba alrededor de 20% del petróleo mundial. Ya no podemos hablar de esa cifra porque está tomado justamente por el gobierno iraní. Sigue el bloqueo está pues afectando la economía muy muy fuerte, no solo de estos países involucrados en este conflicto bélico, sino de todo el globo prácticamente. Y en temas que tienen que ver con México, le informo que el presidente surcoreano Lee Jae-myung visitará nuestro país, esto para afianzar la cooperación en materia comercial, energética, de la industria aeroespacial específicamente, y dijo cultural. Según la Casa Azul, Lee llegará a la Ciudad de México el miércoles, el próximo 23 de septiembre, y va a celebrar una cumbre con la presidenta, Claudia Sheinbaum, el próximo jueves. Tras este encuentro, los líderes ofrecerán una rueda de prensa conjunta y supervisarán la firma de memorandos de entendimiento, según informó la oficina de Lee. México es el principal mercado del K-pop para Corea del Sur y Seúl. También ve oportunidades para ampliar la cooperación en materia de defensa a medida que México está modernizando de a poco las Fuerzas Armadas. En Europa, la Comisión Europea propuso este lunes 21 de septiembre una nueva norma que obliga a los centros de datos en todo el continente a revelar la eficiencia con la que utilizan la energía y el agua. Esto ante la creciente preocupación por el consumo de estos recursos. La Unión Europea quiere triplicar la capacidad de los centros de datos en los próximos 7 años. Es un anuncio que ya hizo y que tiene pues este plan, ¿no? En 7 años crecer bastante, con el fin de apoyar el rápido desarrollo de la inteligencia artificial e intentar reducir la dependencia de las grandes empresas tecnológicas, sobre todo de Estados Unidos, que al momento tienen el poder. Esto podría suponer una sobrecarga para las redes eléctricas europeas, el agotamiento de los recursos hídricos, estos centros de datos consumen muchísima agua, y un aumento en las emisiones del CO2 si no se controla el consumo de energía y agua de estas enormes instalaciones, porque son centros de datos muy, muy grandes, donde por cierto también México ya cuenta con algunos, sobre todo allá en Querétaro. El fin es incentivar a las empresas a construir datos, estos centros de datos más eficientes desde el punto de vista energético e hídrico. Y bueno, la comisión ha propuesto un sistema de clasificación de las instalaciones para que esta información sea más transparente. Los centros de datos también tendrían que divulgar, está obligando a la Unión Europea, divulgar información sobre la relación entre el consumo de agua y los niveles de estrés hídrico en toda la zona. También la capacidad para prestar servicios al sistema energético local, donde están instalados, qué es lo que va a aportar a esta comunidad mediante la reutilización de su calor residual. Son solo algunos lineamientos que está exigiendo, ya no es opcional para estos inversionistas que lleguen con sus centros de datos a Europa. La Unión Europea va a exigir a estos centros que divulguen la eficiencia energética e hídrica, porque están gastando muchísimo. Son las 7 de la mañana con 14 minutos. Estamos en Esquina 32 Radio con información económica aquí en Oráculo Financiero. Quédese con nosotros.
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8: Reserva Federal concluye que debió detectar vulnerabilidades en Silicon Valley Bank un año antes de su quiebra. Tasas del Banco Central Europeo no tienen la misma trayectoria que precios de la energía, según Lagarde. Lagarde deja la puerta abierta a su salida anticipada del Banco Central Europeo. Banco de Japón sube las tasas de interés a su nivel más alto en 31 años, con 2 votos en contra. Retiros por desempleo en Afores sumaron 32.683 millones de pesos entre enero a agosto, según la CONSAR. A casi una década del 19S, aseguramiento del hogar continúa en rezago en México. Bancos pagaron más de 10.039 millones de pesos en cuotas al IPAP en el segundo trimestre.
1: Son las 7 de la mañana con 16 minutos. Continuamos en Oráculo Financiero con los temas económicos. Vamos a Europa. Las tasas del Banco Central no siguen la misma trayectoria de los precios de la energía. Estas tasas de interés del Banco Europeo no evolucionan en paralelo a los precios del petróleo ni al gas. Esto lo declaró la presidenta del banco, Christine Lagarde. Las tasas de interés de este banco no van a evolucionar de esta manera. Agregó que los mercados están descontando entre 3 y 4 alzas más a las tasas ante el aumento vertiginoso de los costos energéticos. Las tasas de interés no evolucionan al mismo ritmo que el precio de la energía, porque obviamente el precio de la energía y su impacto en los precios también influyen en otros factores, entre los que destaca el crecimiento y el consumo, y se tiene que tomar en cuenta todos estos elementos, lo declaró Christine Lagarde. Más sobre Europa, la presidenta del Banco Central dejó entreabierta la posibilidad de abandonar su cargo antes de tiempo al responder, ya veremos, cuando se le cuestionó si permanecería en el puesto hasta que termine su mandato, que es para octubre de 2027. La presidenta del Banco Central Europeo dejó abierta esta posibilidad después de la incertidumbre que se tiene desde hace meses, declaró, me iré en 2027. Así lo dijo Lagarde, una cadena nacional, en respuesta a una pregunta sobre estos rumores de su dimisión anticipada que han persistido durante la mayor parte de este 2026. Vamos a temas automotrices. Grandes compañías, proveedores y concesionarios instaron al presidente Donald Trump a mantener los fabricantes de automóviles chinos fuera del mercado de Estados Unidos de cara a una reunión con el presidente de China, Xi Jinping, que es esta semana. Donald Trump dijo que no le importaría que las automotrices de China fabriquen autos en Estados Unidos. Instamos a su administración a mantener políticas que mantengan la puerta firmemente cerrada a los fabricantes de automóviles chinos que pretendan vender, importar o fabricar vehículos en Estados Unidos. Así se puede leer en esta carta, fue una carta, este documento, dirigida al presidente Donald Trump por 6 grupos que representan a las 6 grandes, ¿no? General Motors, Toyota, Volkswagen, Ford, Hyundai, Stellantis y Tesla principalmente. En Estados Unidos también le informó que la vicepresidenta de supervisión de la Reserva Federal de la Fed, Michelle Bowman, indicó que después de solicitar una revisión independiente sobre la quiebra de Silicon Valley Bank, el informe concluyó que el personal de la Fed conocía o debería haber conocido vulnerabilidades de la entidad ya en marzo de 2022, es decir, un año antes de que fuera intervenido por el gobierno estadounidense. A pesar de lo que sabía o debería haber sabido, el personal de supervisión no tomó medidas rápidas y decisivas para alentar o exigir a Silicon Valley que redujera el riesgo de tipo de interés o la concentración de vulnerabilidades. Así lo dijo Bowman al hilo de estos resultados obtenidos. Silicon Valley Bank, esta entidad especializada en préstamos a startups tecnológicas, específicamente de tecnología, sí, anunció en marzo de 2023 una ampliación de capital por valor de 1.750 millones de dólares, esto para hacer frente a las pérdidas estimadas por 1.800 millones de dólares. Eso hizo saltar todas las alarmas y acabó provocando una retirada masiva de capital hace ya 3 años. Nestlé, esta grande de los alimentos, baraja las opciones tras la decisión del Kremlin de confiscar sus negocios. Nestlé anunció que estaba analizando cada detalle y barajando todas las opciones para proteger los derechos tras la decisión del Kremlin de tomar el control de las operaciones en Rusia de esta empresa alimentaria suiza. El fabricante de Nescafé y de las chocolatinas Kit Kat, muy famosas, afirmó que había tomado nota de esta decisión, que se suma a otras iniciativas rusas contra empresas occidentales desde que comenzó la guerra, ya en 2022. Esto lo anunció apenas la semana pasada mediante un decreto presidencial que estaba evaluando la situación. Dijo, Nestlé se compromete a tomar todas las medidas necesarias para proteger los derechos y garantizar la continuidad de las operaciones comerciales en interés de todas las partes interesadas, en particular de sus empleados. Esto lo dio a conocer la empresa en un comunicado. Viajamos a Asia. El Banco de Japón subió las tasas de interés hasta el nivel más alto en 31 años y señaló también la disposición a seguir elevando los costos de financiación, sumándose así a otros grandes bancos centrales en esta lucha contra las persistentes presiones inflacionistas provocadas por el alza vertiginosa de los precios del petróleo. Sin embargo, la subida esperada por el mercado no logró reforzar el yen, que por el contrario cayó, otra vez se desplomó el yen, ya que los inversionistas se centraron en la falta de orientaciones explícitamente agresivas y en los dos disidentes de sesgo acomodaticio que argumentaron por esta paciencia a la hora de subir los costos de la financiación. La subida de las tasas en sí misma se ajustó a las expectativas del mercado, pero los dos votos disidentes supusieron una ligera sorpresa, ya que solo algunos de los mercados los habían anticipado, así lo dijeron varios estrategas. Tema de tecnológico, la IA de Google también está mostrando vulneraciones. Este modelo de inteligencia artificial de Google se suma a reportes de los llamados ciberataques realizados por desarrollos de otras compañías como es Meta, como es OpenAI y Anthropic. El modelo de inteligencia artificial de Google penetró en varios sistemas informáticos externos, según indicó, lo que confirma que ya lo había estado intentando y como una prueba, pues, piloto. El debate en torno a la inteligencia artificial se ha intensificado con revelaciones recientes sobre modelos que han salido de entornos confinados para infiltrarse en sitios y plataformas externas. Lo han logrado, lo han hecho con éxito, se han, pues, logrado infiltrar, han conseguido datos y, pues, ahora Google se une a este grupo. Viajamos a Estados Unidos. Compras de gas natural batieron récord. Le informo que exportaciones de Estados Unidos de gas natural por ducto a México cerraron agosto de este año con un promedio mensual récord. Llegaron a 7.900 millones de pies cúbicos diarios. Esto significa que en un año crecieron 6.9%. Lo hicieron impulsadas por el consumo de hidrocarburo para la generación de energía de la Comisión Federal de Electricidad, la CFE. Además, según el último reporte mensual disponible de la Agencia de Información Energética, el gobierno de Estados Unidos en junio, estas compras mexicanas de gas natural a el país vecino habrían ya roto un récord al promediar los 7.623 millones de pies cúbicos por día, cifra que tuvo un crecimiento anual de 4.6%. Se explicó en un reporte que los volúmenes incrementales provenientes del oeste de Texas y del sur de Texas son los principales impulsores de este récord, le repito, dato de agosto. Industria automotriz, esta presión de Estados Unidos para reducir la dependencia tecnológica de China específicamente y la política arancelaria impuesta por el gobierno de Claudia Sheinbaum, no solo ha detonado la demanda de autopartes en Estados Unidos y México, sino que ahora los insumos, materias primas y materiales directos o indirectos son nuevos requerimientos de compras que se traducen en la próxima ola de inversiones en nuestro país. Así lo afirmaron integrantes de la industria automotriz. Los aranceles impuestos a insumos asiáticos han duplicado los costos de materiales indirectos y mantenimiento, reparación y operaciones. Este es un fenómeno inédito, algo que no se había visto en México, y se ha disparado la demanda de proveedores locales, y que México fortalezca también esta presencia se espera en la industria automotriz en Norteamérica aún más. Expertos de la industria nacional de autopartes y también de la cadena de proveedores de la industria de México resaltaron este crecimiento y dijeron que México no está tratando de entrar en la cadena de proveedores de Norteamérica, ya es pieza clave y ya es indispensable. Cambiamos de información. Más de 1.45 millones de trabajadores retiraron de su Afore 32.683 millones de pesos. Esta cifra es entre enero y agosto de este 2026. Datos de la Comisión Nacional del Sistema de Ahorro para el Retiro, que es la CONSAR, afirman que estas cifras son récord, tanto el número de retiros como el monto retirado. De esta manera, el retiro promedio de los primeros 8 meses del año sumó los 22.526 pesos. El monto retirado de enero a agosto de este año representó un crecimiento de 33% en comparación con el mismo periodo del año anterior. En más temas, en el segundo trimestre de este año, de abril a junio, los bancos que operan en México pagaron por concepto de cuotas ordinarias al Instituto para la Protección del Ahorro Bancario, que es el IPAB, poco más de 10.039 millones de pesos. Son datos publicados en el Diario Oficial de la Federación. Esta cifra se suma a más de 9.878 millones de pesos que fueron pagados al sector al organismo en el primer cuarto del año, con lo que la cifra acumulada para el primer semestre sumó 20.000 millones de pesos. En todo 2025, el monto por este concepto fue de 38.244 millones de pesos, una cifra histórica. En 2025, las cuotas cobradas a los bancos sumaron un monto histórico máximo de 38.244 millones de pesos. Son las 7 de la mañana con 27 minutos. Hasta aquí los temas de Oráculo Financiero y le invito a que continúe con nosotros en Esquina 32 Radio.
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1: Bicicletas abandonadas en Nevada llegan a Tijuana para apoyar. Inhabilitaron 4 drones en operativo Águila Alta, según Sedena. Pondrá gobernadora primera piedra de planta desaladora, afirma Sheinbaum. Presenta Claudia Sheinbaum su segundo informe en Tijuana. Aprobación de Sheinbaum en Baja California por debajo de la media nacional. Marina del Pilar entrega concesión para obra carretera en Punta Colonet. Regidores de Tijuana realizan turismo político con cargo al erario. Colectivo Buscando a Tolano rastreará basurón. Denuncian quema de basura y tiraderos clandestinos en Tijuana. Rechazan proyecto de parque en terrenos del antiguo mercado de Mexicali. Y dejan cuerpo en tambo de la Gran Tenochtitlán con amenaza. Esto y más información en Esquina Informativa Primera Edición con Corina Sánchez.
2: Buenos días, bienvenidos a Esquina Informativa, primera emisión. Es lunes 21 de septiembre de 2026. Les saluda Corina Sánchez y estamos transmitiendo en Esquina 32 Radio. Nos escucha en la 1550 y en la 800 de AM Tijuana San Diego, así como en la 1190 de AM Mexicali Calexico. Y también transmitimos en vivo en nuestras redes sociales de Esquina 32 Noticias. Nos puede ver y escuchar en directo en nuestro canal de YouTube, donde le invitamos a estar muy informado a lo largo del día, al igual que nuestro portal, toda la información, las noticias en esquina32.info. Y puede comunicarse con nosotros esta mañana enviando un mensaje de WhatsApp. El número le comparto: 664-583-1375. También podemos agregarle al canal o al grupo de esta aplicación para mantenerle informado de todo lo que ocurre este día y a lo largo de la semana. También usted nos puede exponer alguna denuncia que desea hacer pública vía este mensaje de WhatsApp: 664-583-1375. Son las 7 de la mañana con 33 minutos. Muchísimas gracias por estar con nosotros. Y vámonos con la información del clima. Le platico, en Tijuana las temperaturas este lunes oscilarán entre los 17 y los 26 grados centígrados. Las rachas de viento serán de 12 kilómetros por hora. Humedad sigue alta. Incluso pues cayó algo de brisa en algunas zonas de Tijuana. 93% para hoy. 3% de probabilidad de lluvia. Para mañana martes en Tijuana tendremos temperatura mínima de 17 grados centígrados con una máxima de 25. Y para el miércoles, mínima de 19 con máxima de 26 grados centígrados. Hay un ligero repunte en la temperatura máxima para Tijuana a mitad de semana. Vamos ahora a Mexicali, le informo, este lunes las temperaturas oscilarán entre los 22 y los 41 grados centígrados. La humedad es de 49%, hay 7% de probabilidad de lluvia en la capital. Las rachas de viento serán de 7 kilómetros por hora. Para mañana martes en Mexicali tendremos temperatura mínima de 23 grados centígrados con una máxima de 39. Pero para el miércoles repunta el calor, temperatura mínima de 26 grados centígrados con una máxima de 42. 7 de la mañana con 35 minutos. Vamos a temas nacionales aquí en la esquina 32 Radio. El secretario de Defensa, Ricardo Trevilla Trejo, informó sobre la inhabilitación de 4 drones durante un operativo Águila Alta. Se realiza entre Tijuana y San Diego, aquí en la zona fronteriza. Desde el pasado 7 de septiembre inició y concluye hoy, 21 de septiembre. Compartió que hasta el momento se han inhibido 4 drones del lado mexicano. Explicó que se trata de dispositivos sin armas, sin artefactos explosivos, los cuales los utilizan únicamente para vigilar las rutas de que emplean los migrantes. Indicó que el personal militar sostuvo una reunión con autoridades de Estados Unidos y agregó que por parte del gobierno estadounidense no han inhibido ningún dron, lo que va de este tiempo. Se está realizando este operativo, le decía, Águila Alta, que concluye hoy. Detalló un incidente en el que un cuarto dron fue detectado y localizado por autoridades norteamericanas allá en su territorio, donde fue inhibido y regresado al espacio aéreo mexicano. y tras una coordinación y suministro de información, las fuerzas mexicanas lograron que la unidad descendiera y detuvieron a este operador. Para concluir, Trevilla Trejo confirmó que la persona detenida se dedica al cruce de migrantes de manera ilegal, reiterando que el balance total de esta operación comprende la inhibición de 4 aeronaves no tripuladas, estos drones que han operado hasta hoy, desde el 7 de septiembre y hasta hoy 21, en la zona fronteriza que es Tijuana-San Diego. En más temas, Sarah Carter, la directora de la Oficina de Política Nacional de Estados Unidos contra las Drogas, advirtió que el gobierno del presidente Trump va a actuar contra los políticos que colaboren con los cárteles de las drogas, a la vez que afirmó que la administración está muy contenta con los esfuerzos de la presidenta de México, Claudia Sheinbaum Pardo, contra el tráfico de droga. Dijo, si hay políticos que trabajan con los cárteles, ya sea en México o incluso en Estados Unidos, lo averiguaremos, los buscaremos y los haremos rendir cuentas por ellos. La llamada Zarina Antidrogas de Estados Unidos dijo que Washington mantiene una estrecha comunicación con sus homólogos mexicanos en el combate al narco. Esto lo dijo la funcionaria estadounidense. Cambiamos de tema, pero también en México algo importante, el clima. La depresión tropical 17E se intensificó y se ha transformado en la tormenta tropical Polo. Esto está al sur de Colima y Michoacán, en el Océano Pacífico, y podría evolucionar hasta convertirse en huracán categoría 4. Esto ya es de consideración según el Servicio Meteorológico Nacional. El sistema se localizó a las 21 horas a 380 kilómetros al sur-suroeste de la Punta de San Telmo, en Michoacán, y a 435 kilómetros al sur de Manzanillo, Colima. Hasta el momento se desplaza lentamente al este-noroeste a 7 kilómetros, vientos sostenidos de 65 kilómetros por hora, rachas de hasta 85 kilómetros, y se pronostica mar de fondo con oleaje de 2.5 metros. En costas de Colima, también en Michoacán, en Guerrero y hasta Oaxaca, por ahí está, podría pasar esta tormenta a huracán 4 allá en el océano, así que alerta el Sistema Meteorológico Nacional. Nos trasladamos a Hidalgo. Feligreses de la comunidad de Santa Cruz en el municipio de Huejutla, Hidalgo, se congregaron para rendir el último homenaje al sacerdote Román de la Cruz Hernández, quien fue asesinado el 15 de septiembre y cuyo cuerpo fue abandonado a un costado de la carretera. Entre oraciones, globos, flores y lágrimas, habitantes de esta comunidad dieron el último adiós al sacerdote, quien pues realizaba su labor pastoral en esta zona hidalguense. El padre Román fue encontrado sin vida durante la mañana del 15 de septiembre sobre la carretera Juchitlán-Tolago, en el municipio de Lolotra. El sacerdote presentaba heridas producidas por arma de fuego y junto a su cuerpo fue localizada una cartulina con presuntas amenazas. El asesinato causó consternación entre habitantes en toda la región y la comunidad católica en el país. Tanto la diócesis de Huejutla como la Conferencia del Episcopado Mexicano exigen justicia y una investigación que permita esclarecer este crimen. 7:39, vamos a temas en el mundo. Le informo que hubo un paro pues bastante grande, un paro de actividades por 24 horas y varios bloqueos de carreteras que ya habían anunciado transportistas para este lunes, esto en Bolivia, perdón, en protesta por la eliminación del subsidio del diésel por parte del presidente, el gobierno del presidente Rodrigo Paz. Esto lo confirmó Ever Chino, dirigente del transporte interdepartamental de pasajeros de Santa Cruz. El presidente, recordemos, anunció el 18 de septiembre, hace apenas unos días, que se elimina el subsidio a la importación de diésel por el alto costo para las arcas del Estado. No puede estar subsidiando Bolivia, no cuenta, dice el presidente Rodrigo Paz, con el recurso para seguir ayudando a la economía, a estos transportistas. Por ello eliminaron el subsidio, no como ocurre acá en México. Y pues es la inconformidad por parte de los transportistas. Actualmente solo se mantiene un subsidio parcial, y esto es a la gasolina, al gas natural y a la electricidad. El costo del litro del diésel pasó de $1 a $1.87, según los datos del Ministerio de Hidrocarburos. Por ahí es la inconformidad, por ahí va este tema. Transportistas de Bolivia anunciaron este paro, podría extenderse a 48 horas y ya hemos visto este tipo de protestas allá en ese país sudamericano que le ha costado pues millones de dólares a la economía. En más temas, 18 sospechosos que fueron arrestados por el asesinato del presidente haitiano, Jovenel Moïse, esto en julio de 2021, fueron extraditados a Estados Unidos, esto fue ayer domingo, lo que marca el final de un prolongado proceso judicial en Haití por un crimen que conmocionó a este país caribeño ahora tomado por las pandillas. Los sospechosos serán juzgados en Florida, según un fiscal federal del Distrito Sur de Florida. No identificaron a los sospechosos, no dieron a conocer los detalles y el Departamento de Justicia de Estados Unidos no comentó al respecto, pero se sabe que entre estos sospechosos que permanecían en Haití, figuraban 17 soldados de Colombia y Joseph Badiou, un ex empleado del Ministerio de Justicia del mismo país de Haití. En Estados Unidos, el presidente Donald Trump ha preparado sanciones contra la Corte Penal Internacional en su conjunto y tiene previsto anunciarlas muy pronto. La administración Trump no ha ocultado el desdén por la Corte y ha trabajado para socavarla. Las autoridades de Estados Unidos quieren que esta Corte retire las órdenes de detención contra líderes de Israel, contra Benjamin Netanyahu directamente, así como la investigación anterior sobre las acciones de tropas de Estados Unidos en Afganistán, que se borre todo lo que hizo el ejército de Estados Unidos en ese territorio afgano. Viajamos a Alemania. La Alternativa para Alemania, así se llama este partido, obtuvo avances significativos en las elecciones de Occidental y de Berlín, aunque es probable que permanezca en la oposición en ambos estados al no contar con la mayoría propia y ante el rechazo de las demás fuerzas a tomar coaliciones de esta agrupación conservadora. En el primer estado, el partido de derecha radical sumó 37.9 votos, por ciento de los votos, según el primer sondeo, por delante del Partido Socialdemócrata, que tuvo 35.7, y en Berlín alcanzó un 16.2%, muy, muy por debajo. Y bueno, esto colocó por primera vez este partido, la Alternativa para Alemania, como la fuerza más votada en el estado. Es parte de estos cambios que se están dando en Alemania, donde puede regresar la derecha a gobernar y incluso lo están comparando algunos expertos con esta nueva fuerza política con el nazismo. Son las 7 de la mañana con 43 minutos. Continuamos con más información aquí en Esquina 32 Radio.
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9: Custodia Digital lanza esquema para usar líneas móviles sin ser el titular directo. La italiana Maserati podría fabricar sus próximos autos eléctricos por las chinas Huawei y Jack. Pymes tienen acceso a inteligencia artificial y datos, pero enfrentan reto, convertirlos en decisiones. Gemini, la inteligencia artificial de Google, también muestra vulneraciones, según Wall Street Journal. Cofepris autoriza a Bayer tratamiento no hormonal para reducir bochornos de la menopausia. Empresas de ferrocarriles analizan impacto para eventual incremento en pago a derechos por concesiones. Inteligencia artificial abre nuevas vías para venta ilegal de medicamentos en México.
2: 7:45, estamos en Esquina 32 Radio y en este momento nos vamos a San Diego con nuestro compañero Antonio Álvarez y el reporte de este inicio de semana. ¿Qué tal, Antonio?
10: ¿Qué tal? Te saludo con muchísimo gusto. Es tiempo de la información desde San Diego para arrancar la semana, lo más importante que se ha agendado en las últimas horas. Y arrancamos con los casos de la frontera, los que se dieron a conocer durante la semana anterior y que fueron llevados por la Fiscalía Federal del Distrito Sur de California, que sabemos comprende el condado de San Diego y también el condado Imperial. 132 casos relacionados con la frontera, incluyendo delitos por tráfico de personas con fines de lucro, reingreso ilegal, tras deportación, importación de drogas. Bueno, muchos, muchos casos que evidentemente dentro de los que más sonaron, se vivió el 15 de septiembre el arresto de un hombre luego de localizarse 122 libras de fentanilo ocultas en una camioneta que él conducía en el puerto de entrada de San Isidro. El día siguiente también fue un caso similar con una mujer detenida luego de descubrir 86 libras de cocaína escondidas en su vehículo. Así que todos estos casos ya fueron procesados, parte de los 132 que se llevaron a cabo por la Fiscalía de Distrito Sur de California. En otros temas, las autoridades federales acusaron a 12 personas de participar en un esquema de fraude que desvió más de 10 millones de dólares destinados a programas de cuidado infantil subsidiado para familias de bajos ingresos en el condado de San Diego. Según la investigación, los acusados operaban supuestas guarderías domiciliarias que presentaban registros falsos de asistencia para recibir pagos financiados con fondos federales, incluso reportando el cuidado de niños cuando los centros estaban vacíos o cuando algunos operadores se encontraban fuera del país. Más de 250 agentes participaron en este operativo, que incluyó arrestos, cateos y, por supuesto, participación fiscal, destacando que el fraude perjudicó a familias vulnerables y también abusó de recursos públicos diseñados para apoyar a padres trabajadores. Qué cosas de verdad que se viven en la región. En otros temas, un informe de autoridades del condado de San Diego revela una disminución sostenida en la tasa de vacunación infantil y adolescente durante los últimos años. Es una tendencia que refleja patrones a nivel nacional que generan preocupación entre autoridades de salud pública. La cobertura de la vacuna contra el sarampión, paperas y rubeola entre niños y jóvenes de 19 a adultos ya de, perdón, entre niños de 19 a 35 meses, se estima actualmente en 87%, por debajo del umbral de inmunidad colectiva entre 92% y 94%. Y ahí es donde entran los adultos que mencionábamos. Ahí es donde ellos tienen que buscar la manera de llevar a los pequeños para que sean vacunados. También las tasas de vacunaciones en adolescentes para enfermedades prevenibles ha caído debajo del 70%. Insistimos, esto preocupa a autoridades de salud, pero también mucho tiene que ver con lo que los padres de familia han dejado de hacer. En otros temas, con motivo del Día Nacional del Registro de Votantes, el Registro Electoral del Condado de San Diego exhortó a los residentes elegibles, especialmente a quienes votarán por primera vez, a registrarse o a actualizar su información electoral para garantizar la recepción de su boleta por correo para la elección general del 3 de noviembre. Las autoridades destacaron que el proceso de registro es rápido y puede realizarse en línea, por teléfono también, o en diversas sucursales de bibliotecas del condado, recordando a los votantes que hay que verificar su dirección y datos personales. Esto para que las boletas que se envíen el 5 de octubre lleguen a su destino correcto. La información para arrancar esta semana desde San Diego. Excelente inicio de la misma para ti y para todos los que nos escuchan.
2: 7:50. En este momento nos despedimos de nuestra estación, la Norte 800. Quédese con la programación.
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2: Gracias por continuar en Esquina 32 Radio. Más información de la frontera. Le comparto este caso donde elementos de la Fuerza Estatal de Seguridad Ciudadana detuvieron en
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0: 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Iniciamos. Hola, hola, ¿qué tal? Muy buenos días, feliz lunes, feliz inicio de semana. Los saluda Laura Cruz. Es 21 de septiembre. Hace poquito estaba diciendo primer día del mes y pues ahorita ya vamos en el 21. Les doy la bienvenida a Norte 800 AM. También recuerden que nos pueden escuchar a través de la página www.norte800.com y estamos directamente conectados a través de Esquina 32 Radio, la página de YouTube y la aplicación. Así que iniciando la semana con toda la energía y sobre todo agradeciendo a los que estén aquí con nosotros en De Todo y Más y pues con este equipo que no nos deja de la mano, Andy Mendiolea y José Sánchez eres, ¿verdad? Ah, pues es que con eso de que me sé de varios Josés, pero bueno, sí, no me quiero equivocar. Muy buenos días, ¿cómo están?
1: Muy buenos días, Laura, buenos días a todos, bienvenidos, gracias por vernos y escucharnos a través de Esquina 32 Radio y obviamente acá José también acompañando. José Sánchez, vamos a presentarte así ya.
0: Sí.
1: José Sánchez, de para que no se nos olvide. ¿De la qué, perdón?
2: De la
1: qué?
2: De la Borbolla Iberistain.
1: Ah, de la Borbolla Iberistain. Una cosa muy elegante, ¿no? ¿No?
2: Eso es para Miami.
1: Ya sabíamos, pero no importa.
0: ¿De la Borgoña? ¿De la Borgoña?
1: ¡De la Borgoña!
0: Ay, Dios mío. No seas grosero, Andy. Por favor.
1: ¿Qué pasó?
0: Ese es un color de cabello, el Borgoña.
1: ¿Qué es eso?
0: No.
1: ¿Cómo va a ser un color de cabello Borgoña?
0: Sí.
1: ¿En serio?
0: Sí, es como...
1: No me digas, como el color salmón.
0: ¡No! Es como color como... rojizo, pero tirándole como a guindita. Okay. Así pues.
1: O sea, no es un rojizo guinda o un guinda medio rojizo, es un borgoña.
0: Sí, oh, es okay. Un borgoña. Fíjate, ándale. Ay, pues es que tú sí me comprendes.
1: Pues sí, es el intento.
0: Bueno, pues iniciando la semana con un clima que qué bárbaro.
1: Está fresco. Es en serio.
0: Sí, pero
1: bajó
0: pues
1: un poquito la temperatura, fuera de broma.
0: Sí, bastante. Para mi forma de ver, fue bastante. Que a muchos les gusta y a muchos nos disgusta. Bueno, fíjate que a la mayoría les gusta que esté más fresco.
1: Ah,
0: aquí
1: gracias.
0: De las pocas locas que hay, soy yo que nos gusta.
1: Bueno, yo no te voy a llamar así, pero tampoco me voy a poner a discutir contigo.
0: Ay, hazme sentir bien. Bruno, ¿dónde andas?
1: Ahora resulta, mira pues.
0: El que no me da carrilla, ¿no?
1: Exacto.
0: Pero bueno, el día de hoy vamos a tener una temperatura máxima aquí en San Diego y sus alrededores de 77 grados Fahrenheit y una mínima de 65 grados ahorita. Está pues algo nubladón, así como con nubecitas grises. Estamos con una temperatura de 67 grados. Claro que en la semana va a subir un poquito más. Y espérense, para la próxima semana voy a andar súper contenta. Pero bueno, por ahorita eso es lo que tenemos. El sol se va a las 6:45 y humedad del 81%. ¿Y en español cómo tenemos
1: en español? En Tijuana en este momento 21 grados Celsius. La máxima andará por ahí de los 23, 24 grados. Así que la verdad va a estar bastante fresco en comparación de otros días, aunque como tú mencionas, mañana ligeramente retoma un poquito arriba la temperatura. Así que bueno, tómelo en cuenta. Pero hoy disfrute esta mañana nublada, que al rato se despeja, pero que está fresca.
0: Pues fíjate que sí, sí se siente fresca y lo sentí el fin de semana también.
1: También es cierto.
0: Entonces, sí. Ya como que de repente donde había abaniquito, sí se sentía lo fresco. Decía uno, mejor me voy a salir aquí porque pues se ve el solecito. Y no, afuera estaba haciendo así como un poquito de viento. Y
1: el viento un poquito fresco,
0: sí,
1: ¿no?
0: Sí,
1: qué
0: sí,
1: bueno.
0: Sí.
1: Está bien, entonces... está bien que nos dé solecito, pero que nos dé la oportunidad del viento de equilibrar ahí, ¿no? Un poquito.
0: Ya sé, y bueno, pues el día de hoy vamos viendo que también pues tenemos noticias, ¿no? De lo que está sucediendo, pero sí, fíjense que este fin de semana en lo que se refiere México, pues se sumaron al Simulacro Nacional 2026, sobre todo por lo mismo de que pues es recordar, ¿no? Un poquito sobre estos temblores que de repente han sucedido en septiembre, que viene siendo lo del terremoto.
1: Correcto, en el 85 y en el 2017, específicamente,
0: sí,
1: el 19.
0: Exactamente, entonces por eso hubo simulacro en, pues, en todo México. Y bueno, con una hipótesis de un sismo de magnitud 7.1 con epicentro a 178 kilómetros al este de Tijuana, es lo que más o menos están haciendo una idea para aquí, para la región fronteriza. Así que si de repente anduvieron ahí el fin de semana y vieron movimientos, no pasó nada, nada más, o sea, es el simulacro y está súper bien, porque el hecho de que nosotros podamos saber qué es lo que se tiene que hacer.
1: Y de hecho, perdón, en los teléfonos en México, uh-huh, llegó la alerta sísmica.
0: Oh,
1: a mira, las 11 de la mañana, tiempo Tijuana, tiempo California, que eran a las 12 del día, tiempo del centro en Ciudad de México. A esa hora, todos los celulares, independientemente de la compañía de la que tiene servicio, empezó a sonar una alerta.
0: Imagínate para todas las personas que aquí como región fronteriza, que anda mucha gente de otras partes de Estados Unidos, otros que vienen de vacaciones de otros países, porque pues es la frontera más visitada del mundo, claro, y de repente que se agarren todos los celulares.
1: Sí,
0: ¿qué
1: hecho,
0: pasó?
1: Sí.
0: ¿Qué pasó? O sea,
1: sí, aunque obviamente decía que es un simulacro, ¿no? Te decía, uh-huh, te aparece un mensaje ahí en la pantalla y haciendo un sonido tal cual, o sea, de una alerta diferente a cualquiera de tus ringtones que tengas ahí asignados para mensajes, notificaciones. Entonces era fácil identificarlo. A mí la verdad sí me sacó un susto porque tenía dos teléfonos cerca y de repente al mismo tiempo sonaron los dos. Pues,
0: y
1: ya volteé a ver la hora. Ah, ya es hora de lo del simulacro, ¿no? Ya revisé y leí lo que decía.
0: A ver, ¿qué hacen en un simulacro?
1: ¿Qué se hace en un simulacro? Uh-huh. Evacuar. Ajá. O sea, hacer el simulacro.
0: O sea, salir del lugar,
1: correcto,
0: donde estés, porque evacuar, yo me voy corriendo al baño y luego ya. Y no, ok, no, perdón.
1: Desayunó, payaso, muy bien.
0: Ok.
1: No, claro. Pues sí, salir de la casa, salir de los edificios, los centros de trabajo donde se encuentren, y ya se debería tener indicado dónde reunirse en caso de, ¿no? Por ejemplo, aquí mismo en nuestro edificio, en el estacionamiento, hay un recuadro verde donde debemos. No donde aterriza donde crees que aterriza el helicóptero, ahí es donde nos reunimos cuando hacemos simulacros.
0: Ah.
1: Y en caso de que hubiera un sismo, nos concentramos ahí. Así es el asunto.
0: El dron llega ahí entonces.
1: Ah, bueno, pon tú un dron, sí, ese sí te lo compro. Pero bueno, de hecho sí se hicieron simulacros a lo largo de todo México.
0: Fíjate, si es, ¿a ti te han tocado simulacros?
1: Sí, muchas veces.
0: ¿Sí?
1: En este caso no, porque me tocó en casa y pues digo, nada más estuvimos alerta. Ah, exactamente, pero cuando hemos estado aquí trabajando no hacemos simulacro.
0: Ah, ok, nada de quedarse abajo del escritorio ni nada, es salir y salir de forma,
1: sí, o sea, esperar,
0: ordenada,
1: bueno,
0: ¿no?
1: De hecho, ya nos tocó un sismo, ¿verdad, José? Aquí en el edificio, un sismo real. ¿Hace cuánto fue? ¿Como un año más o menos? Aproximadamente. Un sismo fuerte que hubo en la región aquí del sur de California. Nos tocó, estábamos aquí en la oficina y fue una sacudida bastante intensa.
0: Oye, pero sí, el hecho de pasar por estas situaciones que te dejan marcado, ¿no? Porque no sabes si de veras, sí, va a ser algo real.
1: Sí,
0: o si,
1: pero
0: nada más la madre, sí, naturaleza está jugando contigo.
1: Ándale.
0: Sí. Ay, un ratito, a ver.
1: Sí,
0: a ver,
1: sí, pero bueno, así está el asunto con los simulacros.
0: Bueno, pues, y hablando de Tijuana, para las personas que van a cruzar también a lo que viene siendo esta Palacio Municipal, fíjate que el día de hoy va a estar cerrada el Palacio Municipal.
1: No,
0: yo,
1: hay nada
0: en
1: las oficinas de gobierno municipal en Tijuana.
0: Sí, es descanso obligatorio para ellos, sobre todo porque...
1: ¿Otra vez?
0: Ajá, será un día inhábil para todo el personal, por lo que las oficinas de Palacio Municipal, delegaciones y dependencias para municipales permanecerán cerradas a la atención ciudadana, y el descanso es obligatorio y corresponde este 22 de septiembre por el aniversario de la fundación del Sindicato Único de los Trabajadores al Servicio de los Poderes del Estado, Municipio, Instituciones
1: todo
0: Descentralizadas,
1: eso,
0: ajá, de Baja California.
1: Ay, discúlpame.
0: Sí, sí,
1: oye,
0: sí.
1: Oye, qué largo está eso, ¿eh? Qué largo está el nombre.
0: Casi se,
1: oye,
0: me va el aire de, bueno, todo el programa.
1: La semana pasada echaron doble día de descanso, hoy les toca uno.
0: Oye, sí, dos.
1: Sí, 15 y 16.
0: Ajá.
1: Hombre, saludos a la gente que trabaja en gobierno.
0: Sí,
1: sí, ¿no?
0: Oye, y luego que de repente dicen, no, lo que pasa es que y entró este gobierno y este partido, no, esa gente que está trabajando ahí, O sea, son sindicalizados y ellos no pertenecen a ningún partido en específico. Ellos, o sea, van a seguir con cualquier partido que estén.
1: Correcto.
0: Así que cuando de repente dicen, no, es que hacen, ¿cómo hay burocracia y todo eso?
1: Pues sí.
0: No le echen la culpa al partido. Independientemente que no sea tu partido, no le echen la culpa. Échensela a los que trabajan ahí.
1: Oye, yo les tiré por los descansos y tú por cómo trabajan. Cuando trabajan.
0: Y cuando trabajan. Ay, no, qué malos somos. No.
1: Usted que nos está escuchando y nos está viendo, también pensó lo mismo. La verdad, la mayor mayoría. Saludos a la gente de gobierno, ¿eh? Saludos.
0: Ya sé. No, y hablando
1: tengo
0: de
1: familia y tengo conocidos que trabajan ahí.
0: ¿Sí? Ya sé. No es cierto, estábamos jugando.
1: No, como luego se dice en Tijuana, es cura, pero tirándole a neta.
0: Pura cura. Y bueno, pues, fíjate que este fin de semana me tocó ir a disfrutar uno de los lugares que en esta temporada, pues como ya viene Halloween el próximo mes, desde ahorita ya empiezan con estos sustos, ¿no? Ya ves que en la mayoría de los parques hay lugares a donde vas que abren ya en la noche para que vayas y andes caminando en el parque y luego, o sea, todavía pagas para que te asusten,
1: no.
0: ¿Verdad? Sí,
1: uno dice,
0: voy
1: no.
0: a... Sí, me voy
1: a... ¿A poco pagaste para que te asustaran o te invitaron nomás a la inauguración?
0: No, ya estaba bien. Claro.
1: Ay, te cobraron.
0: Sí.
1: ¿Por asustarte?
0: Ah,
1: ¿y te asustaste?
0: Sí.
1: O sea que sí funciona.
0: Ajá.
1: Ok.
0: Por eso voy.
1: Está bien.
0: Ay, sale uno, pero sí, bien emocionado de ahí.
1: Con razón te vi la carita cuando llegaste así todavía de susto.
0: Pero fíjate que el miedo controlado estaba viendo que puede resultar divertido. De verdad que sí, ¿eh? Yo soy muy miedosa y alguna vez me pasó que fui a una de esas casas cuando apenas estaba empezando todo esto de las casas de terror,
1: como
0: pues yo tenía como 14 años, fuimos a un lugar que estaban vendiendo calabazas. Era la primera vez que lo ponían aquí en la zona del río. Yo vivía en Tijuana.
1: Ajá.
0: Y entonces, pues llegamos a ver. Y mi mamá se quedó afuera, no se quieren meter a la casa. Y nosotros, sí, mi hermano y yo, pues no sabíamos ni qué, ¿no? Y entonces mi mamá se quedó con mi hermanito y entonces ahí vamos, era en el día. Nos metimos y nosotros nos quedamos como, ¿qué es eso, no? Era nada más darle como la vuelta a un recuadro, ¿no?
1: Ajá.
0: Pero pues sí ponían cortinas, entonces entre las cortinas te salía alguien y ya sabes, pues los sustos que hacen, los serruchos que no te cortan, pero pues sí te meten buen susto.
1: Sí, claro.
0: Y más en esa temporada que yo jamás en mi vida había visto algo así. Y vamos corriendo mi hermano y yo a todo lo que da.
1: Uh-huh.
0: Yo dejé a mi hermano atrás, ¿eh? Muy mala hermana. Entonces
1: ¡corran por su vida!
0: Ajá, porque era, o sea, yo soy 4 años mayor que él y él tenía 10 años, yo tenía 14.
1: No,
0: entonces,
1: si te
0: viste
1: mal, ¿eh?
0: Sí, entonces después dije, mi hermano. Entonces
1: ahí
0: volteo y veo que viene detrás de él lo que venía, ¿no? Así,
1: algo.
0: Como, así. Oh. Y entonces, pues yo medio corrí, pero córrele más. Entonces me alcanza como que ya sintió que traía alguien atrás.
1: Uh-huh.
0: Va corriendo. Y entonces ahí vamos los dos. No, dije, no, yo ya no te puedo. Yo me pegaron un sustazo, parece que me pusieron un cohete y yo llegué y me quise salir corriendo ya. Alcancé a dar toda la vuelta.
1: Ajá.
0: Llego a la puerta y me quise salir, pero la puerta la tenía encerrada. Llegué, choqué así con la puerta y me caí al piso ahí en la entrada. Y mi hermano, que iba también con toda la
1: velocidad.
0: Con toda la velocidad, él pensó que yo la iba a abrir la puerta.
1: Ajá.
0: Y sí, yo con el golpe llegué, choqué, me caí y se abrió la puerta, así como si nada. Mi hermano me pasó por arriba, ¿no? Toda la gente que estaba comprando ahí calabazas estaba volteando como que a ver qué estaba pasando. O sea, cuando nosotros salimos, estaban los de la casa riéndose.
1: Ajá.
0: Las personas de afuera todas asustadas como que qué estaba pasando porque traíamos un gritadero. Y luego, aparte, salimos que parece que nos dieron una patada, pues entonces, y que sale volando mi hermano y cae por allá. O sea, fue una experiencia que yo dije, jamás en mi vida la vuelvo a pasar.
1: Ya que sí.
0: Y pues fíjate, ahora estando pagando. Pero bueno, algunas razones por las que se supone que la ciencia dice que nos gusta andarnos asustando.
1: Ajá.
0: Una es la adrenalina, porque cuando nosotros nos asustamos, el cuerpo libera adrenalina y aumenta el ritmo cardíaco. Y sí es cierto, porque ayer el corazón lo traía todo lo que da. Y esa sensación de emoción puede ser estimulante. O sea, ni sueño te da. Ok. También sabemos que estamos a salvo, porque en una casa de estas, o sea, entendemos que los monstruos, sonidos y sustos son parte del espectáculo. Sí, o sea, el hecho de que te salgan de repente, pues sabemos que no te van a tocar, sabemos en el momento lógico que te asustas, pero como que sí traes así como un poquito de fe de que no va, pasa más allá, ¿no? Ajá. Que de un simple susto y después un infarto, pero hasta ahí, ¿verdad? Okay. No te van a tocar ni nada ellos.
1: Bueno.
0: Entonces, el cerebro puede experimentar miedo sin estar frente a un peligro real. Entonces, eso te ayuda un poquito a sobrellevar todo. Después del susto, viene la risa. Y sí es cierto, o sea...
1: La risa de nervios, ¿no?
0: Sí. Y una vez que comprobamos que no pasó nada... La tensión disminuye y muchas veces nos reímos. Y fíjate que eso sí es cierto, no sé si te has fijado, y siempre lo he visto, la gente que se cruza por en medio de la calle y uno pues enojado les pita porque a veces hasta se te atraviesan, en vez de correr o algo, se ríen. Y yo siempre he dicho, ¿por qué se ríen? Se están atravesando y aparte se ríen. Y uno va todo molesto porque dices, oye, se me atravesó, ¿no?
1: Sí.
0: Pues es que es parte del miedo, o sea, el susto que le sacas y como que el cuerpo automáticamente suelta eso cuando vio que no te pasó nada, pues.
1: Uh-huh. Ese entonces, alivio.
0: Ajá. Y luego también, pues es una experiencia social que asustarnos junto con los amigos o con la familia hace que gritemos, nos abracemos y si es cierto, ahí va uno pegado, no sabes ni de quién. Y después... pues ya comentas lo ocurrido y eso puede fortalecer la sensación de conexión porque pues te vas con las personas que sabes que son igual que tú o si no, con los que te pueden proteger más, pero sí se comenta, pues, o sea, por decir yo en una de esas, aventé a mis hijos.
1: ¿Cómo?
0: Porque iban caminando muy despacito ellos como si nada, de repente me sale alguien a mí y yo, ¡quítense! Pero bueno, estuvo súper bien porque... también nos gusta la emoción y algunas personas sí disfrutan especialmente de estas experiencias intensas como las montañas rusas, las películas de terror o casas embrujadas. A mí en este caso a lo más que llego son las casas embrujadas. Las películas de terror es... fíjate, qué chistoso. Las casas estas embrujadas o que te asustan, comillas, ¿verdad? No, pues son de las películas que se ven en el cine. Ajá. Pero yo al cine no me gusta ir a ver películas de terror.
1: Okay.
0: O sea,
1: eso sí te da miedo.
0: Me asustó mucho. Y, okay. Y ahí a una casa que te está saliendo aquí a un ladito el
1: también
0: mono.
1: Me asusta mucho.
0: Me asusta, pero lo aguanto. Ah, me asusta, pero me gusta. Entonces.
1: Bueno.
0: Y una montaña rusa fuerte, yo no me subo.
1: Okay.
0: Eso sí, por nada del mundo.
1: Bueno.
0: Y pues superar el miedo da satisfacción. Entrar voluntariamente a un lugar que nos asusta puede producir una sensación de valentía y sobre todo el logro de salir, ¿no? Porque pues sí, a veces va uno como que ya con la tensión. En cuanto entras y que empiezas a sentir la musiquita, las lucecitas, cómo se prenden, se apagan, todo eso. Y ya a partir del primero que sale y se asuste, que todo mundo grita... ya de ahí dices a correr y a caminarle o lo que sea, ¿no? Y ya vas así como que... yo aprendí que tengo que controlarme, ¿sí?
1: Okay.
0: Porque cuando te ven asustado, te llegan más. Entonces, a la persona que está más asustada es a la que más se le acerca. Ajá. Entonces, mi hija también lo entendió y una vez sí, estaba muy asustada, entonces se acercó a mí y le dije, no, a ver, cálmate, porque si no a las dos nos van a ver así, no nos van a soltar. Pero sí, es muy importante esto de, te ayuda a superar esos miedos. A mí sí me ayudó, la verdad. Porque,
1: ¿era buen tip?
0: Sí, porque yo respiro y digo... que la gente, o sea, los monos, ahí los que andan disfrazados, que vean como que me valen, ¿no? Entonces ellos, para ellos no es algo chistoso que lleguen y te hagan, bah, y que tú sigas caminando como si nada, aunque te estés muriendo, así como que, ay, me asustó.
1: O sea, ellos andan, sí, a pensar, ¿para qué viene?
0: Ajá, exactamente.
1: Nomás vino a pagar, qué bueno, pero ¿para qué viene?
0: Qué enfadosa la gente de decirlo, pero no, hombre, y ya por dentro, pues también a reírme de la gente que se pega el sustazo y al ratito, claro, que se asustan, que se ríen de mí, ¿no? Pero sí, fíjense, esto puede ser muy interesante, no necesariamente disfrutemos el miedo en sí, disfrutamos de sentir que el miedo sabiendo que estamos seguros, sobre todo, ¿no? Porque... ya si estuviéramos en una situación crítica, no,
1: creo,
0: no te ríes.
1: No creo.
0: Pero bueno, entonces, ¿ustedes estarían dispuestos a meterse a una casa del terror?
1: Yo no.
0: ¿Tú, José?
2: Pues si me vuelven a contratar, pues...
0: Si lo vuelven a contratar.
1: Si me pagan, si no me van a cobrar, lo pienso, ¿no?
0: Bueno.
2: Volver a trabajar otra vez ahí, no.
0: Híjole, no. Bueno, pues ahora sí que gracias por estar aquí. Nosotros ahorita nos vamos a un corte comercial. Regresando vamos a tener a nuestro maestro espiritual Ángel Omar. Y bueno, pues Hortensia, Maricruz, gracias, buenos días, saludos. Y pues ahorita vamos a regresar. Estamos en Norte 800 AM en tu programa De Todo y Más. No te nos vayas.
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0: Ya estamos de regreso en De Todo y Más por Norte 800 AM. Les recuerdo que también puede estar en conexión directa con nosotros a través de la página de YouTube de Esquina 32 Radio. Y el día de hoy, pues vamos a tener en unos momentos más a nuestro amigo, coach de vida, Daniel Flores. Pero por ahorita nos vamos a darle la bienvenida a nuestro maestro espiritual, Ángel Omar, con los horóscopos de esta semana. ¿Cómo estás? Muy buenos días.
1: Qué tal amigos? ¿Cómo estamos? Muy buenos días, feliz comienzo de semana. Soy Ángel Omar y ya comenzamos una de las semanas más hermosas del mes de septiembre. ¿Por qué? Porque el sol va a entrar en el signo de Libra, el signo del equilibrio, y eso nos ayuda a buscar ese equilibrio en nuestras vidas. También la primavera comienza en el hemisferio sur y el otoño en el hemisferio norte, y también habla de equilibrio. Entonces, en pocas palabras, el universo nos está invitando a encontrar el equilibrio en todas las áreas y en todas las partes de nuestra vida. Esto trae enormes cambios favorables para todos los signos. Por ejemplo, para ti que llevas el signo de Aries, te invita a hacer una enorme transformación en tu vida mental, emocional, espiritual, física, porque estás a punto ya de lograr aquello que siempre has querido. Aunque Saturno y Neptuno no te han permitido y han puesto varias trabas, vencerás cualquier dificultad a partir de esta fecha. Para los Tauro es muy importante tomar la fuerza necesaria, la energía necesaria, trabajar, poner disciplina para lograr todo aquello que quieras. Sé y entiendo que te he dicho que hay semanas muy difíciles que vas a estar pasando o que ya pasaste, pero también sé que hay semanas que vienen con mucha edificación, fortaleza, trabajo, disciplina que debemos de aprovechar. Para ti que llevas el maravilloso signo de Géminis, lo que más te importa, que es el dinero, se va a empezar a manifestar. Hay una negociación, una venta, hay un acuerdo, una firma, un contrato, un negocio o algo que comienza que trae grandes cantidades de dinero. Para ti que llevas el maravilloso signo de mis queridos cancerianos y cancerianas, es muy importante saber hacia dónde ir, ir con humildad, con paciencia, con tranquilidad, con fe, con energía, dejar atrás el pasado, sanarte, soltar y perdonar para poder seguir creciendo y quitar la fantasía de tu vida y ver la realidad para poderte edificar en tus sueños. En pocas palabras, pies en la tierra, mirada en el cielo. Para ti que llevas el signo de Leo, mi querido Leo, la unión del bien y el mal hacen la fuerza, el perfecto equilibrio, el yin y el yang, ni tanto que queme el santo, ni tanto que no lo alumbre. Si tratas de tener equilibrio y buscas el equilibrio en todas las áreas de tu vida, créeme que vas a vencer cualquier dificultad. El problema es desequilibrarse y irse hacia una sola energía. Ahí entran los fanatismos, los vicios y las negatividades, y eso no es para ti. Para ti que llevas el signo maravilloso de Virgo, feliz cumpleaños en estos días que quedan para los del signo de Virgo. Pues yo les digo a ustedes que su universo va a cambiar y va a haber un cambio radical, enorme, transformador, todavía en esta fecha de cumpleaños, pero también en este cambio de estación y cambio del sol en el signo de Libra te va a traer un enorme cambio que marcará tu vida para siempre. Para ti que llevas el maravilloso signo de mis queridos Libras, que comenzarán su cumpleaños, será un cumpleaños lleno de bendición, un cumpleaños lleno de abundancia, un cumpleaños donde ustedes van a lograr lo inimaginable. Espérense que comiencen a pasar los días y verán tantas puertas abrirse. Las llaves las tienes tú. Cambia de actitud y verás que todo empieza a funcionar de otra forma. Para ti que llevas el maravilloso signo de Escorpión, mi querido Escorpión, no cuentes tus planes a nadie ni sigue hacia adelante, sigue avanzando. Estamos en una de las etapas más transformadoras de la vida y de la humanidad. Así que prepárate de aquí a un mes a un enorme cambio que va a suceder en este planeta y tú vas a ser uno de los más beneficiados. Para todos los que llevan el maravilloso signo de Sagitario, la trampa, la traición, cuidado con la charlatanería, con las trampas y la traición en las firmas y los contratos. Cuidado con los oscuros y negativos que te están acechando. Tú sabes quiénes son. Para ti que llevas el maravilloso signo de Capricornio, renovación en el amor, renovación en los negocios, renovación en todos los aspectos de la vida. El signo de Capricornio va a entrar en una etapa de renovación en los próximos 3 meses que deben de aprovechar al máximo. Mi querido Acuario, otra vez sale el arcano de la muerte. Y esto significa Plutón retrógrado en tu signo. Habla de que haga los cambios, que te enfoques en los cambios, que te enfoques en lo que tienes que hacer, que no pospongas, que dejes el drama, que vivas la vida, porque todo puede suceder en estos momentos. La muerte hace enormes transformaciones de golpe, recuérdalo. Ella nunca avisa. Para ti que llevas el maravilloso signo de Piscis, el hogar, la familia, los embarazos, matrimonios, propuestas de matrimonio, todo lo que tenga que ver con bodas, todo lo que tenga que ver con matrimonio, con pareja, con hijos, con familia, va a estar súper bien beneficiado, así que enhorabuena. Yo soy Ángel Omar, que la paz y el amor del universo siempre los acompañe, sean felices. Chao, chao.
0: Muchísimas gracias a nuestro maestro espiritual. Sí, a veces nosotros nos guiamos un poquito en los horóscopos y yo estoy feliz de la vida porque vienen cosas buenas, siempre vienen cosas buenas. Pero todo llega a su tiempo, cuando debe de llegar, así que no me estreso, ¿no? Bueno, pues también como algo que nosotros vamos a tener ahorita, algo bueno, es cómo iniciamos la semana con la mejor actitud, y por eso tenemos aquí con nosotros a nuestro amigo, a nuestro coach de vida, instructor de vida, Daniel Flores. Muy buenos días, ¿cómo estás, Daniel?
2: Buenos días, Laura, muy bien, ¿y ustedes qué tal? ¿Cómo están?
0: Muy bien, también iniciando la semana con toda la actitud.
2: Sí, está súper, ¿no? Con una mejor actitud, ¿no? Hoy el lunes ya prácticamente ya a 10 días a que termine este mes de septiembre, ¿no? ¡Qué rápido!
0: Sí, y bueno, pues sí. Antes de cerrar el mes, porque también viene el cambio, lo que viene siendo hasta de estación del año, ¿no? O sea, ya vamos para otoño.
2: Para otoño ya no. Fíjate que sí, a veces, en ocasiones, siempre cuando hay algunos cambios, siempre utilizamos una palabra, a veces, o cuando estás pasando por alguna situación, cualquier tipo de circunstancia que uno está pasando, a veces utilizamos una palabra, ¿no? Tengo que hacer algo. Va a haber algo que va a cambiar algo. La palabra algo, la escuché varias veces en este fin de semana y me puse a analizar diferentes personas, ¿eh? Y me puse a analizar, ¿no? Ajá. La palabra algo, y prácticamente a veces la utilizamos todos los días, ¿no? Algo tengo que hacer, algo tiene que cambiar, algo me está pasando. Pero hoy fíjate que les quiero dar un significado diferente, porque saqué de la palabra algo, saqué algo muy interesante, saqué un acrónimo, y algo significa para mí es aclarar, liberar, generar y ordenar. De esa palabra, la A de algo es aclarar, la L de liberar, la G de generar y ordenar. Y de ahí fue cuando realicé, ¿sabes qué? Hay ocasiones que queremos resolver todo en un instante, pero ¿sabes qué? No tienes que resolver. Si estás pasando una situación en este momento, cual sea que sea, ¿no? Ya sea financiera, ya sea en tu trabajo, ya sea con tu marido, con tu esposa, con tus hijos, no vas a resolver todo, pero sí puedes hacer algo hoy. Hay momentos en los que tenemos tantos problemas juntos que ya no sabemos ni por dónde comenzar. ¿Estás de acuerdo? Ay, problemas, sí, problemas financieros, familiares, de salud, de trabajo, preocupación por los hijos, cuentas pendientes, decisiones importantes. Y cuando todo se acumula, nuestra mente comienza a decirnos, fíjate, nada más comienza a decirnos, no puedo, ¿cómo lo voy a hacer? No voy a salir de esta, todo está mal. Pero posiblemente no está mal absolutamente todo. Lo que sucede es que tenemos tantas cosas revueltas en nuestra mente que ya no podemos distinguir un problema de otro. ¿Estás de acuerdo, Laura?
0: Ay, jole, sí.
2: Por eso el primer paso es la palabra algo, el acrónimo es la de aclarar. Ajá. Aclara primero. Aclarar significa detenernos por un momento y preguntarnos qué está pasando realmente ahorita. ¿Qué problema necesito atender primero? ¿Qué puedo resolver hoy? ¿Y qué es lo que tiene que esperar? Porque una cosa es lo que realmente esté pasando y otra muy diferente es todo lo que nuestra mente imagina que podría pasar. Porque hay ocasiones que nuestra mente es tan poderosa que se imagina tantas cosas, ¿no? Sí. Y a veces tenemos un problema pero en nuestra mente ya construimos otros 10. ¿Cómo ves, Laura?
0: Ah, no, siempre... Si tenemos... No, de mí no vas a estar hablando, ¿eh?
2: No. Si tenemos una cuenta, por dar un ejemplo, una cuenta atrasada, ¿no? Pensamos lo que vamos a perder todo, ¿no? Si una persona no nos contesta, pensamos que está molesta con nosotros. Especialmente ahorita. No, vielas en WhatsApp, ya lo vio, no me contestó. Y no sabes, hay ocasiones que la aplasto si no lees todo el contexto. La persona que le mandaste el mensaje y no lo ve todo el mensaje, pero ya estamos imaginando algo, ¿no? Si sí. Una oportunidad no funciona, pensamos que nunca tendremos otra. Por eso es importante aclarar. Respira, haz una pausa y pregúntate cuál es la verdadera situación que tengo enfrente. Y no quieres resolver el mes completo o esta semana en una mañana, ¿no? No quieres arreglar toda tu vida en un solo día. Quizás hoy solamente necesitas hacer esa llamada, quizás puedes terminar ese pendiente, pedir esa ayuda que necesitas, mandar un mensaje o no sé, o tomar una decisión. Porque cuando aclaramos lo que sucede, dejamos de pelear contra ese fantasma a la hora, ese fantasma que nos creamos en nuestra mente, ¿no? Y comenzamos a trabajar con la realidad. Y después viene la palabra, y lo saqué de la palabra algo, ¿no? Viene la palabra, la letra L, liberar. Liberar significa reconocer lo que sentimos y dejar ir aquello que ya no podemos controlar. A veces, Laura, cargamos culpas por lo que hicimos, cargamos resentimientos por lo que alguien nos hizo, cargamos miedos por lo que todavía ni siquiera ha sucedido. Exacto. Y lo más gacho y lo más malo, ¿sabes qué es? A veces nos cargamos situaciones las cuales no nos corresponden. Y también cargamos esa necesidad de quedar bien con todos. Eso a veces muchos de nosotros los seres humanos, ese es un monstruo que siempre tenemos ahí de la necesidad de quedar bien con todos, de ser reconocidos, de demostrarles a los demás que sí podemos. ¿Por qué? Pues y llega un momento en el que nuestra alma, nuestro corazón, ahora sí que nos cansamos, ¿no? Porque estamos cargando cosas que ni siquiera nos pertenecen. Entonces, liberar no significa rendirse. Recuerden a todos los radioescuchas, liberar significa dejar de cargar aquello que ya no nos corresponde. Acuérdate, es decir, un ejemplo, esto sucedió, me dolió, aprendí, pero no voy a permitir que siga gobernando mi vida. Tal vez cometiste errores, tal vez cometimos errores, todos lo hemos cometido, ¿no? Pero tú no eres, pero recuerden algo, pero tú no eres solamente tus errores. Tal vez has perdido oportunidades, dinero, relaciones o tiempo, no sé, ¿no? Pero mientras tengas vida, también tienes la posibilidad de comenzar nuevamente. Libera la culpa, libera el miedo, libera la opinión de las personas que no conocen tus batallas. Y si eres una persona de fe, pon en las manos de Dios aquello que ya no puedes cargar tú solo. A eso yo te los digo, ¿no? Ponte en oración, medita, ¿no? Hay cosas que no nos corresponden resolver, pero también hay cargas, Laura, que necesitamos entregar y dejarlas, sí, ¿no? Después viene esa palabra, la letra G, que es la que me encanta. Generar. Generar significa crear una nueva posibilidad. Cuando estamos preocupados, solamente pensamos en lo que no tenemos.
0: Exacto.
2: Cuando estamos estresados, no tengo lana, no tengo oportunidad, nadie me apoya, no tengo tiempo. Pero la pregunta que puede cambiar nuestra dirección, Laura, es la siguiente: ¿qué sí tengo en este momento? ¿Qué es lo que tengo hoy? Quizás la experiencia, quizás conoces a personas, posiblemente la habilidad que nunca has utilizado, que a veces nos olvidamos de ese don maravilloso que Dios nos dio. Nos olvidamos, ¿no? Por estar cargando preocupaciones o situaciones, cosas que no nos corresponden. Entonces, generar, les vuelvo a repetir, no significa esperar a que llegue la oportunidad perfecta. Generar significa movernos con lo que tenemos de donde estamos. Y sabes, posiblemente una llamada puede generar esta oportunidad, esa cita o esa alianza que pueda llegar a tener. Entonces, es súper importante, por eso me encanta esa palabra de generar, ¿no? Y viene la otra palabra que es ordenar, esa palabra, ¿no? Porque cuando queremos hacerlo todo al mismo tiempo, terminamos sin hacer nada. ¿Cuántas veces llegamos y decimos... Yo siempre comento esto, ¿no? A veces dice, ay, anduve bien ocupado, anduve haciendo muchas cosas, anduve para allá, o sea, anduve activándome para allá, y llegas a casa y dices, ay, qué cansado me siento de tantas cosas que hice, pero a la misma vez no hice nada, ¿no?
0: Sí, o sea, es muy común, sí. ¿Eh? Y no, y, o sea, lo escuchamos de muchísimas personas.
2: Sí, porque ¿sabes por qué? Porque no ordenamos, ¿no? Y ordenar no ordenar significa, escuchen a todos nuestros radioescuchas, significan establecer prioridades, qué es lo más urgente, qué es lo más importante, qué puedo hacer primero. Tal vez tienes 10 broncas, 10 problemas, 10 situaciones, pero hoy solamente puedes trabajar en uno. Entonces, trabaja en ese, termina esa llamada, cumple esa promesa, organiza tus cuentas y haz esa lista. Hace tiempo yo hablaba de tener un sistema, ¿no? Sí. Y no tenemos sistemas a veces nosotros, pero un sistema lo puedes utilizar, un sistema de medición, y eso un sistema de medición para mí es tener esa lista, ¿no? De prioridades, de cosas que puedo resolver en este momento, y dar el siguiente paso y después el otro, ¿no? No queremos subir la escalera saltando desde el primer escalón, ¿no? Hasta el último. Hay ocasiones que mucha gente quiere hacer eso, ¿no? Hasta el primer escalón, pero ya quieres estar arriba en el techo, pues tranquilo. y así, amigos míos, se reconstruye una vida, ¿no? Paso por paso, día por día, decisión por decisión, porque muchas veces queremos sentirnos motivados antes de comenzar. Pero la realidad, ¿saben una cosa? Es que la motivación también aparece cuando comenzamos a movernos. ¿De qué forma te estás moviendo en este momento, amigo? Primero da el primer paso, después recupera la confianza y lo más importante es que vayas ordenando una pequeña parte de tu vida y después vas a empezar a ver con mayor claridad muchísimas cosas las cuales no ves por ese humo, ese fantasma del estrés, de las preocupaciones que en un momento dado llegan a tu vida. Entonces, no te castigues porque todavía no sabes cómo vas a resolver solo. Al contrario, hazte una sola pregunta, que algo puedo hacer hoy. Necesitas aclarar lo que verdadero estás pasando. Necesitas liberar una culpa o un miedo, una carga. Necesitas generar una idea o una llamada, una oportunidad y necesitas ordenar tus prioridades y comenzar paso a paso. Vuelvo a repetir, tal vez no vas a cambiar toda tu vida en esta mañana, toda tu situación en esta mañana, pero sí puedes cambiar la dirección en la que estás caminando. Entonces, y cuando cambias esa dirección, aunque avances despacito, poco a poco, también comienza a cambiar tu destino. Entonces, recuerden amigos, no tienes que resolverlo todo hoy. No tienes que tener todas las respuestas, no tienes que demostrar nada a todo el mundo, pero sí puedes levantarte, sí puedes respirar, sí puedes confiar y sí puedes dar el siguiente paso. Bendiciones para todos.
0: Muchísimas gracias, Daniel. ¿Dónde podemos ver tus consejos? Porque sí, fíjate, el iniciar la semana, porque yo creo que el día perfecto para platicar con una persona tan positiva como tú, sobre todo, no es positivismo nada más, es como dices, ¿no? Es una orientación que a veces nosotros ocupamos, porque a veces lo positivo se te quita si no llevas una organización, que es lo que tú nos estás ayudando a que nosotros tengamos a la hora de tomar nuestros pasos. ¿Y cómo podemos nosotros tener información en tus redes?
2: Pueden buscarme en Instagram como Yo Soy Daniel Flores y Daniel Flores en Facebook y en TikTok también, Dani Flores, ahí pueden ver. Y pues muchísimas gracias por dar, porque recuerden, mientras hay vida hay esperanza, mientras haya fe existe un camino y mientras tengas la voluntad de dar un paso más, tu historia todavía no ha terminado. Así que les recuerdo nuevamente, no necesitas hacerlo todo, pero sí necesitas comenzar con algo. Todo lo tuyo, cuida tu salud y por favor, sonríe.
0: Perfecto, muchísimas gracias, Dani.
2: Hasta luego.
0: Nosotros continuamos en contacto contigo. Igualmente, bye bye.
2: Gracias, bye.
0: No, hombre, siempre es importante esa actitud, no decir nada más, ay, no, es que a mí ese tipo de pláticas no me interesan. Es que, ¿sabes qué? O sea, sí es cierto, a veces te llega a puntos que uno dice, oye, es cierto, me hace falta organización. Sí. Porque ¿a cuántos no nos falta organización? Sí, sí, tenemos, sí, claro, muchas cosas que hacer y nos frustramos que no las terminamos, pero pues la organización a veces entre nosotros queremos hacer todo a la vez y pues no,
3: No. Pero qué interesante lo que platicaba ahorita, ¿no? O sea, digo, en resumen, ¿quieres subir una escalera? Bueno, tienes que empezar con el primer escalón.
0: Ajá.
3: Punto, ¿no?
0: Sí.
3: A veces cuesta trabajo subir el primer escalón. Exacto. Pero ya que subiste el primero, bueno, eventualmente subirás lento o tal vez más rápido, pero seguirás subiendo esa escalera, ¿no?
0: Algo estaba viendo en la mañana que... Y fíjate qué chistoso, estaba leyendo algo que me salía en redes... Que no nos tenemos que comparar, pues, o sea, aparte, tenemos mucho esa costumbre de compararnos y eso es lo que nos afecta a la hora de que queremos crecer. Porque nosotros decimos, a esta edad ya debo de tener esto, debo de haber hecho esto, ¿cómo es posible? ¿Cómo traemos a los jóvenes ahorita también? ¿Por qué? Porque a nuestra edad, en nuestros tiempos, a los 18 años ya eras un adulto.
3: Sí.
0: Sí, vivimos otros tiempos.
3: Correcto.
0: O sea, los que no iban a la universidad ya estaban trabajando como adultos. Los que iban a la universidad se pagaban la universidad y trabajaban, iban a la universidad. Y ahorita vemos, ya tiene 25 años y apenas está agarrando un trabajo después de que salió de la carrera. Y, o sea, hay muchas cosas que nosotros comparamos a los jóvenes con nosotros. Cuando se supone que nosotros, esta generación trabajó para que no pasaran, o sea, cada generación ha trabajado de una forma diferente para que sus hijos no pasen por lo mismo.
3: Correcto.
0: Ya llegamos a esta generación donde pues la mayoría de edad empieza como a los 30, ¿verdad? Que a veces también sí se pasan, pero, o sea, aquí la idea no es compararse, pues, y también nosotros ya... como traemos esas ideas, ay no, ¿cómo voy a llegar a esta edad? Y mira, o sea, no logré ya nada. Y ya uno se siente derrotado.
3: Buen punto ese, ¿eh? Es cierto. O sea, a final de cuentas, cada uno a nuestro paso, cada uno a nuestro ritmo. Y a lo mejor la carrera universitaria, pues uno pensaría que la inicias por ahí de los 20 años, ¿no? Por decir algo. Bueno, puedes tener 40 y iniciar una carrera universitaria. Punto.
0: O independientemente, ahorita hay mucho emprendimiento.
3: También,
0: y
3: claro,
0: a cualquier edad puedes iniciar con algo que siempre te había gustado, que no te atreviste en su tiempo porque estabas haciendo otras cosas, tuviste que trabajar para ayudar a tu familia, a tus papás, a tus hermanos.
3: Sí, las condiciones no estaban, ¿no? Para ti.
0: Entonces, ahorita hay muchas oportunidades, pero lo importante que tenemos que trabajar es la mente.
3: Sí.
0: Entonces, pues bueno.
3: De acuerdo.
0: Ay, ya me emocioné.
3: Ya, no, sí lo noto.
0: Sí, sí.
3: Sí, se te nota, ¿cómo no?
0: A ver, ¿qué puedo hacer? Ah. Si me puso, ya no pienses, por favor. Ahora vamos a hacer esto. Pero bueno, pues fíjense que, pues es que estamos cambiando, pues no cambiamos de piel, pero cambiamos de temporada y ya mañana inicia otoño. ¿Cómo la ven?
3: ¿Ya
0: mañana?
3: ¿Mañana ya es otoño?
0: Sí.
3: O sea, ¿ya hay que sacar chamarras y así?
0: Las chamarras las tuvimos que empezar a sacar el fin de semana.
3: No.
0: Sí, no,
3: ¿tanto
0: sí,
3: así?
0: Sí, ¿cómo de que no? Yo me andaba muriendo de frío. Es más, creo que me iba a dar como así como pulmonía.
3: No. Cuídate, por favor.
0: Me sentía que me iba a dar pulmonía. No, pero fíjense que el equinoccio de septiembre va a ocurrir mañana martes 22 de septiembre a las 17:05 en California. Y bueno, pues ahora sí que esto más que nada es pues un cambio, ¿no? A nosotros es cuando vemos que comienza el otoño y pues hay que disfrutarlo. Porque ¿qué significa el equinoccio de septiembre? Es cuando el sol cruza el ecuador celeste del norte a sur y marca el inicio del otoño astronómico en el hemisferio norte, porque pues hay una parte del hemisferio sur que ahora ellos comienzan con lo que viene siendo
3: primavera,
0: que viene siendo allá por Uruguay, Argentina, todo eso. Entonces esa parte también, ellos ya para ellos es primavera, para
3: Sudamérica.
0: Nosotros ya es otoño.
3: Ajá.
0: Entonces, pues bueno, ahí está, nada más para que cualquier cosa que les digan en la escuela a los niños, ya manden los vestidos de color así como cafés.
3: O sea, entonces hoy es el último día de verano.
0: De verano, sí.
3: ¡Wow!
0: Y está
3: disfrútelo
0: frío.
3: Y está fresco.
0: Y está frío. ¡Ay, fresco! ¿Fresco? ¿Qué? Está frío,
3: mira,
0: casi congelado.
3: Cuando estemos amaneciendo a 5 grados, ahí va, tú sí, te lo creo.
0: No, pues ahí ya es...
3: Ahí sí no vengo. Hago el programa desde mi casa, es lo que yo escuché.
0: ¿Se me vio en la cara?
3: Sí, más o menos, con cobijita y todo, ¿no? A gusto.
0: Ay, no. Ahí va, mira, cualquier cosa que no salga en YouTube por X, van a decir, es que Laura se quedó en la casa.
3: ¿Podría ser?
0: No. No, no a puedo hacer eso. Me puedo venir aquí, pero así como súper llena de que camine, ajá, como estrellita, pero yo vengo.
3: Ah, qué bueno. Entonces podremos seguir usando el aire acondicionado. Ya viniendo así forrada.
0: Sí. Pero bueno, fíjate que les platico que hay una campaña también para las personas que viven aquí en la frontera, que muchas veces andan viendo dónde hacen lo de la doble nacionalidad para los menores. Aquí en Tijuana, hasta el 30 de septiembre, pues ya comenzó esta campaña que se llama Soy México, y es con el objetivo de facilitar gratuitamente el trámite de doble nacionalidad para niños, niñas y adolescentes menores de 18 años nacidos en Estados Unidos, pero que son hijos de padres mexicanos, y la recepción de documentos va a permanecer ahora sí que hasta este 30 de septiembre en las delegaciones municipales de la ciudad también, y la estrategia pues está dirigida exclusivamente a familias residentes de la región Tijuana-San Diego y busca brindar certeza jurídica a menores nacidos en territorio estadounidense que también pues han tenido derecho, ¿no?, a obtener la nacionalidad mexicana por ascendencia. Entonces, ahora sí que se debe de presentar el acta de nacimiento original y legible de que viene siendo del menor, el acta de nacimiento actualizada del progenitor mexicano con el código QR, y una identificación oficial, CURP certificado y un comprobante de domicilio con antigüedad no mayor de 3 meses. Entonces, nada más para que sepan, eso se está trabajando y pues está permitiendo sobre todo a las familias completar sin costo este proceso de doble nacionalidad, porque ya ves que muchas personas no llegaron a hacerlo porque tenía un costo un poquito, de repente se nos iba un poquito de las manos porque elevado. Pues tiene, que tienes que hacer la traducción y no sé qué tanto, que había muchas cositas así. Sí. Entonces, pues ahorita es la oportunidad que es gratuito y bueno, pues cualquier cosa vayan, revisen, a las delegaciones, claro. Uh-huh. ¿Verdad? Es la oportunidad, claro. Ya nos queda que como una semana, entonces para que tomen en cuenta. Y bueno, pues fíjense que vámonos a lo que viene siendo espectáculos, porque pues pasan muchas cosas.
3: ¿Qué ha pasado?
0: No, pues ya como que la gente se enfada de lo que pasa en la casa de los famosos.
3: Ay, pues es que sí da flojera.
0: ¿Sí, verdad?
3: Sí.
0: No, por eso mejor vamos a hablar de Alejandra Guzmán.
3: Ah, oye, sí, mire eso de Alejandra.
0: ¡Qué bárbara, pobrecita! Oye, es que estaba en escenario, ¿no?
3: Sí, en Veracruz.
0: ¿En Veracruz?
3: Ajá.
0: A ver, cuéntame, porque yo medio vi, pero a ver.
3: Ah, bueno, es que yo vi el video. Estaba en un concierto, una, ajá, presentación en el puerto de Veracruz. Estaba haciendo pues una coreografía, ¿no? Con dos de sus bailarines y demás. Y de repente se quedó quieta.
0: Uh-huh.
3: Y los bailarines se quedaron a su alrededor así como esperando de, hey, ¿qué sigue, no?
0: Ajá.
3: Como que hizo una pausa y estaban alertas ahí. Y de repente ella levanta el micrófono y dice, perdón, creo que se me zafó la cadera.
0: ¡Ay, no!
3: Eso fue lo que dijo. Y perdón, o sea, estaba que no se podía mover y dice, creo que necesito un doctor. O sea, la verdad lo tomó con mucha, mucha calma Alejandra. Y sí, obviamente la retiran del escenario. Y efectivamente, o sea, al paso de poco tiempo, afortunadamente, hay un comunicado de parte de su oficina, firmado por ella misma, donde informa que sí, pues tuvo este percance, se disculpaba con la gente de Veracruz, que ese concierto pues quedó inconcluso y que obviamente buscarán reagendar la fecha para hacerlo próximamente. Y pues la gente no se quede con esto, ¿no? De hecho, después ella misma en sus redes sociales compartió un video en el hospital, ya sentada, ¿no? Cantando y platicando con las enfermeras y médicos que estaban ahí atendiéndola a su alrededor. Entonces, ella diciendo, ya estoy bien, todo bien, pero sí sacó un sustote, oye.
0: Oye, alguna vez me tocó ver un video donde se le zafó también, ajá, y se ve cómo se le dobla.
3: Ay.
0: Ay, no, Dios mío, qué feo, cómo se dobla. Dos veces. Sí, nos está comentando José que, uh-huh, dos veces le ha tocado más. Pero qué feo. O sea,
3: sí, pobrecita.
0: Ajá. He escuchado de gente que también se le ha zafado el hombro. Y
3: yo
0: que llegan
3: yo
0: y
3: eso lo, ajá, lo sé relativamente común. O sea, es algo, uh-huh, que relativamente pasa muy seguido. Y que, pues sí, el acomodo es relativamente, dicen, muy sencillo. Aunque duele, ¿no? Obviamente.
0: Sí.
3: Pero relativamente sencillo. De hecho, en los deportes sucede mucho, ¿no? También, uh-huh, eventualmente ahí mismo en el campo les hacen y hacen el movimiento y les,
0: sí,
3: los colocan de nueva cuenta. Y pues bueno, ¿no? Pero cadera, ah, caray.
0: Sí, pues sí, imagínate ahí cómo sigues caminando. No, con el pues otro dice, se me zafó el brazo. Claro. Y, pero vas corriendo, que sí, te ayuden. Sí, sí. Pero acá en este te tienes que vengan contigo.
3: Se nos quedó congelada, Alejandra. Pero la verdad lo tomó con mucha calma.
0: Sí.
3: O sea, aunque posiblemente estuviese asustada, nerviosa, lo que fuera. La verdad, se lo dijo al público, creo que me zafé la cadera. No, creo que necesito un médico.
0: Yo hubiera estado ahí. Y en cuanto hubiera dicho eso, me desmayo.

0: causas del deceso son desconocidas, sin embargo, la familia, pues como siempre, ha pedido privacidad y respeto para vivir su duelo, ¿no? Y pues es un golpe duro para esta super top modelo, claro. Cindy Crawford de los 80s y todo, 90s, y y pues ahora sí que en paz descanse este jovencito, ¿no? Y bueno, pues nada más, ya para terminar así rapidito, porque nos tenemos que ir. De la casa de los famosos se fue.
1: ¿Quién?
0: Cynthia Clitwood.
1: ¿A poco?
0: ¿Clitwood no salió? No pensé que saliera. Todo mundo pensábamos que se iba otra persona. Uh-huh. Esa persona. ¿Cuál pensábamos persona? Que se iba.
1: ¿Cuál persona?
0: El S. Pérez.
1: Ah, sigue ahí.
0: Ahí sigue. Bueno. Pero bueno. Ok. Pero nosotros sí nos tenemos que ir, ¿qué creen? Y mañana regresamos aquí a las 8 de la mañana por Norte 800 AM en tu programa de Todo y Más. Ahorita nos quedamos con Andy.
1: Correcto, los invito a que se queden conmigo una hora más en Los Años Maravillosos aquí en Norte 800. Y a las 4 de la tarde vamos a platicar mucho del fútbol, del béisbol, los Padres, que van muy bien ya cerrando la temporada. Nomás nos quedan 6 juegos de los Padres, ¿eh? 6 juegos de la temporada regular, vamos rumbo a los playoffs.
0: 6. Sí. Ok, bueno, pues muchísimas gracias, José. Hasta mañana. Ahora sí, mi nombre es Laura Cruz. A iniciar la semana con toda la mejor actitud. Besos. Bye, bye. Hasta mañana.
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buenos días. Aquí estamos iniciando los años maravillosos en Esquina 32 Radio, iniciando semana, lunes 21 de septiembre. Los saluda su servidor Andy Mendiolea y los estaré acompañando durante la próxima hora para viajar en el tiempo a través de la música para llegar a esos recuerdos que son los años maravillosos. Buenos días, Norte 800 en San Diego y Tijuana. Buenos días, Mexicali, a través de Estéreo Baja 1190. Aquí estamos listos para arrancar el programa del día de hoy. Y ya que mencionábamos las ciudades, bueno, pues ¿cómo está el clima? En el sur de California, en este momento, San Diego reporta 71 grados Fahrenheit. La máxima andará por ahí de los 74, tal vez 75 grados. En el caso de Imperial Valley, en este momento, 84 grados Fahrenheit. La máxima andará rondando los 100 grados. Tijuana, en este momento, 21 grados Celsius. La máxima, 24, 25 grados aproximadamente. Y en Mexicali, en este momento, 30 grados Celsius. La temperatura máxima andará por ahí de los 38 grados. Así que bueno, ahí está la temperatura en la región del sur de California y también en Baja California. Vamos a iniciar nuestro viaje del día de hoy yéndonos a 1990 para escuchar el tercer sencillo del segundo disco de este grupo mexicano llamado Maná. Sí, del disco Falta Amor. El tercer sencillo, aquí lo tenemos, Buscándola, sonando aquí en Los Años Maravillosos, en Esquina 32 Radio. Buenos días, bienvenidos.

Ahí tuvimos a Ricky Martin, obviamente, con el que fue el quinto sencillo de su primer disco, el disco llamado tal cual, Ricky Martin. La canción Susana, sonando aquí en Los Años Maravillosos. Pasamos al WhatsApp, al 664-599-9446. Por acá nos saluda Arturo, nos dice, ¿qué tal? Buen día en Los Años Maravillosos. Pido escuchar a Jackson Brown, la canción es Lawyers in Love. Va, la buscamos ahorita con mucho gusto y la mandamos en un rato más aquí en Los Años Maravillosos. Oigan, pues hoy estamos en el último día del verano. Mañana inicia el periodo del otoño. Así que, pues ya que estamos en el último día del verano, del summer, pues ¿por qué no nos vamos a 1984 para escuchar a Don Henley con su The Boys of Summer, sonando aquí en Los Años Maravillosos, en Esquina 32 Radio. Buenos días.

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1: Continuamos en Los Años Maravillosos. Buenos días a todos y bienvenidos a quienes se van sumando a la transmisión a través de las estaciones de radio de Esquina 32 Radio, Norte 800, Estéreo Baja 1190. Bienvenidos, gracias. Les recuerdo nuestro WhatsApp en 664-599-9446. Justamente a través del WhatsApp, hace unos minutos nos pidieron una canción y esta canción nos lleva a 1983 para escuchar algo de Jackson Browne. La canción es Lawyers in Love y suena así en Los Años Maravillosos en Esquina 32 Radio.

0: 1995 se lanzaba el segundo disco del grupo Oasis, llamado What's the Story, Morning Glory. Ese es el disco y esta canción, Wonderwall, está incluido justamente ahí. Y el día de hoy lo trajimos porque justamente uno de los dos hermanos que son parte de Oasis, los Gallagher, Liam, justamente canta esta canción y hoy está de cumpleaños. William John Paul Gallagher, mejor conocido solo como Liam Gallagher, nació un 21 de septiembre, pero de 1972. Es decir, está cumpliendo 55 años. Así que felicidades a Liam Gallagher. Acá lo tuvimos en los años maravillosos en Esquina 32 Radio. Seguimos, ahora vámonos al año 2003. Y es que en ese entonces ya Reilly Barba, como solista, después de dejar el grupo Elefante, pues estaba empezando a desarrollar su carrera como solista. En el año 2003 lanza una canción que está incluida en el soundtrack de una película mexicana llamada Ladies Night. En ese disco venía esta canción, Desde que llegaste, aquí en Los Años Maravillosos, en Esquina 32 Radio. Buenos días.
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Veneno en la piel. Radio Futura, este grupo español que lanzó este disco, su quinto disco también llamado Veneno en la piel, en 1990. Y acá lo tuvimos en los años maravillosos. Y hablando de 1990, en ese año salió un disco buenísimo que se convirtió en un clásico de la música en general. Y estoy hablando del disco Violator de Depeche Mode. La verdad es que, digo, ya tenía mucho éxito toda la década de los 80 de Depeche Mode, pero este específicamente, el Violator, hizo explotar el grupo por todos lados, de verdad. Por todos lados, grandes conciertos, y a partir de ahí, de verdad, consolidó la historia musical de este grupo inglés. Pero les decía, este disco, el Violator, fue lanzado a inicios de 1990. Pero meses antes, a finales del 89, se había lanzado el primer sencillo. ¿Cuál fue el sencillo? Este, Personal Jesus, Depeche Mode, en los años maravillosos, en Esquina 32 Radio.

Llegamos al final del programa del día de hoy. Muchísimas gracias a todos por acompañarnos. Recuerden que este programa Los Años Maravillosos es de lunes a viernes, 9 de la mañana, aquí en Esquina 32 Radio, Norte 800 AM y también Estéreo Baja 1190. Nuestro bonus track del día nos lleva a 1988. En ese año se lanzó este sencillo llamado Love Bites de Def Leppard, incluido en su disco Hysteria, lanzado un año antes, en 1987. Los espero el día de mañana. Es una cita. Los Años Maravillosos en Esquina 32 Radio.

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0: Adiós.
1: Muchísimas gracias.
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0: hace ratos, y desde luego a quienes nos sintonizan en ambos lados de la frontera, aquí en Esquina 32. Los invito a seguirnos también durante la transmisión en vivo por medio de la plataforma de YouTube Esquina 32 Radio, así como lo escuchan, estamos en vivo, entonces pueden participar a través de pues alguna pregunta, incluso compartir algún dato adicional del tema que se exponga el día de hoy y también, ¿por qué no?, mandar algún saludo o felicitación. Además, lo pueden hacer también por medio del número de WhatsApp de cabina 664-599-9446. Se lo repito una vez más, 664-599-9446. Quiero comenzar el programa de hoy con una pregunta muy sencilla. ¿Cuándo fue la última vez que escribieron una página completa a mano? No hablo de la lista del supermercado, no hablo de la lista de los invitados para su fiesta. Hablo de una página completa, como una carta, un ensayo, una reflexión, los apuntes de una clase, una idea que quieran desarrollar. La pregunta es para los que nos están escuchando. Yo aquí se las hago a mis compañeros, empezando con José Sánchez.
1: La última vez que escribí...
0: ¿Una hoja completa?
1: ¿Una hoja completa? Hace como unos 2 meses, 3 meses más o menos, algo así fue. Y me aventé, no fue una, fueron varias.
0: Pero... ¿Fue algo de trabajo? ¿Fue algo, una reflexión? ¿Fue algo, un proyecto que estás desarrollando?
1: Sí, fue algo que tenía que relacionar, relacionado con algo de trabajo que tenía que hacer, pero sí, algo... algunas páginas.
0: Así Pepe, es. A ver. Gracias, Pepe.
2: Yo hace 2 semanas, okay, en una clase, un viernes, de laboratorio de comunicación estratégica, desarrollé un plan y fueron dos hojas a mano.
0: Ok, muy bien. Bueno, pues gracias, Pepe. ¿Cuándo fue la última vez que leyeron un texto? Esto es para la audiencia. Largo, sin ser interrumpido para revisar WhatsApp, sin cambiar de, por ejemplo, alguna aplicación, que estén leyendo algo ahí en el teléfono y de repente, ¡pup!, ni siquiera lo han terminado de leer y se van a leer un mensaje, a ver una notificación de que se trata de en Instagram, TikTok, no sé, y luego regresan, ¿no? Es decir, el texto que están leyendo es interrumpida. Su lectura se interrumpe por toda esta información que tenemos a través del dispositivo. Porque quizás estamos frente a los dos. Por ejemplo, a veces tenemos la pantalla de la computadora abierta y de repente, pum, agarramos el teléfono para hacerlo, ¿no? Y al mismo tiempo, bueno, pues nos estamos acostumbrando a leer de otra manera. Aparte de ser interrumpido, tal vez de una manera más breve, más rápido, fragmentado, saltando párrafos, buscando palabras claves, escaneando en lugar de leer, que es cuando decimos, ok, aquí está lo que quiero, ¿no? Eso es como un escaneo y no una lectura tal vez con comprensión o con profundidad. Esto lo hago porque, bueno, pues están cambiando las herramientas que utilizamos, sí, pero también está cambiando nuestra manera de pensar, aprender y recordar. Hoy en Mentes Curiosas quiero hablarles del lápiz, del papel, del teclado, de las pantallas, pero sobre todo quiero hablarles de nuestro cerebro, cómo funciona ante la escritura, la forma en la que lo hacemos y la lectura. Porque esto, bueno, pues no se trata de declarar la guerra a la tecnología, ni mucho menos, solamente está cambiando. Una computadora es extraordinaria, un teléfono nos permite acceder en segundos a una biblioteca, antes lo hacíamos a través de una agenda, un cuadrito que me acuerdo que traíamos ahí en la cartera y sacabas todo el abecedario y buscabas, ahora ya no, ya es más práctico. Entonces, no se trata de estar perdidos con la tecnología, hay que sacar lo bueno también, pero sí entenderla que llegó para quedarse y entender que tiene como todo un impacto positivo y negativo. Datos curiosos para mentes curiosas, si estamos leyendo menos, sí. En México tenemos un dato particularmente interesante. En 2015, el 84.2% de la población alfabeta de 18 años y más en zonas urbanas reportaban haber leído algunas de las materias consideradas por INEGI, libros, revistas, periódicos, historietas o páginas de internet. Para el 2024, la cifra había bajado a 69.6%. O sea, es una caída de 14.6 puntos porcentuales en 9 años. Entonces, ¿es grave? Sí, repito, del 84.2 a 69.9. Entonces, sí, sí hay una caída. Y aquí quiero hacer una aclaración importante. Esto no significa que 7 de cada 10 mexicanos lean libros. Ojo, INEGI contempla diferentes materiales, como mencionaba, también se incluyen las páginas de internet, foros, los blogs. Entonces la pregunta se vuelve todavía más interesante. Si estamos prácticamente rodeados de texto todo el día, porque nuestra relación con la lectura y escritura entonces parece debilitarse. Bueno, porque el texto, pues sí, sí lo vemos muchísimo. Vemos mensajes, publicaciones, comentarios, memes, titulares, notificaciones, subtítulos, WhatsApp, Instagram, TikTok y no sé cuántas plataformas más. Pero una cosa es estar expuesto a palabras y otra muy distinta a leer profundamente. Por eso es que les preguntaba al inicio del programa de si una hoja completa. Y bueno, pues antes era un tema de todos los días y ahorita acabamos de escuchar, no es algo de todos los días. Estamos hablando de dos generaciones distintas entre José Sánchez y Pepe Cerratos. Y me incluyo. Y bueno, pues voy a hacer un ejercicio mental, ¿no? ¿Cuántas veces han abierto una noticia, han leído el titular y han sentido que ya sabían lo que decía? Es como, ya sé para dónde va. Ya había leído algo de esto, ya había escuchado algo de esto, ¿no? ¿Cuántas veces han compartido algo después de leer solamente los primeros dos párrafos? ¿Y cuántas veces empiezan un artículo y aproximadamente a la mitad sienten el impulso a revisar el teléfono, que es cuando les decía la lectura interrumpida, ¿no? Y es que es sorprendente porque hagan la tarea de ver algún artículo en una página digital, en redes sociales. Nos vamos a redes sociales. Ven el título y lo dice, ¿quieres saber más? Dale clic aquí. Le das clic y te manda al portal y viene la nota completa. Pues resulta que ahí es cuando se pierden los lectores, muchos lectores, ¿no? A quien realmente le interesa, lee completo el artículo. Lo sorprendente es que quien lee el título en redes sociales ya empieza a opinar. Entonces, si se dan la tarea de ver las opiniones, te das cuenta facilísimo de quién leyó y quién no. Porque a veces el título, pues puede jugar con nuestra mente, ¿no? O tiene, como tiene que ser muy breve, pues no tiene toda la información completa ahí, es un título. Entonces ya empiezan, pero son buenos para esto, pero no vaya a ser no sé qué, y bla, bla, bla, y empiezan, tas, y luego, Dios los tenga en su gloria, y puras cosas, espérate, ni siquiera se murió la persona, está hablando de un accidente, supongamos, ¿no? Pero sí, un accidente, y dice, afortunadamente los paramédicos llegaron a tiempo y la persona se salvó. Pero el título decía, persona cae en barranco, o persona, no sé, tropieza por las escaleras. Y la gente ya empieza a decir, híjole, Dios lo tenga en su santa gloria, híjole, es que las escaleras, el gobierno, bla, bla, bla, las calles, las vialidades, bla, y te quedas, ¿qué? O sea, ni siquiera leyeron completo. Y es muy fácil darte cuenta de eso, ¿no? Entonces, ¿cuántas veces han compartido algo después de leer solamente los primeros dos párrafos? Y se me hace mucho decir dos párrafos. Y la verdad es que también es una responsabilidad de lo que leemos, lo que consumimos, pero es una responsabilidad muy grande también lo que compartimos. Entonces, se presta el teléfono descompuesto. Y no todo es fake news. Muchas veces es que la gente lo saca de contexto y se atreve a compartirlo con su opinión. Entonces, pues es todo un reto, ¿no? ¿Cuántas veces empieza un artículo y aproximadamente a la mitad sienten el impulso de revisar el teléfono? Entonces, esto resta nuestra concentración o nuestra lectura de comprensión, porque de repente ya llegó otro tema. Y muchas veces también puede pasar, me incluyo, estoy platicando aquí con mis amigos o lo que sea, y de repente, Pepe está dando una noticia en expertos y yo estoy desarrollando otro tema, y de pronto mi atención se va hacia lo que él está diciendo, y entonces escribo algo de lo que está diciendo, que de repente me equivoco y tecleo, no sé, sí, fulano metió un gol, y digo, ¿qué eso qué tiene que ver? Y lo borro, ¿no? De repente puede pasar cosas así, ¿por qué? Porque estamos saturados de información. Y todo esto no necesariamente es falta de inteligencia, puede ser que estemos entrando, pues ahora sí que nuestra atención para funcionar de otra manera, la estamos entrenando. Y obviamente a las generaciones más grandes nos cuesta un poquito más de trabajo. Segundo dato, para mentes curiosas. El problema no es solamente la pantalla, es la distracción. La OCDE, encontró en PISA 2022 algo que debería llamar muchísimo la atención de padres y maestros. Aproximadamente uno de cada tres estudiantes reportó distraerse utilizando dispositivos digitales durante las clases de matemáticas. Y aproximadamente uno de cada cuatro dijo distraerse por culpa de otros compañeros utilizando dispositivos. O sea, ni siquiera es por el típico compañero, que el chistosito que está haciendo reír, o sea, no son esas distracciones o el ruido del camión que pasó por la ventana. Es por el sonido de los dispositivos, o que a veces ya, ay, perdón, se pone en audio un reel por ahí a lo lejos. Entonces, bueno, pues esto los distrae, y lo dijeron completa, así, abiertamente, ¿no? Pero viene lo interesante. Los estudiantes que reportaban distracciones provocadas por dispositivos de otros compañeros obtuvieron en promedio 15 puntos menos en matemáticas, incluso después de considerar diferencias socioeconómicas para entre estudiantes y escuelas, porque ese también es otro factor. Y otro dato, un informe de la OCDE, cuando menciono estas siglas, bueno, es Organización de la Cooperación y el Desarrollo Económico, publicado en el 2024, señala que 3 de cada 4 estudiantes en países de la organización de esa organización pasan más de una hora entre semana navegando en redes sociales. Y aquí podemos hacer una pequeña pausa. Tú agarras tu dispositivo y puedes ver cuánto tiempo pasas en redes sociales. No sé si en algún momento lo han hecho ustedes. José Sánchez dice que sí, Pepe Cerratos dice que también. Y sí, es que a veces dices, a ver, ¿cuánto he pasado? ¡Ay, canijo! La mitad de mi día. Ah, bueno, pues reduje 4 horas, a 3. Yo una vez les compartía que hice un detox de redes sociales un tiempecito y me di cuenta que bajé bastantes horas, de uso, ¿no?, del teléfono. Entonces, quiere decir que la mayoría de las veces uso más el teléfono para redes sociales que realmente para WhatsApp, que por lo regular en WhatsApp una conversación suele ser más rápida, llamar al teléfono o navegar en internet, ¿no? Desde luego. Pero cuando es navegar en internet, la verdad, la mayoría de las veces lo hago más en la computadora, en la laptop. Pero bueno, pues si estoy antes de dormir o algo, que malamente agarro el teléfono, sí, de repente me pongo a ver páginas y eso. Pero siempre se incluyen las redes sociales. Y sí, sí me pasa eso, de que a veces estoy leyendo algo y de repente, ay, entra una notificación y sí capta mi atención, a ver quién es qué, y ya regreso, ¿no? Entonces a veces se vale silenciar o programar esto de que ya estoy fuera de, para que no te escriban, y puedes consultar tu dispositivo electrónico como si fuera un libro, ¿no? Un estudiante que está intentando aprender, pero en el mismo dispositivo donde está su libro. Entonces, es decir, las nuevas generaciones, la mayoría de sus libros los tienen en el teléfono, ya no es la listota que tienes que ir a comprar. Ojo, no en todas las escuelas, pero en muchas dicen ya lo puedes bajar tu PDF, en la biblioteca digital. Entonces ya todo lo tienen a través de su teléfono o de su tablet. Pero esto es un escenario bastante interesante para académicos, y más adelante les voy a compartir una noticia también que se dio a conocer el día de hoy, precisamente sobre esto, ¿no? Sobre la capacidad de atención, cómo influye el tema de la lectura y la escritura a través de los dispositivos. Es decir, escribimos menos en papel para hacerlo de manera de un dispositivo, es decir, teclear. También están, bueno, pues entre más plataformas digitales para las nuevas generaciones, hay que atender más, nuestra atención se diversifica, ya sea TikTok, Instagram, YouTube, videojuegos. Entonces, pues cada vez el escribir en un papel sonaría algo muy, muy aislado. Pepe, tú estás en la escuela, ¿es todo digital o es híbrido? ¿O es cero tecnología, o al contrario, llegó para quedarse la tecnología y usan las dos? ¿Hay maestros que se resisten o no? ¿Cómo es, por ejemplo, en la escuela?
2: Pues el alumno decide si el alumno quiere, tiene libertad, trabajar a papel o a computadora. Solo hay una materia, que es la que trabajé hace 2 semanas, uh-huh, que esa sí es totalmente a mano, pero fuera de eso, pues el alumno decide.
0: No, tienen libertad. Uh-huh. Y para tener una idea de porcentaje, voy a inventar 15. ¿Cuántos alumnos son? Y de esa cantidad de alumnos, ¿quién lo hace a mano?
2: Pues en mi salón somos 10, creo. Entonces, pues ponle que 5 todavía lo utilizan
0: a mano. La mitad. La mitad decide hacerlo a mano y la otra mitad digital. Sí. Ok, interesante. ¿Y la materia? ¿La materia que pide que sea a mano?
2: El laboratorio de comunicación estratégica.
0: Ok. Bueno, pues ahí ya es un tema del docente. Entonces, bueno, gracias, Pepe. Entonces, muchas veces es un tema que los mismos docentes impulsan porque están convencidos que la tecnología llegó para quedarse y que es una herramienta y que no hay que mostrar resistencia. Pero por otro lado abre debates y dicen no, porque está afectando al desarrollo cognitivo, a la memoria, a la capacidad de retención y otros factores. Entonces aquí habría, estamos hablando de que Pepe obviamente ya está en universidad, pero ¿qué tanto de esto se debe tomar en cuenta para la educación básica, ¿no? Porque aquí ya hay un tema de libertad, como decía Pepe, el alumno pues ya conoce las herramientas, tal vez ya, pues ya domina la escritura y la lectura, ya hay un nivel de comprensión más elevado y bueno, tienen esta libertad. Pero cuando se es un pequeñito de primaria, donde está aprendiendo a escribir precisamente, ¿va a aprender a escribir en la computadora, es decir, tecleando, o de las dos maneras, o bye bye tecnología y nos quedamos con el lápiz, la pluma y los cuadernos? Y eso que no les tocó la cursiva, que antes era la cursiva. Aquí dice Pepe Sánchez que él sí le tocó. A mí me tocó los primeros años de la escuela, me acuerdo, cursiva y escribir ya la letra de molde. Y luego llegaron la mecanografía y luego ya llegaron las computadoras. A mí me tocó como toda esta transición. Pero ahora ya no, ahora ya solamente es a mano o en la laptop, ¿no? O en el dispositivo electrónico que hay que elegir. Pero pues las generaciones van avanzando, la tecnología también va evolucionando y entonces este tema abre debate. Un debate que no solamente compete a los docentes, también nos compete a nosotros como sociedad. Pero aquí voy a hacer una pequeña pausa, no le cambien, regresamos aquí en
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tal? Los saluda Giovanna Mayen y les doy la más cordial bienvenida a otro episodio de Mentes Curiosas. Saludo en cabina a mis compañeros José Sánchez y José Pepe.

Estamos de vuelta en otro episodio de Mentes Curiosas. El impacto en educación, diferencia entre tomar apuntes a manos y teclear es el tema de hoy. Y en el primer bloque hablábamos, bueno, pues que ya no es comprobado, ya no se escribe tanto a mano. La mayoría de la gente ya lo hace solamente a través de un dispositivo electrónico. Estamos hablando sobre todo de las nuevas generaciones. Se pone un debate, se abre un debate porque hay académicos que están de acuerdo con esto y hay otros que no, que dicen, no, vamos a seguir haciéndolo a mano primero y luego migramos a la tecnología. Hay quien dice, bueno, pues hay que hacerlo híbrido porque finalmente la tecnología llegó para quedarse. Ojo, la Organización para la Cooperación y el Desarrollo Económico es un organismo internacional que reúne a distintos países para analizar y comparar temas como educación, economía, empleo, salud, productividad y bienestar. ¿Por qué lo cito? Bueno, pues porque en el primer bloque lo mencioné en varias ocasiones. Y bueno, pues este organismo también realiza estudios comparativos entre países y coordina la prueba PISA, que evalúan el desempeño de estudiantes, ¿no? Sobre todo de 15 años. México es miembro de este organismo desde 1994. Y todo esto que estoy compartiendo suma relevancia para el tema que estamos abordando el día de hoy porque nos involucra a todos como sociedad. Y justo cuando venía camino a cabina, vino a sumar una información relevante para este episodio. Mario Delgado, titular de la Secretaría de Educación Pública, dio a conocer un acuerdo para regular el uso de celulares y tabletas en las escuelas. La propuesta consiste en no permitir en primarias y secundarias, es decir, restringir en estos niveles educativos, el uso de celulares y tabletas. Y en lo que compete a educación media superior, cada institución deberá acordar las limitaciones para garantizar el uso responsable y seguro de estos dispositivos con fines pedagógicos y además, bueno, pues fomentar el uso seguro con ética y pensamiento crítico. El titular presentó la propuesta, pero dijo que esperará, pues ahora sí que el visto bueno y de aprobarse se tendría acercamiento con las instituciones educativas para informarles en qué consiste y cómo se aplica esta propuesta. Es decir, adiós celulares. Si es en todas las materias, simplemente cuando uno llega y luego se le regresa, como ya se hace en otros países. Entonces, bueno, hay que analizarlo. Este anuncio sorprende, por supuesto, pues hay que recordar que hace unos días México retrocedió en matemáticas 388 puntos y lectura 408 puntos precisamente en la prueba PISA, ubicándose muy por debajo del promedio de la OCDE, aunque registró un avance en ciencias de 414 puntos, el país se mantiene rezagado en niveles básicos. Por lo tanto, el balance general refleja un retroceso en las competencias fundamentales. Más del 60% de los estudiantes de 15 años evaluados no logran resolver problemas matemáticos elementales ni comprender ideas abstractas en lecturas complejas. Ante el escenario, le preguntamos a algunos docentes su opinión, entre ellos al maestro Víctor Hugo Iturríos. Y bueno, lo primero fue que nos diga qué impacto ve en los estudiantes el que cada vez pues escriba menos en papel y se teclee más. Lo mismo en la lectura, cada vez se compran menos libros físicos y se lee pues a través de dispositivos electrónicos. Esto fue lo que nos dijo.

0: A ver, parece que tuvo un temita aquí, pero no hay problema. Acá lo pongo.
1: Escriben menos en papel y teclean más. Considero importante aquí hacer mención que
2: en cuanto a que los alumnos escriben menos en papel y teclean más. Considero importante aquí hacer mención que no necesariamente es malo que tecleen. Creo que donde es lo complicado es que dejemos de escribir a mano para solamente teclear. Creo que ambas actividades son importantes, son necesarias, pero sí tiene que haber un equilibrio. Sobre todo porque, pues al escribir, los alumnos, y en general todos, ¿no? Pero los alumnos que están en este proceso de formación, pues escribir dentro de su proceso, de desarrollo, los muchachos pasan por un ejercicio de memoria, de concentración, y en esencia, pues eso también crea una coordinación donde el alumno, al estar escribiendo, hace que el cerebro también pues responda mucho mejor, ¿no? Es un proceso y que está comprobado que es así. Entonces, yo sí creo necesario y fundamental que los alumnos sí puedan escribir a mano, y desde luego también que desarrollen la habilidad de escribir en un dispositivo electrónico, porque también eso es una habilidad necesaria.
0: Bueno, pues ahí lo tienen. El maestro Víctor Hugo dice, no es malo que tecleen, sino que se deje de escribir a mano para teclear. Es necesaria ambas modalidades, pues es necesaria desarrollar ambas habilidades. Y esto fue también lo que nos dijo respecto a los resultados PISA de México que les acabo de compartir, que bueno, pues reflejan un retroceso. También nos dio su opinión.
2: En cuanto a los resultados PISA para México, creo que pues es un área de oportunidad enorme la que tenemos. Si bien en los últimos años México también ha tenido resultados por equipos o de manera individual en competencias que tienen relación con las matemáticas, el caso de robótica o el mismo Mundial de Matemáticas, hemos tenido buenos resultados. Creo que el esfuerzo tiene que ser, pues, en general para toda la población, para toda la población de estudiantes me refiero, porque una realidad es que las matemáticas o las ciencias tienden a verse como algo aburrido o algo difícil, incluso cuando pues en realidad tienen toda un área de conocimiento increíble, donde creo que más bien lo que no se ha desarrollado es ese interés más a profundidad para los alumnos, porque siendo muy honesto, yo soy de los que cree que México tiene un potencial enorme en estas áreas de matemáticas, de ciencias, en la lectura, pero desafortunadamente pues también nuestras generaciones y viene de años atrás, donde pues también todo se busca que sea un efecto inmediato, un resultado en la brevedad, lo cual nos lleva a quizá a hacer más uso de audios, de videos, donde pues ese resultado está ahí ya dado, ¿no? Pasando por encima, por ejemplo, de un análisis donde al realizar una lectura pasamos por ese proceso. Entonces sí creo que México tiene ese potencial. Desafortunadamente en esta ocasión los resultados no nos dieron lo que esperábamos, pero también creo que México tiene todo este potencial para poder superar este bache con estos resultados.
0: El maestro Víctor, pues de alguna manera menciona, ¿no? Matemáticas y ciencias suelen verse aburridas, pero cuando en realidad es todo lo contrario y es un área de conocimiento increíble, pero habría que apostarle también, pues no, a despertar el interés en las nuevas generaciones. México tiene potencial en estas áreas. La importancia de analizar los procesos, pues es bastante importante. Menciona también que se debe todo un reto el tema de las respuestas inmediatas. Y por último, se le cuestionó sobre cómo ve la propuesta del titular Mario Delgado de restringir los dispositivos electrónicos en primaria y secundaria. Particularmente, hay que recordar que la tecnología llegó para quedarse.
2: Pues yo creo que al final de cuentas que haya una limitante en el uso de teléfonos y tablets en los niveles de primaria, secundaria, está bien, siempre tiene que estar muy equilibrado, porque tampoco nos podemos ir a los extremos donde tengamos que prohibirlo todo y que no se usen, porque una realidad es que sí es tecnología que está ahí, sí es tecnología que sirve, que funciona. Creo que más bien es encontrar un equilibrio. Sí estoy a favor de que se limiten, pero que se limiten de una manera consciente, práctica y funcional. Creo que el proceso por el cual nuestros alumnos o nuestros mismos docentes pasan para poder hacer uso de estas herramientas es también fundamental para el ejercicio de los resultados, ¿no? En la presentación de resultados, perdón. Entonces, sí está bien que se limiten, pero tiene que seguir también una estrategia bien clara de qué es lo que se quiere lograr, qué se quiere lograr y cómo se quiere lograr. Entonces, creo que aquí lo verdaderamente importante es una limitante bien planteada para que se use la lectura, para que la lectura y la escritura sigan siendo una parte fundamental dentro del proceso de aprendizaje de los alumnos, sin dejar de lado también la parte de la tecnología, porque ambos son complementarias. No creo que sea una más importante que la otra, son complementarias y al final pues tienen que llegar a un punto donde converjan de manera equilibrada para lograr mejores resultados.
0: Bueno, pues ahí lo tienen, lo ve favorable, está bien esta propuesta que presenta Mario Delgado, titular de Educación en México. Lo ve algo como positivo, ojo, pero no del todo que se prohíba 100%. Es decir, sí que se limite, pero de una manera consciente, porque la tecnología es una herramienta fundamental. Se necesita una estrategia clara, que comulgó con esto, de qué y cómo se quiere lograr. La tecnología es complementaria definitivamente, entonces aplaudo la iniciativa, pero también habría que hacerlo con una estrategia clara y que así se presente. Es decir, no del todo la tecnología, no aislarlos de las herramientas, porque finalmente ya es una herramienta que aunque suene muy repetitiva, bueno, pues llegó para quedarse. Bueno, ahí lo tienen, la valiosa opinión del maestro Víctor Hugo Iturríos, quien además de estar frente a grupos escolares es director de una institución académica, lo que le permite ver pues el impacto de diferentes edades también en nivel básico. Y aquí quiero lanzar una pregunta especialmente para quienes tienen niños o adolescentes, porque no todo está en manos de los docentes. ¿Estamos pidiendo concentración mientras nosotros mismos interrumpimos nuestra atención cada 30 segundos? ¡Ojo! Por lo regular decimos, deja esa cosa, pero pues estamos predicando con el ejemplo. Estamos viendo una película y revisamos el teléfono. Antes era, es momento en familia y órale, vas al cine o en casa con las palomitas y veían la película. Y el teléfono solamente si sonaba, ¿no? Y porque no había celulares. Ya con la llegada del celular es estar agarrando el teléfono, ni aunque suene, es como por instinto estarlo revisando. Entonces estamos mandando mensajes también a los niños o niñas en casa, a los jóvenes. Estamos comiendo y contestamos mensajes cuando antes el teléfono ni se toca, ¿no? Entonces ya estamos contestando mensajes, ya sea porque es de trabajo, porque simplemente estamos revisando nuestras redes sociales, pero bueno, estamos interrumpiendo todas nuestras actividades, no solamente la lectura. Estamos hablando con alguien y volteamos a ver una notificación. Sí, te estoy poniendo atención, ¿no? Pero también es que fíjate que leí o vi, o es que estoy esperando tal información. Y después le queremos decir a un niño, a una niña en casa, concéntrate. cuando nosotros estamos mandando mensajes equivocados, estamos mandando mensajes de todo menos concentración. Entonces, les estamos pidiendo algo que nosotros deberíamos de, nosotros como sociedad, los adultos, deberíamos de poner como ejemplo. ¿Quién le está enseñando qué? ¿Quién está enseñando cómo se concentra una persona? Entonces vamos a enfocarnos, como les mencionábamos, a escribir a mano o teclear. Es exactamente lo mismo tomar apuntes escribiendo que tecleando. La respuesta es corta y no necesariamente. En 2024 se publicó un metaanálisis, es decir, una investigación que reúne resultados de múltiples estudios, que analizó 24 estudios diferentes contenidos en 21 publicaciones sobre estudiantes universitarios. ¿Y qué encontraron? Bueno, pues encontraron que los alumnos que tecleaban producían muchísima más cantidad de apuntes que alguien que lo hace a mano. Tiene sentido, tecleamos más rápido. Pero quienes tomaban y posteriormente revisaban sus notas a mano obtuvieron mejores resultados académicos en promedio. El efecto sobre rendimiento era relativamente pequeño, pero estadísticamente es bastante significativa. Y aquí está lo fascinante, teclear permite escribir más. Sí, claro, escribir a mano puede obligarnos a pensar más sobre qué escribir. ¿Por qué? Porque cuando alguien habla rápido, yo tengo una computadora enfrente, puedo intentar transcribir prácticamente todo y borrar y escribirlo y bla, bla, bla, y ahí está. Pero si tengo un lápiz y papel y no alcanzo, entonces mi cerebro tiene que hacer algo, tiene que escuchar. Y entonces ya empiezo a seleccionar y empiezo a jerarquizar información. Ya tengo que resumir, ya tengo que transformar y escribir solamente aquello que considero importante. Es decir, antes de que la información llegue al papel, tiene que pasar por un proceso que es el de la comprensión. Y aquí va un ejercicio para quienes escuchan, y va de nuevo, yo aquí voy a poner, se lo voy a pedir de favor a mis compañeros. Vamos a hacer un pequeño experimento imaginario. ¿Quién quiere empezar? ¿Pepe Cerratos o José Sánchez? Bueno, José Sánchez ya está impuesto. Ah, bueno, entonces nos vamos con Pepe. Pepe, te voy a leer un texto, ¿ok?
3: Ok.
0: La revolución industrial provocó transformaciones económicas, sociales y tecnológicas que modificaron profundamente la organización del trabajo y las ciudades. Si estuviera tecleando rápido, puedo copiar la frase completa, nos queda claro.
3: Correcto.
0: Pero, si tuvieras que escribirlo a mano, dime por lo menos 5 palabras que hayas logrado retener.
3: La revolución transformó... Y ya.
0: Ok. Vamos con el mismo ejercicio para José.
4: Viene.
0: La revolución industrial provocó transformaciones económicas, sociales y tecnológicas que modificaron profundamente la organización del trabajo y las ciudades. ¿Me podrías decir por lo menos 5 palabras de lo que dije?
4: La organización industrial provocó grandes transformaciones políticas y económicas, sociales, políticas y económicas, parece que por allí van. Creo que hasta ahí me quedé.
0: Ok, no existe la palabra políticas en ¿no? el texto que dije, no.
4: Mejor que sobrino que mate, ¿no?
0: La revolución industrial no. En los dos, sí. Entonces ahí ya van dos, sí. ¿No? Economía, sociedad, tecnología, trabajo. ¿Y qué es lo que acaba de suceder? Es precisamente lo que quería demostrar. Y no es para decir quién está bien o quién está mal. Es simplemente, vuelvo a lo mismo, es la modalidad en la que estamos aprendiendo. Pepe, que es quien inició, es mucho más joven. Entonces él ya llegó a la escuela, ahora sí que con las computadoras, llegó con la tecnología y está más inclinado a escribir en computadora o en dispositivos electrónicos. Está más expuesto a que sea a mano, a excepción que sea una materia en específico, si no me equivoco. ¿Pepe? Ajá, sí. Ok. Entonces... Por eso es que hay una retención, y no tiene que ver que si... No estábamos hablando ahorita de la comprensión, estábamos hablando de la retención nada más, ¿no? O sea, tal vez si él ya se pone a leerlo, pues te lo puede comprender, te lo puede incluso explicar. Y son temas que a lo mejor hasta le interesen, ¿no? El punto es que eso es lo que quieren demostrar algunos académicos, de la importancia de no abandonar 100% el ejercicio de escribir a mano. Porque te ayuda a retener ciertas palabras, ¿no? Si bien ahorita el ejercicio fue rápido y la modalidad también en la que escribe actualmente José Sánchez, que es más grande, ya es también a través de dispositivos electrónicos, por muchos años sí fue más a mano. Entonces, de hecho, nos compartía anteriormente que le tocó hasta la cursiva, ¿no? Entonces, es por eso que los académicos dicen, no, espérate, tiene sus pros y sus contras, ¿no? No es satanizar, no es estar peleado con la tecnología, como decía el maestro Víctor en su opinión, ¿no? No se puede quitar 100%, sería un error el uso de la tecnología. Es nada más el hecho de tener una estrategia, ver pros y contras, ¿no? Entonces, ahí hay un ejemplo. Y bueno, ¿es verdad que el cerebro funciona diferente cuando escribimos? Sí. En 2024, investigadores de Noruega registraron la actividad cerebral de 36 universitarios utilizando electroencefalografía de alta densidad. Es decir, compartían escribir palabras a mano con escribirlas mediante teclado. Cuando los participantes escribieron a mano, encontraron patrones de conectividad cerebral más extensas, particularmente en regiones centrales y parietales, y en frecuencias relacionadas con distintos procesos cognitivos. ¿Por qué podría suceder? Bueno, porque escribir una letra requiere coordinar la vista, el movimiento de los dedos, la presión, la posición de la mano, el trayecto del lápiz a la hora de hacer un trazo, el espacio, la forma de cada palabra. Presionar una tecla, bueno, pues es distinto, es más práctico, sí, es más rápido, sí, presionar una tecla es un movimiento mucho más uniforme, pero viene algo importante. No debemos convertir un estudio interesante en una verdad absoluta. Posteriormente, otros investigadores señalaron limitaciones importantes. Por ejemplo, los participantes eran adultos universitarios, no niños. Ojo, eso es muy importante, porque hay un contexto. El estudio realmente no midió cuánto aprendieron después, y para teclear se les pidió utilizar solamente un dedo, algo distinto a como normalmente utilizamos el teclado. Entonces, el mensaje científico correcto es: ¿escribir a mano te hace más inteligente? No, esa es la respuesta. Eso sería exagerado. El mensaje sería: escribir y teclear no son experiencias equivalentes para nuestro sistema sensorial y motor, y existe evidencia educativa de que para algunas tareas de aprendizaje tomar notas a mano puede ofrecer ventajas. En el tema de los niños, aquí el tema se vuelve un poquito más complejo, más interesante, por llamarlo de alguna manera. En un adulto podemos discutir productividad, pero cuando hablamos de niños hablamos de desarrollo. Cuando un niño aprende a escribir, no solamente está aprendiendo letras, está aprendiendo a controlar movimientos extremadamente precisas. Tiene que coordinar ojo, mano, movimientos, dedos, muñeca, e incluso elegir qué mano, ¿no? Si izquierda o derecha. Dirección, presión, espacio, tamaño, secuencia. Y además tiene que asociar una forma visual con un sonido y con un significado. Que es cuando te empiezan a decir la niña, o sea, vas en un proceso de desarrollo desde el tema auditivo, ¿no? Por eso reducir la escritura infantil únicamente a una, bueno, pues tendría un impacto. ¿Para qué aprender caligrafía si de grandes voy a usar computadora? Pudiera ser una postura, ¿no?, de algún estudiante de educación básica. Bueno, pues es quedarse cortísimo. La escritura también es una actividad motora, perceptiva y lingüística. Además de que, bueno, imagínense que se va la luz y tienes que mandar un anuncio súper rápido y, bueno, pues, no tengo teléfono, no tengo laptop, no tengo cómo escribir. Claro que sí, el papel y la pluma nunca fallan. ¿Aquí han notado cambios en los últimos años? Sí. Niños que se cansan más escribiendo, también. Algunos maestros mencionan eso cuando empiezan los famosos dictados. Ya me cansé, profe. Y les están dictando páginas. Y es, profe, ya me cansé. Bueno, pues cuando están expuestos más a la tecnología, eso sucede. Cuando escriben más en papel y pluma, bueno, pues ya lo ven como tienen la habilidad más desarrollada. Y eso es ajeno al tema de comprensión. más dificultad para recortar, colorear o manipular lápices. Bueno, pues también influye eso. Estamos hablando, acuérdense, de niños pequeños. Estudiantes que puedan navegar perfectamente una tableta, pero batallan muchísimo para escribir media cuartilla. Claro, porque la información es rápida, pero que ya hablaba también el maestro Víctor Hugo en su participación, ¿no? La inmediatez, estamos expuestos a tener todo rápido. Entonces puede que no exista un cansancio, simplemente es que estamos acostumbrados a que todo sea de ya. Sería muy interesante escuchar su experiencia, porque pues una persona puede tener una extraordinaria habilidad digital. Y eso no significa necesariamente que tenga desarrolladas exactamente las mismas habilidades motoras. ¿La caligrafía importa? Sí. Aunque también aquí hay que quitar un prejuicio. Hablar de escritura a mano no significa exigir que todos tengan una letra preciosa tampoco. Eso ya es otro tema, ¿no? De repente uno mismo escribe rápido y dices, ¿qué quise decir? ¿Qué escribí? Por aquí había una hoja el otro día y un compañero dijo, ¿qué es esto? Cada quien entiende su letra, ¿no? Ahí no es por hacerles mala fama porque ya la tienen, pero los médicos, por ejemplo, te dan las recetas y de repente ahí dices, híjole, ¿qué dice aquí? Cuando llegas a la farmacia, ¿no? Pero bueno. Entonces, vamos a hablar precisamente de esto. Se los voy a dejar de tarea. Una revisión del 2018 que integró diversos estudios encontró una ventaja de comprensión para el papel frente a la lectura digital. Pero, bueno, pues esto ha ido a ponerse a debate. Vamos a ver qué pasa con esta propuesta que Mario Delgado, el titular de Educación, bueno, pues ha dado a conocer el día de hoy. Ya los académicos empiezan a reaccionar y los invito a pensar de qué manera podemos sumar a esto. Acuérdense que es un tema que nos compete a todos, a estudiantes, a padres de familia y sí, a los docentes y a los representantes de los organismos de educación. No es solamente de una persona. Entonces todos tenemos una responsabilidad. Yo me quedo con que las dos son necesarias, las dos formas son necesarias, que no deben de estar peleadas. Es importante aprender a escribir y hacerlo de manera recurrente, escribir a mano y también a computadora. Yo me quedo con eso. Y bueno, pues los invito a continuar con la programación de Esquina 32 Radio. Recuerden que esto es Mentes Curiosas, en caso de que se hayan perdido el episodio porque empezaron a escucharlo ya tarde a través de la estación de radio, bueno, pues queda en la plataforma de YouTube Esquina 32 Radio Mentes Curiosas, ahí que han grabado los episodios y por supuesto que también pueden participar a través de ahí, nos damos la tarea después de leer los comentarios. Mi nombre es Giovanna Mayén, le doy gracias a mis compañeros en cabina, José Pepe Cerratos y José Sánchez. Y los invito a continuar con la programación de Esquina 32. Hasta la próxima.

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1: Hola, ¿qué tal? Buenas tardes. Gracias por estar con nosotros aquí en la segunda emisión de Esquina Informativa. Les saluda su amiga Sonia Danda y les recordamos que estamos transmitiendo en la 1550 de AM y la 800 de AM si está usted en Tijuana y San Diego. Si está usted en Cali y Calixco, ahí nos sintoniza a través de la 1190 de AM, donde nos acompañaría durante hora y media que dure este espacio. Igualmente le comento que estamos transmitiendo de manera simultánea en la plataforma de YouTube. Ahí puede usted pues consultar el streaming en caso de que se desconecte de la radio o viceversa. También le comento que tenemos un número de WhatsApp a su disposición, 664-583-1375. Es el número que en el que usted puede hacer llegar comentarios, sugerencias, denuncias, alguna situación en la que crea usted que podemos intervenir. Igualmente lo podemos incluir en un grupo o canal de WhatsApp y con mucho gusto pues ahí los atendemos. Mientras tanto, le comento lo que vamos a tener a lo largo de este espacio, y es que en noviembre la restricción de uso de celulares en educación básica. En Morena no hay dedazos, afirma Sheinbaum. Fiscalía General de la República ahora apunta a responsabilidad de funerarias en caso Ayotzinapa. Morena acusa al gobernador de Nuevo León y a su familia de delincuencia organizada. Cadenas de televisión en Estados Unidos anuncian junto a Donald Trump. Localizan dos cuerpos semi cuestecita. Condenan a 27 años de prisión a madre y abuela por feminicidio de una niña en Tijuana. Dejan en prisión a tres por disparar a automovilista en Tijuana. Bicicletas abandonadas en Nevada llegaron a Tijuana para apoyar. Pondrán a gobernadora primera piedra de aprobación de en Baja California por debajo de la media nacional. Pendientes en Baja California presidencial, según el PAN. Marina del Pilar entregará concesión para obra carretera en Punta Colonet. Regidores de Tijuana realizan turismo político con cargo al erario. Colectivo Buscando a Tolano rastreará un basurón. Esto y más información tendremos en este espacio. Mientras le comento cómo nos está tratando el clima, fíjese que en Tijuana las temperaturas han andado entre los 17 y 26 grados centígrados. Tenemos vientos de hasta 12 kilómetros por hora, una humedad del 93% y 3% de probabilidad de lluvias. Para mañana martes vamos a andar entre los 17 y 25 grados centígrados y para el miércoles entre los 19 y 26 grados centígrados. En Mexicali, este lunes las temperaturas oscilarán entre los 22 y 41 grados centígrados, la humedad va a ser del 40%.

0: 49%, bueno, o sea, lo que es una humedad alta, tienen 7% de probabilidad de lluvias, rachas de viento de hasta 7 kilómetros por hora. Para mañana martes van a andar entre los 23 y 39 grados centígrados y para el miércoles entre los 26 y 42 grados centígrados. Así las cosas con el clima. Vámonos a la siguiente cápsula.
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14: Reserva Federal concluye que debió detectar vulnerabilidades en Silicon Valley Bank un año antes de su quiebra. Tasas del Banco Central Europeo no tienen la misma trayectoria que precios de la energía, según Lagarde. Lagarde deja la puerta abierta a su salida anticipada del Banco Central Europeo. Banco de Japón sube las tasas de interés a su nivel más alto en 31 años, con 2 votos en contra. Retiros por desempleo en Afores sumaron 32.683 millones de pesos entre enero a agosto, según la CONSAR. A casi una década del 19S, aseguramiento del hogar continúa en rezago en México. Bancos pagaron más de 10.039 millones de pesos en cuotas al IPAP en el segundo trimestre.
0: Gracias por continuar con nosotros. Bueno, pues en más información nacional, le comento que en noviembre entra la restricción de uso de celulares para educación básica. Vaya. Mire, como parte de un acuerdo nacional, a partir de noviembre, el uso de pantallas y celulares en escuelas de educación básica estará restringido, informó la presidenta de México, Claudia Sheinbaum Pardo, y Mario Delgado Carrillo, secretario de Educación. En la conferencia matutina de este día, la mandataria pues indicó que la publicación oficial se realizará para iniciar un periodo de difusión e información. Escuchamos.
15: Las 32 entidades de la República, sus secretarios de Educación Pública, tomaron esta decisión todos, sin excepción. Entonces, esta publicación saldrá el día de mañana, de tal manera que se dé un mes para hacer asambleas, informar, y a partir del 1 de noviembre, digamos, bueno, 1 de noviembre creo que no hay clases, 3 de noviembre, a ver cómo están las semanas. A partir del martes 3 de noviembre entraría en vigor. El celular o las pantallas solo se podrían usar para alguna emergencia o algún tema particular de las niñas y los niños. Lo pueden tener guardado en su mochila, pero ni en las clases ni en el recreo se pueden usar los celulares. El objetivo es recuperar la creatividad y evitar este uso indiscriminado de las pantallas, que particularmente vinculado con las redes sociales, pues puede tener impactos muy negativos. Y repito, fue un acuerdo, pues en realidad de todas y todos los gobernadores y la presidenta, el secretario de Educación y la presidenta. Entonces, a partir del 3 de noviembre, lo publicaremos el día de mañana, ya no podrá utilizarse como una herramienta educativa en la escuela la pantalla.
0: Bueno, híjole, yo veo complicado esta parte donde dice ella que pueden traer los celulares en las mochilas, en donde gusten, pero pues no lo pueden sacar. ¿Y usted cree que, por ejemplo, a lo mejor con niños más o menos pequeños puedas evitarlo o puedas restringir que te saquen los celulares a la hora que se les pegue la gana, ¿no? Yo quisiera preguntar, ¿cómo controlas a chiquillos de secundaria o preparatoria? ¿No? Que son reobedientes. Sobre todo porque obedecen mucho a sus papás y a los maestros. ¡Uf! Fíjese que le tienen un alto respeto. Pues no, ¿verdad? Ya quiero ver al maestro. Oye, niño, guarda tu celular. Oye, muchachito, guarda todo esto. Y el otro, pues, oblígame. Como diría el meme, oblígame, perro, ¿no? Entonces, creo que tendrían que ser un poquito más, yo creo que cada plantel va a tener que implementar sus propios protocolos de dónde se dejan los celulares, para que no estén, aquí alterando el orden, ¿no? Y sobre todo sacándole las canas verdes al maestro porque no es policía. Lo primero que te van a decir. Al respecto, el secretario de Educación, Mario Delgado, explicó que la decisión surgió tras un análisis de las opiniones recabadas. La restricción aplicará principalmente en planteles de educación básica. Bueno, los preparatorianos no. La presidenta detalló que el celular o las pantallas solo se podrían usar para alguna emergencia o algún tema particular de los niños. En el caso de la educación media superior y superior, la aplicación dependerá de acuerdos específicos. Según Mario Delgado, las preparatorias deberán poner de acuerdo entre las escuelas y los maestros. A ver, escuchamos.
16: El 81% dijo sí, tenemos que hacer algo. Porque la irrupción de las pantallas de los celulares en las aulas ha tenido un impacto que no necesariamente es favorable. Con estos resultados y estos en la CONAEDU, que son todas las autoridades educativas de las entidades federativas, tuvimos aproximadamente 2 semanas recibiendo sus observaciones y el viernes pasado tuvimos una sesión de CONAEDU donde todo esto se junta y se propone este acuerdo para el uso seguro de pantallas en las escuelas, que insisto, el resumen es primarias y secundarias no se pueden utilizar. Las preparatorias que se pongan de acuerdo en las escuelas con los maestros para garantizar el uso pedagógico y en educación superior pues ya son mayores de edad. Ahí es una política que cada universidad debe establecer para formar una ciudadanía digital y esa es la propuesta que tenemos, presidenta, que en caso de que usted nos dé el visto bueno, ya se publicaría en el Diario Oficial de la Federación y entraría en vigor 30 días después, 30 días que queremos utilizar para hacer asambleas en las escuelas con las maestras, los maestros y los madres y padres de familia.
0: Bueno, pues el periodo de transición contempla un mes de asambleas informativas con docentes y padres de familia para que la normativa entre en vigor de manera formal a inicios de noviembre. La medida busca proteger a la comunidad infantil de impactos negativos asociados a la exposición prolongada de dispositivos digitales. Este acuerdo se aprobó de manera unánime entre el gobierno federal, gobernadores y secretarios de educación. Por otra parte, fíjese que en Morena no hay dedazos, según Sheinbaum. Usted no lo crea. Bueno, pues la presidenta Claudia Sheinbaum Pardo aseguró que en el proceso interno de Morena no hay dedazos, sino que las encuestas definen a los coordinadores estatales. En su conferencia de matutina, pues la presidenta habló por primera vez del proceso interno morenista, luego de que han surgido varias inconformidades con el método de selección de los que posteriormente van a ser candidatos. Reconoció que al tratarse de un ejercicio participativo y abierto, es natural que existan inconformidades entre quienes no resultan beneficiados en los resultados. Indicó que siempre va a haber gente que hubiera querido quedar como coordinador y no lo logra, por lo que pues habrá pues descontento. Sheinbaum también hizo un llamado a la mesura y serenidad para los actores políticos que no obtuvieron la postulación en los procesos internos. También subrayó que los debates y opiniones públicos que surjan en torno a estas definiciones forman parte de la dinámica abierta del movimiento. Escuchamos.
17: Siempre es muy complejo. Miren, aquí está Mario, que híjole, qué pobre. Fue criticado cuando definían los candidatos tremendamente. Él fue presidente de Morena. Porque siempre va a haber gente que pues hubiera querido quedar como coordinador y no queda. Entonces, siempre va a haber algún descontento del que no quedó. Entonces, desde que se formó Morena, voy a quitarme un poco la investidura presidencial, pero creo que vale la pena platicarlo. Se tomó la decisión de que las o los coordinadores no fueron dedazo del presidente de Morena en aquel momento, sino un mecanismo donde la gente decidiera.
0: ¿Qué le digo? Pues aquí nunca falta la que piensa que puede amagar al partido, ¿no? Y decirles que, bueno, pues si no es aquí, entonces quiero la alcaldía de Tijuana, ¿no? O me voy al PT, y empiezan con sus problemas de alineación. Eso es en realidad lo que está sucediendo. Hay por ahí cierta candidata o aspirante que quiere ser algún tipo de cargo porque, pues, no sé, hay una soberbia muy elevada ahorita de muchos de estos aspirantes a Morena. Y obviamente esta soberbia está fundamentada en que se creen personajes con alta capacidad electoral, o sea, de jalar votos. Se les olvida que muchos de ellos, antes de que hubieran sido electos, eran unos perfectos desconocidos. Ahí con unos trabajitos pedorros en algunas colonias, pero ellos creen que tienen nombre, un bagaje político que arrastran, ¿no? Que caminan y hay que hacerles así porque ahí vienen, ¿no? Con su gran aura política y respaldo social. No es cierto, señores. La mayoría de todos los aspirantes de Morena eran perfectos desconocidos hasta que, pues obviamente, llegó Andrés Manuel y elevó la espuma hasta el cielo y ustedes se montaron en esa espuma, ¿no? Y ahorita todavía Morena tiene la espuma alta. No se puede negar esa parte. Y según los analistas, dicen que muy probablemente Morena va a continuar pues obviamente arriba con la votación. Pero cada vez va más para bajito. ¿Por qué? Porque ya no está el señor que sí tenía trayectoria y que sí tenía bagaje político y que sí tenía respaldo social. ¿Sabes? Ese señor ya se fue. Quieran que no, pues ahí andan ahorita batallando, comprando conciencias con sus dádivas y demás, y eso les está ayudando. Pero hay otros sectores o hay una serie de inconformidades sociales en muchas áreas que van ustedes que tener que capitalizar. Pero no son tan especiales, pues. Pero hay gente que piensa que porque ganó dos elecciones, bueno, hay una que piensa que porque ganó una elección, porque la otra no la ganó, mi chava. La otra, usted era suplente. Y entró en funciones porque la titular, la diputada federal titular, se murió. Y usted no era titular. Entonces usted iba dentro de la montaña esa de la espuma en la que nace veía ni cabezas. Y luego se postuló. Y por cierto, Morena no la quería postular y se fue a... Por eso le digo, es un perfil de una persona que no está precisamente, que no sabe lo que es alinearse con una decisión de un partido político. Porque a la hora que se postula o se busca la reelección, pues no se lo otorgan. Aquí en el partido de Baja California impugna y es como logra entrar por un derecho de reelección. Y el Instituto Electoral la respalda y es como queda de candidata. Y bueno, pues se vuelve a montar en la ola de Morena, ¿no? En la ola triunfante de Morena. Y ahorita anda ahí quejándose de que, pues, si no, pues entonces quiero la alcaldía de Tijuana. Y si no, pues entonces me voy al PT. ¿Y usted quién es, señor? ¿Y usted quién es? ¿Cuál es la trayectoria política que cree usted que trae? Tan marcada, porque la única digamos, característica de la que usted se está jactando es que está muy distanciada de Marina del Pilar. Y tal pareciese que esa es ahora una carta. Ahora, ¿eso es lo que espera Morena? ¿Distanciarse de Marina del Pilar? No lo veo. Yo no lo veo. Pero bueno. Mire, fíjese que la Fiscalía General de la República ahora apunta a responsabilidad de funerarias en el caso Ayotzinapa. Ok. La investigación sobre la desaparición de 43 normalistas de Ayotzinapa incorporó una nueva línea que señala funerarias y al Servicio Médico Forense de Iguala por el posible manejo de restos humanos, de acuerdo con un reportaje. Familiares de los estudiantes y su representación legal cuestionaron esta hipótesis y señalaron que la Fiscalía General de la República estaría construyendo una nueva explicación de los hechos. La investigación incluye a propietarios y trabajadores de funerarias, así como funcionarios relacionados con servicios forenses. Algunos de los involucrados enfrentan procesos por presunta desaparición forzada y otros delitos. Los padres de los normalistas han solicitado que los restos localizados sean sometidos a análisis especializados para determinar su origen e identidad. Al mismo tiempo, cuestionan que esta pueda ser una vía para continuar con la exoneración del ejército. Bueno, pues por otra parte, fíjese que Morena está acusando al gobernador de Nuevo León y a su familia de delincuencia organizada. Y bueno, pues ahora Samuel García, ahora ya, digo, si van a acusar a gobernadores de Morena, pues también hay también hay de otros partidos, ¿no? Y es que Morena anunció nuevas acciones legales contra el gobernador de Nuevo León, Samuel García, y algunos de sus familiares, a quienes señala por presuntas irregularidades señaladas con uso de recursos públicos. La acusación también involucra a Mariana Rodríguez, la esposa del mandatario, Samuel García Mascorro, padre del gobernador, su medio hermano y un primo, además de otros funcionarios estatales, o sea, todos los que se llamen García, pues híjole, pues es que hay un montón de Garcías, mano. Pero bueno, vinculados aquí al gobernador. Los morenistas sostienen que habría una triangulación de recursos públicos mediante proveedores vinculados con el gobierno estatal y posteriormente con una firma jurídica relacionada con el mandatario y su padre. La denuncia contempla señalamientos por presunto enriquecimiento ilícito, peculado, abuso de funciones y operaciones con recursos de procedencia ilícita. Morena ya había presentado una denuncia ante la Fiscalía General de la República en mayo pasado. Y pues vamos a ver qué tanto prospera. Recordemos que Samuel García pues es emanado de Movimiento Ciudadano, no es precisamente morenista, y la ha llevado tranquila con los morenos hasta que vienen las elecciones y obviamente pues ahí la tranquilidad se retira, ¿verdad? Mire, fíjese que cadenas de Estados Unidos, de televisión en Estados Unidos anunciaron que van a vetar a Donald Trump. ¡Ja! Quiero ver eso. ABC, CBS, Fox News y NBC acordaron suspender la cobertura televisiva conjunta de las actividades del presidente Donald Trump luego de que la Casa Blanca impidiera el acceso a periodistas de CNN, MS y Now, así como y político. Las cuatro cadenas forman parte, junto con CNN, del sistema de cobertura rotativa de los actos presidenciales, mediante el cual una televisora registra las actividades y distribuye las imágenes al resto de los medios. El conflicto comenzó después de que Donald Trump anunció el veto contra los tres medios y definiera la decisión bajo el argumento de combatir lo que considera información falsa. Los medios afectados rechazaron la medida. CNN, MS, Now y Político presentaron además una demanda ante el Tribunal Federal de Washington, donde buscan recuperar el acceso de sus periodistas a la Casa Blanca y cuestionan la revocación de sus credenciales. Bueno, pues ahí va, a ver que se agarre con la quinta enmienda el señor. No, de esta parte, pero está bien. Pues sí, la verdad es un tema de dignidad. Y es un tema, pondría muy en el, obviamente está bien, ¿no?, que peleen en tribunales y que se vayan a todo a estas instancias para, pues, de alguna forma sentar al presidente y decirle, oye, tú no eres aquí el manda más, ¿no? Además, tú eres un poder público, en el que debes de estar consciente de que estás bajo el escrutinio de pues de medios de comunicación para la opinión pública, y si no te gusta lo que decimos, bueno, pues por eso se llama libertad de expresión, mi chavo, ¿no? Y por eso existe una quinta enmienda y demás, ¿no? Pero bueno, si el señor no lo entiende, pues está bien que lo sometan por medio de organismos legales. Pero también es un tema de dignidad. El señor ha sido verdaderamente grosero con algunos periodistas, ¿no? A uno les ha dicho a periodistas, puerquita, tú eres una vendida, tú pareces estúpida, cosas así en plenas entrevistas, ¿no? O sea, no soporta que lo contradigan, ¿no? Él quiere llevar un monólogo y tener solamente la exposición sin que haya una contradicción de sus posturas. Y de ahí, pues, obviamente, enloquece el señor, ¿no? Entonces, pues ahora sí que ahí habrá que ver si valdría la pena. Pero está bien el veto, que no le cubran nada, ¿no? Que solamente tenga sus jilgueros presentando sus teorías macuarras. Vámonos a la siguiente cápsula.
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21: Custodia Digital lanza esquema para usar líneas móviles sin ser el titular directo. La italiana Maserati podría fabricar sus próximos autos eléctricos por las chinas Huawei y Jack. Pymes tienen acceso a inteligencia artificial y datos, pero enfrentan reto, convertirlos en decisiones. Gemini, la inteligencia artificial de Google, también muestra vulneraciones, según Wall Street Journal. Cofepris autoriza a Bayer tratamiento no hormonal para reducir bochornos de la menopausia. Empresas de ferrocarriles analizan impacto para eventual incremento en pago a derechos por concesiones. Inteligencia artificial abre nuevas vías para venta ilegal de medicamentos en México.
0: Gracias por continuar con nosotros. Bueno, pues vámonos con la información que se ha ido generando en San Diego y vamos a escuchar el reporte de mi compañero Tony Álvarez. Adelante.
22: ¿Qué tal? Te saludo con mucho gusto en esta tarde de lunes. Tiempo de arrancar la información y tenemos que iniciar con los casos procesados por la Fiscalía Federal del Distrito Sur que tienen que ver con la frontera. Esta fiscalía presentó 132 casos relacionados con la frontera durante la última semana. Se incluyen delitos por tráfico de personas, también el intento de reingreso ilegal tras deportación e intento de importación de drogas. El día 15 de septiembre, autoridades arrestaron a un hombre llamado José Cabarillo de la Torre tras localizar más de 122 libras de fentanilo ocultas en una camioneta que conducía en el puerto de entrada de San Isidro. Un día después, también una mujer fue detenida por algo similar. Se le descubrieron 86 libras de cocaína escondidas. Además, Antonio Jiménez Reyes, arrestado presuntamente por intentar ingresar a una persona indocumentada de origen chino escondida en el compartimento de la llanta de refacción de una camioneta que también conducía por el puerto de entrada de San Isidro. Estos son algunos de los casos más relevantes que se procesaron por parte de la Fiscalía de Distrito Sur de California. En otros temas, autoridades federales locales también acusaron a 12 personas de participar en un esquema de fraude que desvió más de 10 millones de dólares destinados a programas de cuidado infantil subsidiado para familias de bajos ingresos en el condado de San Diego. De acuerdo a la investigación, los acusados operaban supuestas guarderías domiciliarias que presentaban registros falsos de asistencia para recibir pagos financiados con fondos federales, incluso reportando el cuidado de niños cuando los centros estaban vacíos o cuando algunos operadores se encontraban fuera de Estados Unidos. Más de 250 agentes participaron en un operativo que incluyó arrestos y cateos, mientras obviamente se destaca que esto perjudicó a varias familias vulnerables. En otros temas, también en el condado de San Diego se confirmó un brote de paperas en la Universidad Estatal de San Diego, en SDSU. El 18 de septiembre se habían identificado 5 casos confirmados y probables entre integrantes de un mismo equipo deportivo estudiantil. Las autoridades de salud pública trabajan en coordinación con la universidad y el Departamento de Salud de California para contener este brote mediante la identificación y evaluación de contactos cercanos. La vacunación ha reducido los casos de paperas en más del 99% desde 1967 en Estados Unidos, por lo que las autoridades de salud le recuerdan al público, bueno, pues vacunarse. Hablábamos de la disminución en la tasa de vacunación en menores y en adolescentes por la mañana. Esto sin duda alguna tiene que ver con esto y evidentemente sigue la identificación de casos y posibles contagios, así que más de paperas le estaremos informando. Y en otros temas, el Departamento de Salud y Calidad Ambiental del Condado de San Diego actualizó las acciones de manejo de playa durante el fin de semana, levantó el cierre por contacto con el agua en la zona de Carnation Avenue en Pearl Beach, luego de que las muestras recientes cumplieran con los estándares estatales de calidad. Sin embargo, emitió un nuevo cierre para el área de Seacoast Drive y Cortez Avenue debido al flujo del río Tijuana hacia aguas recreativas, lo que ha provocado contaminación en aguas por aguas residuales. Y hay que recordar que también durante el viernes, sábado y domingo, autoridades locales junto con el Centro de Control de Enfermedades de los Estados Unidos realizaron encuestas al azar de residentes al sur de la región para conocer afectaciones por la contaminación, esperando un reporte completo y detallado para el mes de noviembre para conocer más acciones que deben de tomarse. Información hasta el momento desde San Diego en esta tarde de lunes. Regreso contigo.
0: Gracias a mi compañero Tony Álvarez por esta información. Y bueno, vámonos con también con más información de esta región binacional. Fíjese que bicicletas que abandonaron en Nevada llegaron a Tijuana para apoyar. Y es que, pues, bicicletas abandonadas en Nevada llegaron a Tijuana tras ser rescatadas del desierto después de un concierto masivo. No entiendo, la verdad, no entiendo esa mecánica, ¿no? Llegaron en bicicleta y allá pues se regresaron a pata, ¿o cómo, pues? Bueno, la cosa es que son más de 400 unidades recuperadas por voluntarios. El proyecto fue impulsado por el Foro Mundial de Bicicletas y organizaciones civiles de ambos lados de la frontera. Decenas de personas participaron activamente en la reparación, traslado y cruce formal de los transportes desde Nevada hasta Baja California. Durante este fin de semana, distintos grupos de voluntarios pues realizaron recorridos para trasladarlas desde San Isidro hasta la garita del Chaparral. En este punto estratégico fueron recibidas para continuar con su distribución ordenada en diversas colonias de Tijuana. La iniciativa binacional también permitió que decenas de integrantes de la comunidad...
1: Creo que llegué viva de milagro. O sea, la verdad, puse en riesgo la vida de varias personas. Me estrellé 3 veces en el puente. La verdad, muchas gracias a todas las personas que están siendo voluntarias. Tenía años que no me subía una bicicleta. Tengo pésimo sentido del equilibrio. Así que llegué viva de milagro. Aquí estoy. Ah, muy bien. La verdad es que eso es justamente lo que me dio el motivo para hacerlo. El que estuvieran pidiendo estos apoyos, creo que es importante que más personas se sumen. Ahorita en el camino me encontré a varias personas que me preguntaron, ¿son de las bicicletas que se tienen que cruzar? Y yo, sí, todavía quedan muchas, anímese. Y eso que veía que yo veía caminando con la bicicleta. Así que le digo, no importa que no sepa andar en bicicleta, véngase caminando.
0: Bueno. Pues le decía que la iniciativa binacional también permitió que decenas de integrantes de la comunidad se sumaran libremente a las labores de traslado, compartió Norma Bravo, esta una de las voluntarias que acabamos de escuchar. Además de promover la movilidad sustentable como una parte importante del lote, tendrá un impacto comunitario directo. Alrededor de 50 unidades fueron canalizadas a colectivos dedicados a la búsqueda de personas desaparecidas, entre ellos Una Nación Buscándote. Su presidenta Angélica Ramírez explicó que varias de las unidades serán entregadas directamente a menores, pues que quedaron en orfandad tras la ausencia forzada de sus familiares. Escuchamos.
2: Porque si es para ayudar a darles un inicio a algunos niños también para que anden en bicicleta, queremos una modalidad de ciclismo, ya que no tenemos muchas vías y a eso le estamos tirando, a tener más vías para la gente, para no también usar tanto el carro. Porque vea, pertenezco a la Asociación de Alianza de Movilidad, entonces amistades mías me dijeron, estoy un poco integrada, por causas mayores no he podido estar más, pero estoy en lo que puedo.
3: ¿Y a qué hora cruzó?
2: ¿A qué horas crucé? Desde ayer empecé a cruzar, ayer crucé dos bicicletas y hoy ahorita acabo de iniciar, inicié como a las, como a las 12:30, 12:20, algo así.
3: ¿Y ahorita ya va a cruzar otra vez?
2: Voy a cruzar y voy a ver si puedo otra vez cruzar otra. Lo que pasa es de que por aquí Chaparral, ayer me cerraron más temprano y tuve que hacer línea y nomás tengo straight lane, no tengo sentry.
3: Faltaron muchos voluntarios.
0: Ok, bueno, pues entonces la están cruzando una por una. Pues sí, gran labor, la verdad. De esta manera, vehículos no motorizados que permanecieron en el desuso en las arenas estadounidenses ahora funcionarán como una herramienta clave de apoyo social. Y bueno, la meta central consiste en beneficiar a niños, colectivos y familias vulnerables de esta región fronteriza. La actividad comunitaria involucró pues la suma de esfuerzos de voluntarios de ambos países que coordinaron con éxito cada etapa logística del recorrido internacional. Y bueno, con esto nos vamos a la siguiente cápsula.
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25: Infonavit impulsa actividad de edificación a agosto. Carlos Augusto Suárez, nuevo presidente de la Junta Directiva de Ecopetrol. Pemex, gigante en el proyecto de presupuesto de egresos de la Federación 2027 y perdedor en recursos para enfrentar el cambio climático. Modelo educativo de Ford suma $3.4 millones para fortalecer programa de becas. Industria automotriz ve brechas de proveeduría de autopartes la próxima ola de inversiones en México. Sectur también desea hacer promoción turística dentro de aviones. Ventas de tiendas socias de la ANTAD crecieron 1.7% en agosto ante regreso a clases.
0: Gracias por continuar con nosotros. Bueno, pues mire, fíjense que el sábado, como se lo habíamos anunciado, estuvo por acá la presidenta de México, y es que pues en este evento que se desarrolló pues en la Avenida Revolución, no, ya saben, ¿no?, quieren partir plaza, pues se anuncia que la gobernadora pues pondrá ya la primera piedra de la desaladora en Rosarito. Ante miles de ciudadanos de todo el estado, la presidenta Claudia Sheinbaum Pardo, bueno, eso de miles habrá que verlo, anunció que la próxima semana la gobernadora de Baja California pondrá la primera piedra de la planta desaladora de Rosarito. En su visita a Tijuana, con motivo de su segundo informe de gobierno, La mandataria destacó que Tijuana ya recibió su concesión de agua, igual que Mexicali y Rosarito, por lo que ahora ya no la compran a un concesionario del Distrito de Riego Agrícola. Escuchamos.
5: Cada vez que nos veíamos me dijo, lo más urgente en Baja California es agua para Tijuana, para Rosarito. Y creemos que lo que se debe hacer es una desaladora, es la mejor opción. Bueno, cuando llegué al gobierno le dije, de que la vamos a hacer, la vamos a hacer. Y ya la próxima semana Marina pone la primera piedra para poder hacer la desaladora de Tijuana y de Rosarito. Después, fíjense, logramos algo muy importante. No se nota en la vida diaria, pero es muy importante.
0: Bueno, pues así las cosas. La planta desaladora de Playas de Rosarito arrancará en próximas fechas con la colocación de su primer piedra. La obra forma parte del Plan Nacional Hídrico con el propósito de mitigar el desabasto y del suministro de agua en la zona costa en la entidad. En su primera etapa de operación, la planta tendrá una capacidad de producción estimada de 2.200 litros por segundo, volumen que estará destinado a la distribución de agua potable en los municipios de Tijuana, Ensenada y Playas de Rosarito, permitiendo diversificar las fuentes locales y aminorar la dependencia del cauce del río Colorado frente al crecimiento de la demanda urbana y comercial. Escuchamos a la gobernadora.
6: Tierra de trabajo y tierra de esperanza. Bienvenida a Tijuana, a la emblemática Avenida Revolución. Un lugar que ha visto pasar generaciones, que conoce nuestras historias y que hoy es también escenario de una nueva era para nuestro estado, la era de la transformación y la era del bienestar compartido. Presidenta, Baja California la recibe con los brazos abiertos y el corazón por delante. La recibe con respeto, con cariño, con gratitud, y con la certeza de que su presencia aquí representa algo que para nosotros tiene un enorme valor, la fuerza de trabajar unidos, porque la honestidad trae consigo resultados, resultados que están a la vista de todos. Por eso, hoy quiero decirle a nombre de las y de los bajacalifornianos, gracias. Gracias por mirar a nuestra tierra, por acompañarnos en la solución de problemas que durante muchos años parecían difíciles de resolver. Gracias por hacer realidad la seguridad hídrica. La planta desalinizadora de Playas de Rosarito será una obra fundamental para garantizar el agua que necesita Baja California, para darle certidumbre al crecimiento de nuestra región. Gracias también por avanzar en el saneamiento del río Tijuana, porque recuperar nuestro río es recuperar una parte de nuestra propia dignidad. Gracias por el viaducto elevado de Tijuana. Sus 11.4 kilómetros ya son una realidad.
0: Bueno, Sheinbaum también anunció la construcción de más de 80.000 viviendas destinadas a personas con ingresos menores a 2 salarios mínimos y señaló que 240.000 personas en el estado han visto reducidos sus créditos de vivienda, además de procesos de condonación y entrega de escrituras. Añadió que su gobierno también trabaja en el saneamiento del río Tijuana y destacó modificaciones legales relacionadas con las concesiones de agua que dijo permitirán que municipios reciban directamente sus derechos de agua. La Avenida Revolución fue escenario, pues, de esta visita presidencial en la que pues fue encabezada por la Claudia Sheinbaum Pardo, en donde se presentaron pues los resultados de su segundo informe de gobierno. Por otra parte, fíjese que de alguna forma pues también se revisó esto de la aprobación de Sheinbaum en Baja California, y ahí pues no salió tan alto, ¿no? La presidenta Claudia Sheinbaum Pardo registra un nivel de aprobación ciudadana del 68.7%, en el estado de Baja California, de acuerdo con los datos de la Casa Encuestadora Demoscopía Digital correspondientes al mes de agosto de este año. Dicho porcentaje de aceptación en la entidad se encuentra por debajo de la media nacional, que se ubica en el 69.9%. En el panorama nacional, las tres entidades federativas que concentran los mayores índices de aprobación para la mandataria son Quintana Roo con 76.6%, Veracruz con 76.4% y Nuevo León con 76.1%. Ah, pues con razón se pusieron, con razón los morenistas le quieren dar en la torre al Samuel, al Samuel, ¿no? Al gobernador. Bueno, pues en contraste, los tres estados que presentan los porcentajes más bajos de respaldo ciudadano hacia la titular del Ejecutivo son Morelos con 61.6%. Durango con 62.1 y Aguascalientes con 62.3. Cabe mencionar que este 19 de septiembre se realizará, se tuvo la visita de la presidenta en Tijuana. El evento fue en la zona centro y bueno, con respecto a su segundo informe de gobierno. También fíjese que entre, pues para los panistas, así como que no fueron tan contentos a esto, de hecho ni siquiera fueron, pero sí la criticaron, dijeron que pues quedan muchos pendientes en Baja California que quedaron marcados con la visita presidencial. Y es que según esto, los pendientes en Baja California en seguridad, salud y energía marcaron la agenda regional durante la gira encabezada este sábado por Claudia Sheinbaum, señaló Lisbeth Matalozano, dirigente estatal de Acción Nacional. La representante partidista expuso que la entidad fronteriza mantiene rezagos críticos que contrastan con discursos oficiales de balances de gobierno. En materia de seguridad, refirió que el municipio fronterizo mantiene indicadores alarmantes de privaciones de la libertad y desapariciones forzadas que van en aumento en el presente año. Tijuana terminó 2025 como el municipio con más personas desaparecidas del país y 2026 sigue encabezando las cifras. Mientras la presidenta habla de resultados, aquí hay familias que siguen buscando a sus hijos, hermanos y padres. Esa es una realidad que no puede quedar fuera de ningún informe, señaló la dirigente. También el balance presentado por la dirigencia panista pues apunta sobre el colapso de los servicios médicos derivados de la federalización sanitaria, así como al déficit operativo del sistema eléctrico regional. Dice, mientras la presidenta está dando su mensaje, hay personas que llegan al Hospital General de Tijuana y no encuentran especialistas en traumatología, ginecología, neurología, cardiología, entre otras varias especialidades en las que no hay servicios. Tienen servicios súper suspendidos, falta de personal y faltan insumos, dijo al respecto de la red de salud, recordando que tan solo en 2025 se reconocía el desabasto diario de más de 1,000 recetas médicas. En el materia de suministro eléctrico, pues dijo que familias, comercios e industrias pues están padeciendo cortes de luz de manera recurrente desde el 2024 junto con el 2025 y prácticamente no hubo inversión en infraestructura eléctrica de distribución y ahí estamos viendo los resultados en Tijuana y Mexicali donde los cortes de electricidad han sido constantes y no estamos hablando de comodidad sino de un servicio básico que debería de estar garantizado. Bueno, pues así las cosas, ¿no? Ya sabe que para decirle, sacarle todos sus trapitos al sol a la presidenta, los panistas se pintan luego, claro, cosa que no hacían cuando eran gobierno, ¿verdad? Y ellos eran los que gobernaban y entonces sí habían muchas justificaciones para no avanzar. Mire, Marina del Pilar va a entregar una concesión para una obra carretera en Punta Colonet y es que el gobierno del estado publicó en el periódico oficial la declaratoria de necesidad para el otorgamiento de una concesión que permita la construcción, administración y operación de una vía carretera de acceso al recinto portuario de Bahía de Colonet en Ensenada. El documento estipula la necesidad de contar con una carretera de acceso al recinto portuario del puerto Punta Colonet, para lo cual será otorgada una concesión para la prestación del servicio público de carácter carretero. La obra comprende una vía carretera con una longitud de aproximadamente 11 kilómetros que conectará al recinto portuario con la carretera federal número 1, conocida como Transpeninsular. De acuerdo con el texto oficial,
7: La construcción y financiamiento del proyecto se realizarán con cargo exclusivo al patrimonio del concesionario, por lo que no requerirá erogación de recursos públicos del Estado. También la empresa o particular que resulte seleccionado deberá aportar el derecho de vía y los terrenos necesarios, además de otorgar una contraprestación a favor del Ejecutivo Estatal durante el periodo que permanezca vigente el título de concesión. Entre las justificaciones planteadas en la declaratoria, se proyecta que el puerto de Punta Colonet permitirá incrementar con más de 35% exportaciones mexicanas por la vía del Pacífico y generará aproximadamente 30,000 empleos permanentes en áreas de logística, manufactura, minería y transporte. De igual manera, se prevé una capacidad de movilización de 1.2 millones de contenedores en su primer fase hasta 4.8 millones en su fase final, planteándose como una vía alternativa ante la saturación de los puertos de Los Ángeles y Long Beach. El procedimiento para la adjudicación de la concesión estará a cargo de la Oficialía Mayor, entidad que formulará las propuestas ante la Comisión Estatal de Concesiones en coordinación con la Secretaría de Infraestructura, Desarrollo Urbano y Reorientación Territorial. Estas instancias determinarán términos de los contratos para asegurar que quien sea beneficiado con la concesión pues represente las mejores condiciones financieras para el servicio del Estado. Y con esto nos vamos a la siguiente cápsula.
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32: El otoño no solo cambia el clima, también nuestra manera de vivir estos días. General Motors, Toyota, Volkswagen y otras automotrices piden a Trump mantener fuera de Estados Unidos a fabricantes chinos. Telcel propone precios de hasta 1.8 centavos por megabyte para operadores móviles virtuales en 2027. Warren Buffett deja como efecto inmediato la presidencia de Berkshire Hathaway. Nestlé bajará todas las opciones tras la decisión de Kremlin de confiscar sus negocios en Rusia. Compras de gas natural en Estados Unidos batieron récord durante agosto. Inversión para caminos y carreteras será de 647 mil millones de pesos, afirma la Secretaría de Infraestructura, Comunicaciones y Transporte.
0: Gracias por continuar con nosotros. Oiga, pues fíjese que hoy vecinos del fraccionamiento El Paraíso pues denuncian la operación de comercios en zona residencial, y es que vecinos del fraccionamiento El Paraíso denunciaron la operación de comercios que consideran irregulares en una zona que señalan es residencial. En rueda de prensa, el presidente del Consejo Directivo de la Asociación Civil de Residentes del Fraccionamiento El Paraíso, Bernardo Reynoso, señaló que la principal preocupación de los residentes es la instalación y operación de establecimientos comerciales que está modificando la dinámica de la comunidad y generando afectaciones para quienes habitan en el lugar. Dijo que los residentes buscan que se respete la normativa y se cumplan los requisitos establecidos para la operación de comercios, y que en caso de que no se cumplan, no se permita el funcionamiento. Reynoso sostuvo que El Paraíso es una zona residencial, por lo que desde la perspectiva legal y de los vecinos, la actividad comercial no corresponde al uso del sector y afecta la tranquilidad de quienes viven ahí. A ver, escuchamos.
33: Que la zona ya está impactada. No confundamos. Ustedes la están impactando ilegalmente, violentando toda norma jurídica. Por eso los vecinos nos unimos, nos reunimos y nos manifestamos en contra de esta supuesta autoridad que no resuelve un encuentro. Era todo lo que quería agregar. En Brasilia no se diga. ¿Alguien de Brasilia? ¿Te levanta la mano? Ah, correcto, correcto. Brasil está lleno de comercio. Se supone, mas no tengo documento que asiente, que acredite, que es área, es uso de suelo mixto. Es la única calle. De ahí en adelante es un fraccionamiento residencial unifamiliar, en donde el 70% del padrón de los vecinos que vivimos aquí o son de la tercera edad o nos faltan 3 segundos. Queremos vivir en paz.
1: ¿Desde cuándo iniciaron con estos homicidios irregulares?
33: Bueno, empezando por, nuevamente, irregularidad. Irregularidad nunca trae beneficios. Siempre son perjuicios. Y el principal es falta de lugares de cajones de estacionamiento. Los vecinos, bueno, todos los días, y lo puedo, acá lo traigo, todos los días lo puedo mostrar sin problema. Vecinos que me llaman o me mandan mensaje, más bien para decirme, se me estacionaron en la cochera. Este café, aquí fue la cita por punto de referencia, no porque estemos de acuerdo. Y aquí tapan las cocheras, acá está Maval. Todo el tiempo cerrando cocheras, molestando a los vecinos y teniendo que pedir de favor. Vuelvo a lo mismo, se estacionaron en mi cochera, habló 911, llega la gruesa, lo lleva. Somos dictadores. ¿Cómo se llama? Respeto. Y las leyes se hicieron para vivir en armonía en la sociedad, y, pero parece que quienes las deben de hacer valer no las conocen o no las quieren hacer valer.
0: A ver, tengo una ligera sospecha, mi querido estimado vecino del Paraíso o vecinos del Paraíso, que creo que brincaron demasiado tarde. Estos locales de los que ustedes están hablando, de alguna forma, ya cambiaron el uso de suelo, porque no son así como que, dice, la cafetería esta, que no sé qué. Pues, sí, la cafetería esta, no sé qué. No está abierta en la cochera de una casa. Está en un local hoy comercial. Ese local comercial, una autoridad lo autorizó. Para autorizarlo, muy seguramente al predio tuvieron que cambiarle el uso de suelo. Me da la ligera sospecha que ustedes ni por enterado se dieron que pues ya el uso de suelo en ese fraccionamiento, que está acá, pero pues están en la zona dorada, ¿sí? Y ahorita está usted brincando porque le están poniendo locales comerciales, que porque les ponen carros enfrente de las cocheras. A ver, honestamente, esa no es culpa de los comerciantes o de los locatarios. Esas sí son fregaderas de los automovilistas. Y es un tema que dice usted, efectivamente es un tema de respeto, pero eso es un tema relacionado con la falta de conciencia ciudadana. No es un tema que la autoridad, claro, la autoridad puede venir y remolcar el vehículo. Pero pregúntale cómo va, les va, por ejemplo, aquí a los que viven en las inmediaciones de acá del hipódromo cuando hay partido o evento, ¿no? ¿Usted cree que la gente está brincando porque esta es una zona residencial? Esa parte creo que, para mi gusto, lo hicieron demasiado tarde. Lo hubieran hecho en los primeros, en cuanto empezaron a ver que les estaban poniendo locales comerciales. Y si ahorita le molestan los locales comerciales, pues imagínense si empiezan a vender esos terrenos y empiezan a construir edificios. ¿Por qué? Porque están en la zona dorada, amigo. Entonces, no hay forma ahorita ya imagínese que agarre y venga una autoridad y entonces le revoque a la cafetería esa que usted dice que no debería estar ahí, pues que le revoquen los permisos y toda la inversión que tienen ahí
7: metida desde pues no sé cuántos años, y que le digan, no, pues es que esto es residencial y no te lo debieron de haber dado, a ver si no se van a un amparo, a ver si no van y reclaman, a ver si no los vas a poder quitar. No los vas a poder quitar, porque ya hicieron derechos también. Ahora, que estén ustedes batallando con gente irresponsable y majadera que se pone frente a las cocheras, discúlpeme, pero eso no es responsabilidad de la cafetería, pues. ¿Sí me explico? O sea, esa es fregadera de los automovilistas. Y pues, ¿qué tiene usted que hacer? Efectivamente, llamar a la patrulla para que le remolquen el carro o le pongan una multa. No, pero eso no nada más lo va

0: montón de municipios. ¿Quieres vivir en paz en plena zona céntrica de una ciudad? O sea, de veras, en serio, no, no, vaya, compra un ranchito allá en Ensenada, pues. Sean conscientes del entorno en el que ustedes están viviendo. Hay una modificación incluso del Plan Nacional de Desarrollo, donde se establece que en las zonas urbanizadas
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0: ¿Quieren vivir en paz? Van a tener que salirse de una zona o por lo menos tan urbanizada y más.

la realidad. Pero la gente está, se le bota bien gacho la canica, y bueno, pues obviamente ese es el pleito que traen. Muy seguramente es que ¿por qué vienen mis visitas? Vengo y no quiero meter el carro porque voy a volver a salir y quisiera yo estacionarme fuera de mi casa y no puedo. ¡Ay, padre! ¡Ay, Marcia! Esas son sus quejas, Y esas son las quejas en todo Tijuana. Es más, yo creo que en todo el país, ¿no? Nunca falta la gente cucu que piensa que poner una cubeta afuera para apartar el lugar porque ahí se estaciona su hija cuando la va a ver, o su comadre, o su pariente, o usted porque no tengo ganas de meter el carro, ¿no? Yo conozco una que tiene espacio para meter 7 carros en su casa y es un pleitazo porque le estacionan el carro afuera. O sea, hello, dirían por ahí, ¿no? Bueno, pues entonces estos son los que están peleando, que ocupan diariamente las cocheras y espacios utilizados por los residentes. Si es la cochera, tiene usted toda la razón. Ahí sí, aviéntele la grúa y no le recomiendo que ponche las llantas porque se las va a tener que pagar, ¿verdad? Pero aviéntele la grúa, que lo arrastren y que le pongan su multa. De acuerdo con este señor, el señor Reynoso, ¿no? Los vecinos han presentado más de 17 oficios. ¡Guaca, guaca, guaca! Hermano, te faltan otros 17 y no te van a pelar. Estás en México. ¿Cuándo van a entender que aquí los oficios no funcionan? Acá funcionan cuando, en México funcionan las cosas cuando protestas, bloqueando vialidades, armando, por lo menos sales al palacio y te pones así enfrente con una cartulina. Pero eso de los oficios, eso es en Estados Unidos, señor. Allá usted sí mete un oficio y le contestan. ¡Crúcese! O sea, está usted desubicado. Esto es México. Acá no le van a hacer caso. Y vuelvo a lo mismo. Estás brincando ya después de...

0: que están instalados los locales y no se instalaron en una cochera. Entonces, ahí échale ganitas, pues. Dice que entre de los cuales 8 y 9 habrían sido entregados al actual ayuntamiento sin que hasta el momento hayan obtenido una solución definitiva pues a sus planteamientos, entre 8 y 9 oficios, pues. El representante vecinal también señaló problemas relacionados con el tránsito vehicular, estacionamiento, ruido. Ah, no, pues si quieres, pues te digo, no quieres ruido. Allá al rancho, pues. Usted no vive en un rancho, señor. Entiendan, ustedes no viven en un rancho. Se fueron a meter en la zona más urbanizada de Tijuana, que hoy se considera una zona dorada. No quieren ni un ruido. No, pues si quieres también la contaminación, no, pues si quieres te hacemos una cúpula de cristal ahí, ¿no? Ay, Dios mío, es que de veras, los argumentos. Que esto lo atribuyó a las actividades comerciales. Ajá. Reynoso reiteró que el objetivo de los habitantes es preservar el carácter residencial del paraíso, así como mantener condiciones de orden, tranquilidad y seguridad para las familias que viven en esta comunidad. Nice. Acá por la zona de la Cacho. Ay, señores, señores, de veras. Pues sí. Para mí no me resulta un señor adulto mayor. Me parece un señor cerrado, apoyado por gente que también no están muy ubicados de dónde se fueron a vivir. Vivir en paz, vivir sin ruido, vivir sin tráfico, no te vayas a una ciudad, mi chavo. Así de sencillo. Mire, pues oiga, hace rato un estudiante de la Xochicalco pues chocó dos vehículos porque se quedó dormido. Es que dice que estaba estudiando. También se quedan dormidos por estar estudiando, no por venir, por venir ebrios. Bueno, como si eso fuera disculpa, ¿no? Pero bueno, un estudiante de la Universidad Xochicalco, protagonizó un accidente vial luego de quedarse dormido mientras conducía una camioneta Jeep en el centro. De acuerdo con información preliminar, el conductor, un hombre de alrededor de 35 años, comentó que había pasado la noche estudiando, razón por la que se quedó dormido. Y bueno, pues esto ocurrió en la calle Justo Sierra y la avenida Quintana Roo, donde impactó contra dos automóviles que estaban estacionados. O sea, y con los estacionados, no, pues no. Un Toyota y una Honda. Tras el choque, la camioneta también derribó un señalamiento con el nombre de las calles, para que quedara bien marcado dónde quedó. Y bueno, pues el conductor portaba el uniforme de esta universidad y fue atendido por paramédicos. A pesar del aparatoso incidente, resultó sin lesiones. Y bueno, pues me imagino, yo quiero pensar que tiene, ¿cómo se llama? Que tiene un buen seguro para que pueda responder por tal destrozadero que hizo ahí, ¿no? Pero pues hizo carambola acá el amigo, ¿no? Ah, es placas nacionales, tiene seguro. Digo yo, bueno, quiero pensar. Si no, pues échale ganitas. Pero, al final de cuentas, sea porque estén estudiando, sea porque estén medios incróspitos, por lo que usted guste, tenga cuidado al manejar, porque si hubiera estado una persona ahí parada, la hubiera usted embarrado, ¿no? Entonces, pues mientras son carros, pues no pasa de pérdidas materiales. Cuando atropellas a una persona, ya te quiero ver diciendo, pues es que me quedé dormido por estar estudiando. Vamos a la siguiente cápsula.
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3: OXXO cerrará 2026 con una inversión de 300 millones de pesos y 80 tiendas más en el Estado de México. Concanaco planea estrategia para enfrentar el sargazo y evitar pérdidas económicas. Clara Empresarial abre crédito a más de 10 millones de FAES o RESICOS en México. Propuestas de límite de 60 días para investigar acoso laboral busca frenar impunidad en las empresas. Francia prevé que deuda alcance un récord en 2026 en casi 120% del Producto Interno Bruto. Inteligencia artificial impulsará productividad en Europa, pero podría ampliar la desigualdad, según el Fondo Monetario Internacional. Congreso de Bolivia aprueba crédito de 1.900 millones de dólares del Fondo Monetario Internacional.
0: Gracias por continuar con nosotros. Oiga, tengo en la línea telefónica a mi compañero Heriberto Reyes, que está en el adorable Mexicali, en el caluroso Mexicali, en las paradisíacas tierras mexicalenses. Mi querido Heriberto, ¿qué dice Mexicali?
4: Pues muy buenos días, Sonia. Buen inicio de semana desde estas templadas tierras cachanillas. Pues seguimos con el tema del calor, Sonia. Afortunadamente va mejorando. Estamos ya sintiendo que se va a ir el verano, aunque ya sabes que aquí en Mexicali el calor se va hasta octubre, a veces hasta noviembre. Así es que pues seguiremos al pendiente de que no esté por encima de los 45 grados. Parece ser que ya nos van a dejar esas temperaturas. Hay que confiar, no hay que tampoco cantar victorias, porque pues es Mexicali, ¿no? Entonces, vamos bien, vamos mejorando. Puedo decirte que hay mañanas frescas ya, de esas de que no nos había tocado en todo el año, así, ni siquiera en febrero, en marzo, perdón, desde febrero dejamos de tener esas mañanas frescas, así es que pues ya es ganancia, Sonia. Y bueno, yéndonos a la información, como bien sabes, hoy es día de asueto en el gobierno del estado, en el municipio, todo los burócratas de Baja California disfrutaron de un día sin trabajo, pero pues no quiere decir que nuestros funcionarios de primer nivel no estén trabajando, Sonia, y precisamente de eso vamos a hablar. El secretario de Economía, Kurt Honnold, asistió a una reunión con empresarios, sobre todo afiliados a la Cámara Nacional de Comercio de Mexicali, y ahí aprovechamos la oportunidad que tuvimos de verlo para preguntarle acerca del proyecto de Punta Colonet. Recordarás que la semana pasada ya se lanzó la licitación para la construcción de una carretera 11 kilómetros que va a llevar pues del puerto de Punta Colonet, va a juntarse con la carretera transpeninsular.
0: Gracias.
4: Bueno, hoy nos decía Kurt Honnold que hay otro proyecto de carretera también, esta va de la transpeninsular a prácticamente a Mexicali, o conectar para que puedan transitar de allá de Punta Colonet a Mexicali directamente. Eso es lo que nos comenta el secretario de Economía. Nos dice que está proyectado el puerto de Punta Colonet para estar operando en su primera etapa dentro de 3 años, pero esto no quiere decir que no vayan avanzándose los trabajos. Desde ahorita, dice, si ya visitas Punta Colonet, puedes observar que ya se está trabajando en la construcción del puerto, y subrayó que el puerto es el que está proyectado a estar empezando en su primera etapa de trabajos, no de construcción, sino ya de operación, dentro de 3 años, pero en 1 año y medio, Sonia, tiene que estar básicamente terminada la base de la SEMAR, de la Secretaría de Marina. ¿Por qué? Porque ellos van a ser los encargados de pues vigilar la seguridad de toda la zona, ¿no? Porque este es un proyecto muy importante. Nos decía que ya cuenta con todos los permisos necesarios. Recordarás que en un principio se hablaba del tema de lo que es el impacto ecológico en la zona, de todos los estudios correspondientes que no se tenían. Bueno, el secretario asegura que ya está todo eso completo, si no, no se les hubiera dado la concesión, y que ahorita todavía están haciendo algunos estudios adicionales, pero ya con los ejidatarios y los residentes de la zona. ¿Para qué? Pues para definir cómo va a ser Ciudad Punta Colonet, porque así lo llamó. No va a ser una ciudad que va a ser armada y construida desde el principio, y precisamente están consultando a los residentes de la zona acerca de qué es lo que esperan de esta ciudad Punta Colonet, que es un proyecto, macroproyecto de esta administración, que dicho sea de paso, venía también este proyecto de administraciones neoliberalistas del pasado, porque se les encanta mencionarlos cuando les salen mal, pero no cuando les están copiando, ¿no? Aunque es un poquito diferente el proyecto, pero este proyecto de Punta Colonet, yo recuerdo haber hecho un recorrido hace más de 10 años, más de 10 años, ahí con un arqueólogo, donde nos hablaba acerca del impacto que iba a tener en una zona que era riquísima arqueológicamente hablando, sobre los concheros que hay en esa zona, que era donde nuestros antepasados o los residentes originales de Baja California, si lo quieren ver así, pues desde hace miles de años limpiaban las conchas ahí, pues vivían. Era una zona importantísima para el desarrollo de estas comunidades antiguas que vivían ahí en la zona. Y bueno, hay este proyecto que va a cambiar por completo todo lo que es la infraestructura que tiene Baja California, precisamente en esa zona en particular, porque decía Kurt Honold que, pues, independientemente de que esté ya cerca de Ensenada, de Tijuana, esta infraestructura, lo que va a ser este puerto, pues que también va a haber una conexión directa con Mexicali, y eso va a ser también positivo, ¿no? Porque no vas a tener que cruzar a Tijuana como se hace actualmente, sino que va a haber una conexión directa, así lo dijo, carretera desde Punta Colonet hasta Mexicali. Entonces, pues el proyecto sigue su curso, según nos dice Kurt Honold, tiene todos y cada uno de los permisos correspondientes, ya se empezaron los trabajos y, bueno, ya se lanzó la primera licitación de una de las carreteras, pero hace falta ver la otra para conocer cuál es la extensión.
0: Oye,
4: cuál va a ser
0: el proyecto. De la segunda carretera, si también va a ser por este esquema de público-privada, ¿no? Porque pues la primera, esta del Punta Colonet, es con una inversión totalmente de un privado. El gobierno del estado no le va a poner ni un peso, eso dice el decreto. Entonces, la segunda carretera igual va a ser bajo el esquema de público-privada.
4: Ahí necesitamos preguntarle otra vez, Sonia, porque ese detalle no lo teníamos presente.
0: Sí, porque está muy mono poniéndose vamos a tener unas obras y la canción. Ah, vamos, Kimosabi. O sea, ¿y usted qué le está echando? ¿Usted cuánto dinero le está poniendo? Ah, no, lo van a hacer los empresarios. Espérame, porque eso implica que te van a cobrar unas cuotas y que va a estar la carretera varios años bajo dominio de un empresario. Entonces no es una obra del Estado. Ahora, no está mal, Heriberto, porque al final de cuentas estamos hablando de que son para el tránsito prácticamente de, ¿cómo se llama?, del transporte de carga. Pues.
4: Mercancías.
0: Exacto, entonces es de empresarios para empresarios. Bueno, pues que lo digan y ya. Pero eso de que no, vamos, las obras y la canción, obras mangos. Esas obras las estás concesionando con el esquema de público-privada. Entonces, no me venga. Y no le quieren manejar la palabra esa de público-privada, de asociación público-privada.
4: Fue
0: esquema panista.
4: La insultaron tanto tiempo, exacto. Entonces ya no pueden decirlo. Acuérdate que la 4T se caracteriza por cambiarle de nombre a las cosas.
0: Sí, no.
4: Entonces, no, obviamente no van a decir que es un esquema público-privado, pero lo es, ¿no? Y se viene utilizando por este gobierno desde la época en la que lo criticaban, ¿no? Entonces, que no se hagan los tarugos. Y aparte también hay otra cosa bien importante, Sonia, cuando dice, ya estamos hablando con los ejidatarios, yo te puedo decir que la última vez que tuve la oportunidad de hablar con algunos residentes de Punta Colonet, no hay nadie conforme todavía con el proyecto, ¿eh? Hay una inconformidad generalizada de los ejidatarios. Entonces, ya aquí nada más nosotros estábamos replicando el mensaje que estaba dando Kurt Honold de que todo era maravilloso y todo iba marchando viento en popa, pero la realidad es otra, y precisamente también por eso le preguntamos acerca de los permisos, porque ni siquiera tenían el de impacto ambiental cuando, según esto, les dieron la concesión, aunque él dice que sí, nunca lo mostraron, nunca lo dieron a conocer. Ese es un proyecto que, te digo, ya tiene mucho, mucho, mucho tiempo, pero pues que ahora se lo están adjudicando así como si fuera propio, así como también la desaladora en su momento, así como muchas otras obras que otros gobiernos empezaron, le modifican una, dos, tres cositas y ya lo dicen, esta obra es mía y la del pasado no cuenta, ¿no? Entonces, todavía hay muchos detalles, pero el secretario de Economía dice que todo marcha viento en popa, Sonia.
0: No, pues es que sí marcha viento en popa, si me queda claro, ¿no? A mí lo que no me gusta es eso, que salga y diga, no, pues son obras del Estado. No, no son obras del Estado, usted lo está autorizando. Pero eso no quiere decir que usted está haciendo, o que está invirtiendo, o que fue una gestión excelsa de parte de ustedes. Están abriéndose a la posibilidad de proyectos en donde la iniciativa privada pues también obtiene una tajada, ¿no? Pero bueno, ¿qué más, Heriberto?
4: Bueno, Sonia, también comentarte, hace un par de semanas, cuando inició el ciclo escolar, los padres y madres de familia de la escuela Amado Nervo de Mexicali tomaron la escuela por falta de intendente. Hoy, después de que la tomaron hace un par de semanas, la liberaron porque ya tenían un compromiso por parte de la autoridad. Hoy la vuelven a retomar y ahora sí dicen que no la van a soltar hasta que se les asigne un intendente. ¿Por qué? Bueno, esta es una situación, Sonia, que desde el año pasado están viviendo. Nos comentaban los padres de familia que tenían un intendente que pues se incapacitaba cada cierto tiempo y regresaba a trabajar un poco de tiempo y los incapacitaba.
0: Parecía policía.
4: Y regresaba, parecía policía haciendo algunos trabajos externos. Entonces, este intendente iba, venía, salía de las incapacidades, pero ya a partir de este ciclo escolar, esta sí no la conozco, pero le dieron una incapacidad de un año, de acuerdo a lo que dicen los padres de familia, o cuando menos ya les dijeron que por un año no regresa el intendente, y les habían asignado a un interino. El problema es que no le están pagando a los interinos, y el interino dijo, yo no voy a ir. El sindicato dijo, yo no lo voy a sancionar esto. Entonces no tienen intendente. Los padres de familia también buscaron contratar una empresa externa para que hiciera la limpieza de la escuela. Esta escuela se encuentra en el fraccionamiento Calafia, en una zona bastante acomodada de Mexicali, y bueno, lo que proponían era contratar una empresa externa. La Secretaría de Educación les dijo, nanáis, eso no se puede, no con empresas externas, ustedes tienen que atender, nosotros proporcionamos a los intendentes, nosotros proporcionamos a los maestros y todos los servicios que corresponden con educación, entonces no pueden poner a alguien. Bueno, entonces uno de los padres de familia dijo, bueno, entonces yo voy y les limpio la escuela en la mañana.
0: Tampoco,
4: sí,
0: no.
4: Claro que sí.
0: Ah, ya, sí.
4: No se puede limpiar completamente la escuela porque nada más tienes de 6:30 a.m. a 8:00 a.m. para limpiar. Y no vas a tener acceso a los salones, lo que alcances a limpiar. Entonces nos dicen que el padre de familia pues alcanza a limpiar los patios, limpia los baños y hasta ahí le alcanza para limpiar. Durante el resto del día pues no tienen intendente, ya están hartos, ya están hasta el gorro los padres de familia de esta situación. Y más porque les dicen, sí, sí tenemos, aquí ya le asignamos. Pues sí, pero no le pagan y no se atreven a ir a trabajar. No sé por qué, sin que les paguen, Sonia, los intendentes interinos. Entonces, ese es el problema que tienen. Y ahora sí dijeron, ahora sí, a partir de hoy, nanáis. Hasta tener el intendente, vamos a reabrir la escuela. Mientras tanto, vamos a seguir en manifestación y en protesta, porque nosotros ahora sí que les hemos dado todas las opciones habidas y por haber, y a final de cuentas es su responsabilidad, gobierno del Estado, Secretaría de Educación, el que la escuela cuente con todos los servicios y todo el personal que cuenta cualquier otro plantel educativo.
0: O sea que, como quien dice, también hay una mira, es que es toda una combinación. O sea, okay, el sistema educativo pues está cholenco, ¿no? O sea, falla. Pero si a eso le sumas la falta de disposición de parte de los directivos, por lo menos del plantel, ¿no? Porque, por ejemplo, si le dijeras a los padres de familia, ok, échenos la mano, van a limpiar, pero después de que haya sido las clases, ¿no? O sea, te damos 2 horas o 3 horas o algo así, ¿no? Para que limpien, pues, lo más que se pueda, ¿no?
4: Y eso es de turno matutino y vespertino, Sonia. Ese es el otro detalle. O sea, en la tarde tienen clase. Es el de la mañana el que no tiene intendente. En la tarde sí tienen. Nada más el intendente de la tarde, pero en la mañana no. Al parecer. No sé, déjame confirmar si lo de la tarde sí tienen intendente, pero el problema es en la mañana. Ya ves que son dos escuelas con nombres diferentes cuando es turno vespertino y matutino. Entonces son básicamente dos escuelas completamente diferentes.
0: Oye, ¿y no era más fácil pagarle una lana adicional al intendente del turno vespertino que dejar al plantel después de que los chavitos salieran de la escuela, digo, o sea, limpiara lo que dejaron, todo, o sea, todo el plantel, pues, ¿no? Y le das una lana adicional al don, para que al día siguiente, pues, entran los del matutino y encuentran instalaciones limpias. Perdón, es que a lo mejor es que...
4: Uy, oye, cuando pisas talones y pisas, dices, espérate, ¿cómo que acá hay que...? Ese espacio es para un interino, pues sí, pero si no le pagas, ¿cómo lo vas a llenar el espacio? Pues ya lo asignamos, pero ¿está garantizado su sueldo? No, no voy a ir.
0: No voy. Al rato voy a estar con las protestas de ahí parado con mi cartelón, ¿no? O sea, pues sí. Ay, no. Ay, no, ¿qué te digo, Heriberto? Ya la verdad es que no le encuentro soluciones a este asunto. Y la falta de disposición también, ¿no? Y la negativa. Y los maestros y los directivos que también se ponen así, pues, tú maldito gobierno, pues nosotros también somos bien malditos y de aquí no nos movemos, ¿no?
4: Pues sí.
0: Y los reventados son los chavitos. Pues así, a fuerza.
4: Son los que tienen que recibir.
0: Ah, Wilson Gómez. Ay, Dios mío.
4: Pero bueno, vale. Así las cosas, Sonia.
0: ¿Qué más, Heriberto?
4: Esto es lo que te voy a usar, terminar con una nota positiva.
0: Qué bueno que era positiva. Me acabas de revolver la barriga otra vez. Sale
4: otra
0: pues.
4: Vez. Pues Sonia, que tengas una excelente tarde.
0: Me da mucho gusto. Que te vaya bien al hígado. ¡Ay! Ay, no. A veces que oiga. Es que en mis épocas no se veía esto, pues. En mis épocas del priismo, dirían mis tíos, que son de la tercera edad. Esto no pasaba en mis épocas. No, pues no. No, pues no. No pasaba. Oiga, pues fíjese que en información policíaca le comento de lo que se ha registrado, pues, en las últimas horas. Déjenme arrancar esto porque ya se me trabó, para no variar. Allá. Mire, pues fueron localizados dos cuerpos semidesnudos en la cuestecita. Durante la madrugada, dos hombres fueron localizados sin vida sobre un camino de terracería en la colonia La Cuestecita, muy cerca del fraccionamiento Bonanza en la delegación Santa Fe. El reporte fue recibido en el número de emergencias, donde se alertó que dos personas estaban tiradas en la calle Canseco. Al arribar, los agentes municipales pues confirmaron el reporte y localizaron a dos hombres con huellas de violencia. Ambos estaban semidesnudos. Los oficiales procedieron a acordonar la zona y de solicitar la presencia de autoridades para llevar a cabo las investigaciones. Posteriormente, la Fiscalía General del Estado y servicios periciales pues levantaron la escena del crimen y bueno, pues hasta el momento no se ha informado sobre detenidos por estos hechos. También fue condenado a 27 años de prisión pues una madre y su abuela por el feminicidio de una niña en Tijuana, por increíble que parezca. La madre y abuela de una niña de 4 años que falleció por ingesta de metanfetamina fueron condenadas a 27 años de prisión. La sentencia fue por feminicidio de una menor en Mexicali. Esta sentencia es contra Melania Alexa y Carolina, madre y abuela de una niña de 4 años, o sea, que falleció a causa de violencia física prolongada e ingesta de metanfetamina. La condena se resolvió mediante la figura de procedimiento abreviado ante un juez de control, luego de que el Ministerio Público publicó el Ministerio Público de la Fiscalía Especializada en Delitos Relacionados con Violencia de Género contra Mujeres expuso peritajes forenses, testimonios ligados a la carpeta ante la denuncia y pruebas de ambas acusadas aceptaron su responsabilidad por los delitos de feminicidio agravado y violencia familiar. La indagatoria revela que la tarde del 21 de octubre del 2024 en una vivienda del fraccionamiento Villa Florida, la abuela de la víctima consumió metanfetamina junto con terceras personas frente a la infante. En un descuido de los adultos, la niña tuvo acceso directo a la sustancia sintética que ingirió, ingiriendo una dosis letal, el narcótico le causó convulsiones y la indujo a un estado vegetativo persistente hasta su fallecimiento el 10 de febrero de 2025. Bueno, vaya, tardó bastante la criatura. El dictamen médico asentó como causas del deceso, pues edema cerebral global difuso, evento vascular cerebral isquémico, intoxicación y síndrome de menor maltratado. O sea, aparte de que la criatura estaba pues consume este producto que es totalmente ilegal, pero además dañino para la criatura, pues presentaba el síndrome del menor maltratado. Eso quiere decir que estaba golpeada, cosas por el estilo. Las investigaciones de gabinete confirmaron que la madre, Melanie Alexa, estaba enterada del riesgo y del consumo de drogas sistemático en su vivienda, además de que el expediente acreditó que entre el 18 y 21 de octubre del 2024 ambas mujeres golpearon en repetidas ocasiones a la víctima y le dejaron hematomas en diversas partes del cuerpo. En la audiencia final, la autoridad ordenó el internamiento inmediato de ambas sentenciadas en el penal de Mexicali para que cumplan 27 años de condena. Y bueno, también obligan a estar obligadas a un pago de una suma económica a cubrir la reparación del daño. ¿A quién le van a reparar el daño? ¿Al padre? ¿O entre ellas mismas? Bueno, pues así las cosas. Eso es lo que deja aquí las drogas. Gracias por haber estado con nosotros. Quédese con en la programación de Esquina 32 Radio y a las 3 de la tarde tenemos Redes de Poder. Pásela bien.
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2: Muy buenas tardes, aquí estamos iniciando Inexpertos del día de hoy, arrancando la semana, lunes 21 de septiembre. Los saluda su servidor Andy Mendiolea, me acompaña en esta tarde con un gusto como siempre este muchacho, el joven Serratos. Buena tarde, ¿cómo estás?
3: Muy buenas tardes en este San Lunes.
2: Sí,
3: San Lunes.
2: Eso es cierto.
3: Estoy muy contento porque pasaron muchas cosas el fin de semana, entre sí. Ellas el día de ayer, Cholos empató 2-2 y para mí es una victoria. Como equipo chico que somos,
2: ¿cómo cambian las cosas?
3: Para mí es una gran victoria.
2: Bueno, ahorita vamos a entrar a detalles sobre ese empate de Cholos a Pachuca, ¿no?
3: En Pachuca.
2: En Pachuca, tienes razón, ese es un buen punto.
3: Por eso es victoria.
2: Obviamente el resultado del clásico, el América Chivas.
3: Partidazo.
2: También, pues más o menos algo de eso. Dos sorpresas también, ¿no? Por fin ganó Juárez. Y ganó Santos. ¿Y a quién le ganó Santos?
3: Un color de esperanza, por favor.
2: ¿Lo buscamos ahorita? Sí, más o menos. Por fin empiezan a ver el color de esperanza, ¿no? Obviamente platicaremos de la NFL, de la Liga de España, el derbi madrileño, derby. Que gana el Atlético. Pero...
3: Me informan que hay muchas impresoras en el Metropolitano.
2: Eso estuvo chistoso, la verdad. Ahorita nos lo vas a platicar un poquito más a detalle también. Y en fin, por supuesto, saludamos a toda la gente que nos escucha a través de la radio en Esquina 32 Radio. Y claro, a quienes nos ven a través del canal de YouTube, obviamente, de Esquina 32
3: Suscríbanse.
2: Radio.
3: Suscríbanse.
2: La invitación, correcto. Qué bueno que lo mencionas.
3: Dejen sus comentarios.
2: Sí.
3: Critíquenos.
2: Sí.
3: Atáquenos.
2: Bueno, aunque sea pase saludarnos, ¿no? No seas así, tampoco el ataque. Pero bueno, el asunto es, está la invitación para que se suscriban a nuestro canal de YouTube de Esquina 32 Radio. Y bueno, la invitación para que nos escriban, ya sea a través del WhatsApp de la cabina de Esquina 32 Radio, el 664-599-9446, o también en el chat de YouTube. Ahí estamos en la transmisión en vivo. Ahí nos pueden dejar sus mensajes y los estaremos compartiendo un poco más adelante. Así que, joven Serratos, vámonos metiendo con la Liga MX. ¿Y qué fue la jornada 9? Porque bien, bueno, te iba a decir, viene un descanso, pero no es cierto. El próximo fin de semana, o sea, el mundo detiene el fútbol, sí, pero sí, México sí. Dice, no me importa.
3: El viernes hay partidos.
2: El viernes hay viernes botanero otra vez.
3: Sí, y en casa. Cholos contra Atlas.
2: El duelo de rojinegros. Mira, ese podría llegar a ser un
3: clásico. El verdadero rojinegro contra...
2: Contra la copia.
3: La copia.
2: Original.
3: Que es el Atlas.
2: Sí. Sí, sí, sí, de acuerdo. Aquí parece que estamos medio de este duelo rojinegro, ¿no?
3: Correcto.
2: Nuestra cabina, obviamente, pero pues bueno, los resultados del fin de semana, ahorita nos metemos de lleno, insisto, hay varias sorpresas, buenos partidos resultaron por ahí, pero ¿qué tal el arranque? No, hombre, partidazo.
3: De viernes botanero.
2: De viernes botanero, un Puebla Atlante, madre mía, empate a uno.

0: Regresó su realidad el Atlante del Piojo, porque bueno, muchos sí decían, no, el nuevo Atlante del Piojo, viene bien este Atlante. Ya se enfrentó a los equipos de su nivel, de su talla, ajá, y está empatando. Está empatando.
1: Hombre, pero sí
0: está
1: metió perdiendo algunos sustos, ¿no? Por lo menos en el arranque, de hecho, a ver, le ganó Cruz Azul, ¿no?
0: Le ganó Cruz Azul.
1: Empató con América, le ganó Cruz Azul.
0: Correcto.
1: Entonces, por ahí hubo dos, tres tropiezos, digo, resultados creo importantes, ¿no?
0: Bueno, al final ni se va a clasificar.
1: Sí, quién sabe.
0: No que, sabe, por cierto, tuvo minutos el Hobbit.
1: Ya jugó
0: el Hobbit. Este fin de semana tuvo, bueno, el fin de semana pasado.
1: Perdóname, disculpa, el histórico Hobbit, pues
0: tuvo
1: sí
0: minutos.
1: Oye.
0: Y dale, son los únicos que va a tener el torneo.
1: No.
0: Sí.
1: ¿Por qué?
0: No jugaba en primera división desde el 2017. Cuando descendió con Jaguares.
1: 9 años. O sea, el equipo ya no existe. Exactamente. Su último equipo en primera división ya no existe. Y desde hace mucho, ¿no?
0: Exacto.
1: Obviamente. Pero bueno, pues 1-1 el empate ahí, Puebla contra el Atlante. ¡Sorpresa! ¡Extra, extra, extra! ¡Juárez por fin ganó su primer partido! Lo ganó en casa y se lo ganó a Tigres.
0: Los peores dos equipos del campeonato.
1: La verdad es que sí. Híjole, qué triste lo que está presentando Tigres. Qué triste por Vucetich.
0: Pues la realidad de Tigres antes del Tuca Ferretti. Era un equipo, uy, que peleaba la tabla baja. Híjole. Y a veces descendía. Era la realidad de los Tigres hasta que llegó el Tuca, llegaron los campeonatos, llegó la inversión, sí, de Cemex, uh-huh, llegó esa inversión y ahorita se esfumó. Todo se esfumó.
1: Bueno, la inversión ahí está, pero nomás no caminan.
0: Que tus delanteros sean los dos lines, es que sí estás en serios problemas.
1: No, qué feo está eso. No, no puede ser. ¿Qué pasó? Yo insisto, y aparte...
0: Y el Memote es tu refuerzo estelar.
1: Exacto.
0: O sea, en sus momentos
1: era... El Búfalo y el
0: Gignac,
1: Memote.
0: Era Sobis, tenías buenos delanteros. Eduardo Vargas, que es el máximo goleador de la selección chilena.
1: Sí.
0: Eran tus refuerzos. Ahora es el Memote Martínez.
1: Tigres.
0: Es una vergüenza,
1: ¿qué
0: Tigres?
1: ¿Qué pasó contigo? Tú eras curada. ¿Qué onda? No. ¿Qué onda? Estuvo raro eso. Sí, la verdad, triste el que Tigres pierda con un Juárez que por fin gana hasta la jornada 9. O sea, no tenía ni un punto. Ni siquiera había empatado. Entonces, la verdad, bueno, bien por Juárez porque por fin se quitan esa presión, por lo menos de conseguir una victoria. Y el caso de Tigres, tristísimo y no se ve que vaya a levantar.
0: Y el director deportivo, Víctor Manuel Vucetich,
1: sí,
0: creo que ya se está replanteando el despedir al director técnico.
1: Víctor Manuel Vucetich.
0: Víctor Manuel Vucetich.
1: Oye, es que maldita la cosa, ¿no? Es que tiene los dos trabajos. Eso
0: los dos puestos.
1: A ver, déjame ponerme la gorrita de director, me la quito y luego ahora soy el director técnico.
0: No puedes con las dos cargas.
1: No, la verdad es que
0: es imposible.
1: No, le surge encontrar un técnico para empezar a tratar de enderezar un poquito este barco de Tigres.
0: ¿Pero por qué no subes el de la sub-23?
1: Pues por lo menos podría funcionar, ¿no?
0: Sí.
1: Podría funcionar un poquito para, insisto, buscar estabilizar el equipo y ya después, entonces sí, pues ver, rearmar el equipo, ¿no? Porque la verdad sí está muy, muy triste la imagen de Tigres que vimos el día viernes. El sábado, San Luis, también otra partida. Ese hubiera sido en viernes, ¿no? Sí. San Luis contra el Necaxa. Pues San Luis le pega 3-1 al Necaxa. Un Necaxa que también no termina de caminar. Juan Reynoso llegó, ¿no?
0: Juan Reynoso. Quien fue campeón con Cruz Azul.
1: ¿Sí? Claro, claro.
0: Quitó la maldición de 23 años.
1: Oye, la verdad, no quisiera, ya lo habíamos platicado, pero lo quiero retomar. No quisiera ver la serie esa de Necaxa.
0: De Ryan Reynolds.
1: Ajá, porque de Eva Longoria, ¿no?
0: Sí.
1: Pues porque puras tristezas van a sacar, oye.
0: Bueno, ya habían sacado una temporada y sí, esa temporada, pues, tampoco había que festejar mucho.
1: No, y en las que siguieron, bueno, menos.
0: Y tu capitán es Alexis Peña, o sea.
1: ¿Quién?
0: Alexis Peña.
1: Who?
0: Un desconocido.
1: Ah, bueno, gracias. Nomás pensé que ya no sabía quién era. Ah, bueno, entonces está el asunto. Oye, Atlas Pumas. También otros que...
0: 1-1.
1: Yo estuve viendo ese partido. Pumas, de verdad, no se le ve que camine bien. Y ese Atlas dio chispazos al inicio. Llegó después Crespo, el técnico, y se nos descompuso.
0: A mí me sorprende de Pumas el no tratar de mantener a Efraín Juárez. O sea, Pumas lleva 10, 20 años dando pena.
1: Oye, pero tenía contrato, ¿no? En su momento.
0: Todavía le quedaba, si no mal recuerdo, 6 meses. A ver, al menos 6 meses.
1: El tema entonces es, más bien, no se quiso quedar, Efraín. Esa es la verdad.
0: Sí, pero...
1: No lo disfraces. ¿Tú por qué quieres echarle porra a Efra?
0: No, a lo que voy es, no se quería quedar Efraín, pero lo ha dicho, que había fricciones con la directiva. O sea, la directiva no lo quería, Efraín.
1: Ajá. Pues es que también es bastante pesadito, ¿no?
0: Es pesadito, sí.
1: Se le ve, pues. O
0: sea. Pero ahora, gracias a ser pesadito, Pumas volvió al mapa mediático del fútbol mexicano.
1: Eso es cierto.
0: Sí, gracias a las declaraciones de Efraín, nos guste o no.
1: Espérame, pero no solo por las declaraciones. Bueno, la verdad es que lo hizo funcionar al equipo.
0: También.
1: O sea, llegó a la final.
0: A la final.
1: Es subcampeón, no lo parece, pero es el subcampeón del fútbol mexicano.
0: Y fue líder. O sea, el torneo que llegó a la final fue líder.
1: Sí, es correcto.
0: Se nos olvida, pero fue hace menos de 6 meses cuando vimos a estos Super Pumas.
1: Ay, ay, ay. Cálmate, Super Pumas. No, no, no manches. ¿Cómo que? A cualquier cosa le pone super, ¿no? O sea, super líderes. Super Pumas.
0: Super Cholos.
1: No, bueno.
0: Y hablando de super Rayados de Monterrey.
1: No, bueno. No, y super errorzote de Mier, oye, el portero de Cruz Azul.
0: Es una basura, ¿no?
1: Lo regaló. Es que ese es el problema con Mier.
0: Creo que Mier no es la primera vez que hace esto. No. De hecho, recuerdo muy bien un partido semifinales del fútbol mexicano contra el América. ¿Sí? Que ya lo había remontado Cruz Azul y al final lo gana América, uh-huh. Lo remonta. Mier la regó.
1: Sí.
0: Cuando Mier se lesiona contra Pumas, que Carrasquilla lo lesiona,
1: sí.
0: Y le dieron la oportunidad a Gudiño, Gudiño se vio fenomenal. Parecía Buffon, si lo compares con Mier.
1: Casi, casi dios de la portería,
0: sí.
1: ¿No?
0: ¿Por qué no vender a Mier? Quédate con Gudiño.
1: Híjole, sí, o sea, podría
0: entender Gudiño ha respondido más que el propio Mier.
1: ¿Sabes qué sucede? Es que la verdad, Mier, este portero, es colombiano, ¿no?
0: Si colombiano.
1: No
0: me equivoco.
1: La verdad es que no es mal portero.
0: No.
1: La verdad es que ha salvado muchas y buenos partidos. Pero de repente, es como Nahuel Guzmán.
0: Es un Nahuel 2.0.
1: De repente saca estos errorcitos que dices.
0: Las nahueliadas.
1: Madre mía. Pues sí, en el caso de Nahuel, acá no podemos decir las. Las equivocaciones de Mier, lo vamos a dejar, porque va a ir muy feo si intentamos.
0: Sí.
1: Voy a pensar en algo después.
0: Y aquí está el jefe.
1: Sí.
0: Bueno, a lo mejor el jefe nos da permiso.
1: Sí, bueno, nos dice otra vez. Pero bueno, Monterrey gana finalmente. Yo estaba viendo el partido, dejé de verlo. Yo dije, bueno, va a pasar algo más, ¿no? O sea, al final ya me asomé y ¿cómo? Siguen 1-0. Buen gol de un joven ahí en el equipo de Monterrey, la verdad, o sea, le pegó acá como de 3 dedos,
0: okay.
1: y acabó anotando el gol, aprovechando por supuesto el error del portero y de la defensa también de Cruz Azul, ¿no? Y bueno, pues llegamos al clásico de clásicos, América Chivas, un primer tiempo que, a ver, aparentemente Chivas lo estaba dominando, pero las estadísticas no decían eso, es más, cuando cae el primer gol de Chivas, ese era el primer tiro a portería de Chivas. Controlaba a lo mejor el balón, pero no estaba provocando peligro. Cae el gol y la verdad es que América estaba acá como medio noqueado, esa es la verdad. O sea, si el primer tiempo hubiera durado más, por lo menos cae el tercero tranquilo,
0: Mira, antes de irme con lo que pasó en el partido... Primera vez que veo el estadio Azteca lleno, uh-huh. Desde el 5 de julio, ajá. En el México-Inglaterra.
1: Okay.
0: No se veía el estadio lleno desde ese día.
1: Pues no ha habido partidos buenos.
0: Bueno, neta, pero ¿no? Es el equipo más grande, tienes que llenarlo.
1: Pues sí, pero pues la neta
0: no es la ciudad con más población.
1: Estoy de acuerdo contigo.
0: En el país.
1: Pero ir a ver el América-Puebla, o el América-Atlante, o el América, quien tú me digas, pues obviamente
0: que no. Que se viene el América-Tijuana,
1: Pues va a estar igual de solo. O sea, ¿de qué me hablas? O sea, no es atractivo.
0: Oye,
1: obviamente aquí sí es atractivo.
0: Se
1: siempre
0: veía
1: va
0: muy
1: a ser
0: bien el estadio,
1: el América Chivas, ¿no? Y no hay duda, obviamente, la gran asistencia de la fanaticada de Chivas.
0: Sí, 50-50 más te menos, diría más o menos.
1: Y siempre pasa igual.
0: Sí, y también dieron estos sombreros que se vieron en la inauguración de la Copa del Mundo.
1: Uh-huh.
0: Estos sombreritos que aventó la gente previo al partido, los dieron color... América.
1: Ajá.
0: Amarillo.
1: Amarillo, no te trabes, no importa, no te va a pasar nada por decir que es amarillo.
0: Guácala. los dieron y ya dentro del partido, sí, los primeros 45 minutos fue dominio absoluto de Chivas. Sí, llegó minuto, bueno, cuando cayó el gol, el primer tiro a portería.
1: Ajá.
0: Pero cada que...
1: Al 32.
0: Al 32, cada que tenía el balón Chivas,
1: sí.
0: Se sentía más peligro.
1: Totalmente.
0: De Chivas y se veían las transiciones muy padres, y es lo que tiene el equipo de Milito, o sea, se ve un equipo ya trabajado, y porque son tres semestres,
1: sí.
0: con el mismo equipo. Sí, han cambiado algunas piezas,
1: y más, claro,
0: pero le ha dado la oportunidad a otros jóvenes de ser titular.
1: De acuerdo. No, la verdad,
0: Sandoval arrancó su primer clásico de titular y en el Azteca.
1: No, no, y la realidad es que Chivas está jugando muy bien. Juega muy bien. O sea, eventualmente le cuesta trabajo el anotar, ¿no? O sea, no, si anotara, ¿qué te gusta? ¿Una de cada tres que genera? Hombre, o sea, sería como el Barcelona en España, pues, para acabar pronto. Porque generan muchas. La verdad es que aparte tienen mucha velocidad. Sí. Aprovechan que obviamente tienen un equipo muy joven, tienen gran habilidad, gran velocidad. Entonces juega muy, muy bien Chivas. Esa es la verdad. Y para el segundo tiempo, pues, no. Yo sentía que Chivas como que había calmado y vamos a esperar. Calma, sí. Vamos a esperar a América, pero no sé si...
0: Fue un error.
1: Sí, totalmente de acuerdo, a eso voy. No sé si no esperaban o no calcularon qué tanto podría venirse o crecerse América, porque empezaron a atacar, atacar, atacar, y no estaba pasando nada, esa es la verdad. Hasta que hacen cambios, entra el colibrí, Borja, y entró nerviosón, pues. Entró nerviosón y se manda un golazo de chilena, que la neta, o sea, no sé cuántas repeticiones he visto por todos lados y en todos los ángulos posibles. ¡Qué buen gol se mandó!
0: ¡Qué golazo!
1: La verdad, ¡qué buen gol!
0: Me paré de pie, lo aplaudí. Uh-huh. Odio al América, pero hay que reconocer qué chilena y en qué portería. O sea, no, fue espectacular.
1: No, la verdad, sí.
0: O sea, fue una chilena limpia.
1: Sí, estoy de acuerdo. La verdad, a mí hay un detalle. Bueno, y obviamente el segundo gol rapidísimo, ¿no? Que fue... Pasaron cuatro minutos y cae el segundo doblete. Gol, igual exactamente de Borja.
0: Y lo tenía para ganar el América, ¿eh?
1: Lo tenía, pero te voy a decir, hablando de errores, Almada se equivoca.
0: ¿Con qué?
1: Saca a Henry y deja otra vez nada más un delantero arriba. Le generó problemas a Chivas cuando tuvo a los dos.
0: Sí.
1: Cuando estuvo Henry y estuvo Borja. Sí. Hubieras mantenido eso y eventualmente hasta pudieron haber ganado el partido por el momento. ¿Cómo estaba? Chivas en ese momento estaba medio noqueado.
0: Momento, distraes con otro delantero. Claro. Y la inercia. El Pelusa.
1: ¿Qué
0: jugadorazo es el Pelusa?
1: Ese niño que estaba ahí como de 8 años, me asusté.
0: Con el cabello así.
1: Sí, me asusté cuando iba a entrar de cambio. Dije, oye, ese niño no le ve. O sea, lo había visto en imágenes, este muchacho, que es chaparrito, es que tiene como 23 años, ¿no? El español Carlos Álvarez, uh-huh, que llegó a la América. Pero fuera de broma, no lo había mirado en proporción a otros jugadores o al árbitro. Cuando lo vi, dije, ¿y este niño de 8 años qué hace ahí?
0: El Pelusa.
1: Chaparrito, ¿no? Bueno, le quieren decir el apodo ese del Pelusa, que en su momento fue de Maradona, ¿de qué me estás hablando? Sí, ¿no? O sea, no es cualquier cosa que muestre cosas, ¿no?
0: Oye, escuché en la transmisión que el Pelusa le marcó a Fidalgo para pedirle utilizar la número 8, que es el número que utilizó Fidalgo.
1: Creo que caíste en la mercadotecnia del América.
0: Oye, que por cierto...
1: Yo vi el video ese.
0: El comentarista, el árbitro, exárbitro más bien.
1: Sí.
0: No me acuerdo que...
1: El cantante. Guerrero.
0: Un horror, ¿eh?
1: Sí.
0: Todo a favor del América, sí. Todo.
1: No, pero así es siempre.
0: No. Una grosería.
1: Así es siempre en todos los partidos. Y no solo de América, ¿eh? O sea, la verdad es que de repente se avienta unas cruzadas que... Oh.
0: No, el primer gol de Chivas, ¿no? Que estaba adelantado el jugador del medio. Ah. Y luego, en la última jugada, que el Pelusa provocó una falta. No, fue Brian, si no lo recuerdo. Provocó una falta.
1: Sí, afuera del área.
0: Afuera del área. Uh-huh. Estaba pidiendo penal. Dice, no, es penal porque claro está no. En la línea... ¿Cómo?
1: No, para nada.
0: Con razón, en la América ganó muchos títulos con el cantante.
1: ¿Cuándo?
0: En la cancha.
1: Tienes que buscar esa estadística. No, la neta, sí, como comentarista, no.
0: Pero por cierto, hablando de árbitros, salió Martinoli un video con el gato. Y salía y dice, aquí los dos máximos ganadores de la América. Uno en títulos y el máximo goleador de... El América.
1: Claro, sí.
0: Dos leyendas del americanismo.
1: Y que le volaba el gato. No. Sí, pero bueno, insisto, creo que se equivoca ahí el técnico de América, porque creo
0: los
1: que
0: dos
1: por
0: se
1: el momento. Sí, tuvieron
0: Milito
1: sus momentos.
0: Y
1: sus momentos de errores. No sé si se precipita ahí un poquito Almada. De ya empatamos, igual y ya sabes qué. O sea, creo que se tiene que ubicar en que ya no está en Pachuca, pues. Ya no, un empate ya no, ¿eh? O sea.
0: No.
1: Lo tenía de verdad, creo que por el momento podría aspirar a haberlo ganado, como en el primer tiempo lo tuvo Chivas. y no lo pudo aprovechar más, porque tranquilamente pudo haberle anotado más a América. No, o sea, esa es la realidad. 12 quedó corto Chivas en el primer tiempo y la muestra está ahí, ¿no? Que en 5 minutos le metieron el empate, ¿no? O sea, se lo remontaron, bueno, se lo empataron. El partido acabó siendo muy más que buen partido, creo que más de emociones, ¿no? Más que un gran partido, un poquito también me quedó a deber, pero bueno, así está el rollo. El tema con Borja, este jugador colombiano, veterano ya también, pues ha jugado 2 partidos, jugó con Cruz Azul, entró de cambio, metió gol, entra con Chivas, anota doblete. O sea, en pocos minutos ya lleva 3 goles.
0: ¿Quién iba a ser el refuerzo del Cruz Azul en su
1: correcto,
0: momento?
1: Correcto, hace 6 meses. Bueno, sí, más o menos. Uh-huh. En diciembre estuvo hospedado, ¿no? En Ciudad de México y nunca lograron
0: hacerlo. Atorado ahí sí, como un mes.
1: Oye, la neta sí que friega, ¿no? Pero bueno, ya llegamos a la pausa y todavía nos faltan partidos. La sorpresa que perdió el Toluca. ¿Y
0: contra quién?
1: O sea,
0: ¿quién?
1: El problema no es que perdió, sí, sino ¿contra quién?
0: ¿Y en dónde?
1: ¿Y en dónde? Pero bueno, ahorita regresamos con esos últimos partidos que fueron los del día domingo para seguir platicando, repito, de la jornada 9 de la Liga MX y claro, sus comentarios y obviamente más información que tenemos preparada. Así que bueno, vamos a pausa. Seguimos aquí en Inexpertos.
2: 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Hacemos una pausa y seguimos.

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1: Ya de regreso en Inexpertos. A ver, los partidos de la jornada 9, pero específicamente los del día domingo, el día de ayer. Toluca recibiendo al Santos. Hombre, todos pensábamos que iba a ser una goleada, ¿no? En favor de los rojos.
2: Correcto.
1: Y, oh, sorpresa.
2: No, no sé qué me sorprende más. La victoria, que lo remontaron.
1: No sé si la victoria...
2: Que cayó en el 90.
1: Sí.
2: Color de esperanza, no sé. No, es que de verdad estoy impactado. Y luego salieron imágenes de Aleko en el palco. No, es que es un meme. Es un meme Aleko. Es,
1: por supuesto,
2: Chava Iglesias 2.0.
1: ¿Sí?
2: O sea, cada día se confirma más.
1: Mira, Aleko, si no nacía, lo creaban en Club de Cuervos. O sea, salía en la serie.
2: Sí.
1: Así, punto. Sí, amigo de Chava. Sí. No, la neta. Tal cual. Pero a mí me sorprende el tema de Toluca, insisto. O sea, ok, Santos hizo lo que...
2: Es un accidente.
1: Sí. Pero ¿con quién te accidentaste? O sea, uno de los candidatos en serio.
2: ¿En qué momento? En el momento que se viene una fecha FIFA.
1: El principal candidato, honestamente, al título es Toluca, por cómo venía.
2: Sí.
1: En comparación de los demás equipos, era el que se veía más parejito. Y ayer sí le expulsaron jugador. O sea, realmente fue con un jugador menos de Toluca.
2: Todo el segundo tiempo.
1: Exacto. Obviamente eso acaba inclinando la balanza. Y como tú dices, ya para terminar el partido, pues anota Santos, ¿no?
2: Entiendo lo de la expulsión, pero estás jugando en tu cancha.
1: Sí.
2: Uno, ibas con dos goles de diferencia.
1: Sí.
2: Y eres la mejor plantilla de México.
1: Sí.
2: Actualmente, o sea, por nombres, volteas a la banca.
1: No, y no solo nombres, nivel, el momento.
2: Sí.
1: Porque nombres puede haber otros.
2: Y tienes al mejor técnico del país.
1: En el
2: Antonio
1: momento,
2: Mohamed.
1: Sí, estoy de acuerdo.
2: Entonces, no puede pasarte esto.
1: Sorpresa.
2: O sea,
1: la segunda sorpresa después de la derrota de Tigres. Más que la derrota de Tigres, la victoria de Juárez.
2: Sí.
1: Sí, eso fue sorpresa, la neta.
2: Sí. La sorpresa de la jornada de Santos, luego Juárez.
1: Sí, estoy de acuerdo.
2: Uno y dos. Pero bueno. Pasemos a lo importante.
1: Así que, bueno. Y hablando de partidos con jugadores menos, el Pachuca acabó empatando a dos goles a un Cholos que estaba sorprendiendo, honestamente, porque también iba arriba en el marcador, iba ganando 2-0, ¿no?
2: Correcto, en el primer tiempo. Me gustó mucho la propuesta del señor Abreu.
1: El señor Abreu, ojo, ¿ok?
2: Sí, el señor Abreu, me gustó su propuesta. Defensivo, pero muy inteligente en contragolpe y... Claramente dio frutos en el primer tiempo. Gilberto Mora provoca un penal. Obviamente él agarra la pelota, aunque todos sus compañeros como que la hacen casita para que nadie del Pachuca lo insulte ni se acerque a él a decirle cosas.
1: Lo cuidan.
2: Lo cuidan muy bien.
1: Mira, pues.
2: Pone la pelota y los cobra a los Raúl Jiménez.
1: Mira,
2: así. Le aprendió mucho a Raúl.
1: Ok, qué bueno.
2: 1-0. Luego el segundo gol, un accidente. Porque el Pue Gómez trató de mandar un centro.
1: Ajá.
2: Y se le fue la pierna y va a gol. Va a gol, fue un centro accidente, un tiro centro.
1: Ajá.
2: Y gol. 2-0. Y el error aquí fue... Es que no sé si fue un error. Pero creo que Abreu hizo bien las cosas. O sea, tienes una ventaja de 2,
1: sí.
2: Eres un equipo chico.
1: Ajá. Vas de visita.
2: Pues hay que seguir con el mismo esquema. Refugiarte.
1: Contragolpear.
2: No le salió.
1: Claro.
2: Doblete del mejor goleador del país.
1: Oye, sí.
2: 10.
1: 10 en 9 partidos lleva Salomón Rondón.
2: Sí.
1: Y eso que el Pachuca de repente nos da unas buenas y otras malas. Imagínate que realmente estuviera bien Pachuca.
2: Ahora, le estaba saliendo porque el 2-1 fue al 55 y el empate a 2 fue al 90. Le está saliendo la jugada maestra Abreu.
1: Sí. Y al
2: muchos
1: final,
2: se
1: claro,
2: fueron
1: no.
2: tristes, enojados.
1: Ajá.
2: Don Luis hoy fue a mi oficina y me dijo, estoy decepcionado. Yo le dije, Luis, yo estoy contento. Para mí es una victoria. Porque Cholos, al ser un equipo chico, jugar de visita, que históricamente Cholos no existe de visita.
1: Estoy de acuerdo.
2: No existe. Sacar un empate... Siempre vas a ver a victoria, aunque vayas
1: a
2: ver, goles a cero.
1: No, o sea, con todo el antecedente que acabas de decir de que realmente Cholos no existe, estaba de visita en este partido, no me puedes decir que es una victoria cuando llevabas ventaja de 2 goles. O sea, es como lo de Chivas. Igualito. O sea, llevaba ventaja de 2-0 y se los alcanzan.
2: Ahora, Abreu se fue un poco molesto con la afición de Pachuca. Con la afición de Pachuca, okay, porque sacó a Mora y lo empezaron a abuchear. Agilito. Agilito lo abuchearon.
1: Pues eso es normal.
2: Dice que es un ídolo de México, que no pueden tratarlo así. Pero no, que disfruten los últimos momentos de Gilberto Mora.
1: A ver,
2: Mora,
1: señor Abreu, es un ídolo de México, sí, cuando trae la playera de la selección. Cuando trae la de Cholos, es del equipo rival.
2: Y lo que le molestó, aparte de eso, es que son bien raros, porque primero aplausos y Mora, Mora, Mora, Mora. Pero cuando lo sacan son abucheos. Ahora, dice Abreu que son los abuchos a Mora. ¿No habrán sido hacia loco Abreu por sacar a Mora?
1: Bueno, buen punto, ¿eh? Sí, para mí podría ser.
2: Lo dejo ahí.
1: Sí, sí.
2: Para
1: sí,
2: la reflexión de
1: Abreu. O sea, Abreu, a ver, sí, bueno, volvemos a lo mismo. O sea, la gente no va a ver a Cholos.
2: Va a ver a Mora.
1: Va a ver a Mora.
2: Sí, de hecho, mucha gente lo veo con la playera de Cholos. Que, ay, ay. Sí, de verdad.
1: ¿A poco?
2: De años pasados, ajá, en el que no existía Mora,
1: sí,
2: veías a 3 aficionados,
1: ajá,
2: en las transmisiones cuando Tijuana
1: jugaba. ¿Pero la playera de Mora de qué? ¿De Cholos o de la selección?
2: No, no, no, de Cholos.
1: ¿De Cholos?
2: O sea, la gente de Pachuca se quitó la playera de Pachuca y se puso la de Mora.
1: No, ¿en serio?
2: Es lo que pasó.
1: Tremenda afición la de Pachuca entonces, ¿o qué?
2: Bueno, no, no sé. ¿Te sorprende?
1: No, pues es igual que la de Tijuana,
2: que
1: ¿no?
2: Me sorprendió también el estadio lleno de Pachuca, eso no pasa. Fue pero por bueno, Mora.
1: Pues, claro, sí, el efecto Morita, estoy de acuerdo. Entonces, me parece muy válido lo que tú dices. Posiblemente no abucheaban a Mora,
2: sino Abreu,
1: sino la salida de Mora. Obviamente, al técnico. Así que, bueno, buen ángulo. Pero bueno, como sea, es un punto de visita para Cholos. Cuando, como tú mencionas, de verdad, Cholos normalmente no pinta
2: ahora
1: nada de visita.
2: Se las va a ver bien duras Cholos el día viernes, porque va sin Mora. Mora ya concentró con selección,
1: sí,
2: mexicana,
1: correcto,
2: que también vamos a platicar un poco de la concentración, sí, sí, sí, de México, pero Cholos contra Atlas, aquí en el caliente, sin Morita, sin tu mejor jugador.
1: Sí, pues bueno, creo que no va a ir nada del estadio.
2: Y otro partido viernes botanero, pero sí, el domingo.
1: Querétaro contra León, empataron a 1, pues ni
2: bueno,
1: fue
2: este
1: ni
2: Querétaro no anda tan mal, ¿eh?
1: Ha jugado, o está sorprendiendo al momento, esa es la realidad.
2: Bueno, es que sí, o sea, si lo comparas con sus torneos
1: no,
2: basuras.
1: Pues, con la normalidad del Querétaro.
2: Y la tabla también es lo que me sorprende. Si ya nos vamos a la tabla, Toluca es líder con,
1: ¿sí?,
2: 19 unidades,
1: ¿sí?,
2: seguido de Chivas, América y Cruz Azul, es decir, los 4 grandes del fútbol mexicano,
1: ¿sí?,
2: porque Pumas ya no es grande desde hace 10 años, y el Toluca sí lo es.
1: Sí.
2: Quinto lugar, sexto.
1: No, bueno, a ver, del quinto no, al
2: sí,
1: octavo,
2: sí, sí, sí,
1: salgan un de ahí, no es su familia, por favor.
2: Bueno, Tijuana se puede quedar.
1: No, no, no, no es cierto. No, acabas de decirme que es equipo chico. ¿Cómo está? O sea, a ver, Querétaro, León, Tijuana y Puebla. Esos son los 4, o sea, del 5 al 8.
2: ¿Qué
1: en la
2: está
1: tabla
2: pasando?
1: Insisto, salgan de ahí. O sea, normalmente ahí veríamos a Rayados, a Pachuca,
2: a Tigres,
1: a Tigres, hasta Pumas, pues, en el 8.
2: Sí, sí, sí, de acuerdo.
1: En una época hasta el Santos, pues.
2: Correcto.
1: No, no
2: sí,
1: puede
2: sí,
1: ser.
2: Sí, está muy raro la tabla. Sí. Al final creo que de esos 4 que mencionamos, se van a quedar máximo 2.
1: Sí, de acuerdo, de acuerdo.
2: Probablemente sea Tijuana.
1: Es posible.
2: Y el otro sea León.
1: Sí, creo
2: o sea,
1: que
2: Querétaro
1: ser
2: y Puebla es el que más riesgoso lo veo que
1: podrían llegar
2: se
1: a ser relativamente habituales de liguilla en los últimos torneos, o por lo menos peleando ahí el play-in, ¿no? O sea,
2: sí,
1: ambos equipos.
2: Sí, sí, sí.
1: ¿No? Entonces, bueno.
2: Pero bueno, terminamos.
1: Oye,
2: la Liga MX, ¿no?
1: Finalmente, gracias a Dios. Y sí, el viernes platicaremos del viernes botanero porque va a haber jornada y el sábado juega la selección mexicana también. Ya lo platicaremos con más detalle. Vamos a los mensajes por ahí en el YouTube. Por acá nos saluda Carlos, nos dice hola, Tigre Hermano te está atendiendo.
2: Sí,
1: ahí
2: ya vi, ya vi.
1: Saludos Tigre Hermano. Mira, viene desde el ardor de que perdió sus Tigres,
2: mira,
1: de que la verdad están pasando un muy
2: que,
1: mal momento.
2: ¿Cuál fue el último descenso? Y fue contra tu acérrimo rival.
1: Y
2: ese
1: cierto,
2: sí te lo voy a mencionar.
1: Claro.
2: No me sé a lo mejor cuántos descensos fueron, pero el
1: no,
2: último,
1: que hayan
2: el último
1: una
2: fue contra tu acérrimo rival, Rayos de Monterrey.
1: O sea, el punto es que, o sea, Tigres, Pontuca a lo mejor solo haya descendido una sola vez. Voy a inventar porque no tengo el dato.
2: Según son 3, según
1: pero,
2: yo.
1: Pero bueno, punto. Vamos a pensar que solo una vez. Pero de todos modos, o sea, este equipo actualmente está para descender, ¿eh? O sea, gracias a Dios no existe el descenso, pero está para descender esta versión de Tigres de hoy, de este momento. Los campeonatos, fue un gran equipo, tuvieron una época dorada Tigres, de verdad, con grandes jugadores, pero ahorita no lo es. No está ahí. Algo tendrán que hacer. Esa es la verdad, ¿no? En fin. Oye, también acá David nos saluda. Buenas tardes, inexpertos. Dice, espero que sepas que los Toros ganaron la Serie del Rey, te dice Pepe. Pues sí, ya platicamos de eso la semana pasada.
2: Correcto.
1: Nomás que bueno, ahora que me acuerdo, o sea, no vienes al programa, pero estás en la escuela ahí saludando y comentando. Sí, sí, tú, sí.
2: Muy no, bien, ¿no?
1: No nos,
2: pues, estoy en todo.
1: Dijera la frase, estás en todo menos en misa, ¿no? Porque no vas a... En fin, David también dice, un fin de semana muy importante porque los Padres ya están prácticamente en playoffs. Pues sí, barrieron. Barrieron a los Marlins, les ganaron los tres partidos, buen bateo, o sea, en los dos de los tres partidos metieron 7 carreras, en el otro metieron 8, solo recibieron, bueno, en el segundo por ahí se mancharon y recibieron 6 carreras, pero nosotros 2 y 3. Entonces, la verdad, Padres bien, les queda solo esta semana de temporada regular, hoy no hay partido, pero mañana abren serie contra los Dodgers en Los Ángeles, y el fin de semana cierran recibiendo a los Diamondbacks de Arizona. Entonces, vamos viendo las combinaciones. Yo quisiera pensar que se traigan buenos resultados de Los Ángeles para seguir peleando ahí. En este momento están metidos en playoffs, por lo menos en el wild card, ¿no? En el comodín. Y obviamente, pues falta esta semana, insisto, la combinación de resultados. Esperemos se mantengan ahí, presentes, y que se asegure el avanzar a los playoffs de nueva cuenta para los Padres, aunque sea por la ruta del wild card, porque obviamente pues los Dodgers ya fueron campeones de la división la semana pasada, ¿no? Aseguraron esto, así que pues pendientes ahí obviamente de los Padres, pero bien, este fin de semana aprovecharon a los Marlins. Dice David, la razón por la cual se llenó el Estadio Azteca, bueno, Banorte, es porque el mejor equipo de México jugó ahí. Ahí juega todas las semanas el mejor equipo de México, se llama América.
2: Todavía no visitó Cholos, ¿eh?
1: Pepe, acuérdate de cómo los mencionas y luego, equipo el chico. ¿No? O sea, te iba a decir bipolar, pero no, hombre, eres como tripolar o no sé cuántos, en fin, no importa. ¿Quién más por acá? Luis Díaz dice, buenas tardes, inexpertos, ¿qué cuentan? Saludos, aquí platicando, mi buen ingeniero. David dice, ¿propuesta indecente? ¿Cuál propuesta indecente? A eso sí no entendí.
2: No entendí, yo tampoco.
1: No sean como Diomandé, cobran y desaparecen. Pues creo que Diomandé es el que mejor jugó el fin de semana, ¿no? Ahorita nos metemos un poquito a eso. O sea, creo que fue el que mejor estaba jugando de esos tres que en teoría juegan en esas posiciones. Entre Mbappé, Vinicius y Diomandé. Creo que eso no se ha manifestado en el marcador. Pero creo que Diomandé no juega mal, ¿eh?
2: A mí no me gusta.
1: Yo no lo conozco. Lo he visto poco, pues. Pero lo que yo leí en las críticas y en los comentarios del partido del fin de semana fue de lo mejorcito. José Salvador dice, Colibrí Borja debería estar convocado con Colombia por el nivel que tiene, aunque también está en duda la no convocatoria de Diver Cambindo, Romaña Guevara y Edgar Guerra. Ok, saludos José Salvador, gracias. Lo que pasa es, creo yo, que en el caso de Colibrí Borja, yo creo que ya no lo están tomando en cuenta por veterano, creo. Pero y aparte, siendo realistas, pues no estaba jugando. Apenas se incorporó a América y lleva un par de partidos. Entonces, tal vez sea de los factores por el cual no fue tomado en cuenta. Pero sí fue tomado en cuenta el otro muchacho colombiano, Perea. Creo que es su primera convocatoria para la Selección Colombia. También jugador de América, que la verdad llegó y la verdad mostrando cosas interesantes. ¿Quién más por acá? También José Salvador dice, Argentina hubiera convocado jugadores argentinos que podrían ser base, como Juan Bruneta, Agustín Palavecino, Carlos Rotondi, Lucas Campos, Matías Espíndola, Franco Romero, Santiago Simón. A ver, o sea, todos los argentinos que juegan en Liga MX.
2: ¿Cómo?
1: ¿De veras están en...? O sea, ¿son mejores que los que están en la selección actualmente? Hay buenos, no hay duda. Pero, ¿como para selección?
2: No.
1: Creo que no.
2: No, ninguno.
1: Creo que no, José, gracias. José Salvador. César, gracias, dice, no, César Rivero dice, buenas noches, señores, desde Colombia. Pasaba por aquí, a mí me gusta el fútbol, soy hincha de América de Cali, de Colombia y América de México. Bienvenido, amigo colombiano César. Gracias por reportarte. Y sí, es cierto, la América de Cali, no me acordaba.
2: Buen equipo.
1: También, sí, pues de los fuertes en Colombia.
2: De los más reconocidos.
1: Sí. sigue atendiéndote el Tigre,
2: sí,
1: hermano.
2: Sí, ya vi. Ya.
1: Dice, a ver, bueno, ya me tocó a mí algo a favor, por lo menos. Ah, bueno, híjole. Dice que lo que sea de cada quien sí sabe. Ah, bueno, gracias, ya me siento mejor. Dice, aunque me tenga celos por Cori. No, ¿qué pasó? Cori, mi compañera, ¿qué onda aquí? No. Dice, entiendo que a veces es un poco hostil por eso, pero tiene los datos. Creo que me está diciendo a mí. Ok, pues tratamos, ¿no? De tener la información. Aquí lo hemos mencionado. No somos expertos, somos inexpertos, no somos periodistas. Nos encanta el deporte y platicamos del deporte con ustedes. O sea, porque nos gusta.
2: Así es.
1: No porque lo dominamos, ni porque lo... No, algunas cosas conocemos más, eso sí. Como cualquiera de ustedes, que son aficionados. Ahora, yo sí tengo claro algo. Y tú, Tigre hermano, que entiendo que eres fan de Tigres, no tengo la menor duda de que tengas de memoria todos los datos de alineaciones, técnicos, descensos, no descensos, campeonatos, ¿me explico? Porque eres fan y te sabes todo lo de tu equipo. Yo no me voy a poner a discutir con un fan de Tigres, como no me pondría a discutir con un fan de los Padres, por mencionar algo, que domina completamente el tema de los Padres, ¿me explico? O sea, es por dar un ejemplo nada más. Entonces, el tema ahí es, no hay manera de competir con lo que un fan de un equipo sabe. Para nosotros que estamos acá en un programa, que tenemos que entrarle un poquito a todo, ¿no? Así va más o menos el tema. José Salvador dice por acá, Turco Mohamed es un entrenador de club o selección, ya que Boca Juniors anda buscándolo y él quiere dirigir al albiceleste. Pues hasta el momento se ha mostrado como un técnico de clubes, principalmente en México, donde platicábamos la semana pasada. O sea, pues ha ganado por todos lados con los equipos con los que ha... Bueno, casi todos los equipos con los que ha jugado, dirigido, perdón, ha ganado un campeonato. En Argentina no le fue tan bien como director técnico de clubes, aunque la semana pasada levantó la mano, pues, candidateándose, ¿no? No sé si realmente sea una posibilidad real, pero por lo menos él levanta la mano para la posibilidad de dirigir a la selección argentina.
2: Bueno, nunca lo hemos visto en una selección.
1: A eso voy, exacto.
2: Entonces no podríamos saber si es mejor como seleccionador.
1: Ahora sí que faltaría
2: o como
1: probar.
2: Técnico de club.
1: Correcto.
2: Al menos en técnico de club, en México lo ha demostrado.
1: Comprobado,
2: que es de los mejores. Ya lo vimos fuera y no dio el ancho. Lo vimos en el Celta de Vigo y no duró mucho en el Celta.
1: Sí, porque no le fue bien, obviamente.
2: No le fue bien.
1: Y el tema, por ejemplo, en su momento también levantó la mano para la selección mexicana. Él dijo estar listo, aquí estoy y demás. Obviamente no lo tomaron en cuenta, desconocemos las razones, ¿no? Los intereses o lo que fuera, pero pues no lo conocemos, no lo hemos visto, desconocemos cómo pudiera llegar a funcionar el Turco Mohamed dirigiendo una selección, la que fuera.
2: A mí me hubiera gustado verlo en selección mexicana, creo que esa puerta ya se cerró y él lo ha dicho en varias entrevistas, ruedas de prensa,
1: sí,
2: que la puerta de la selección se le cerró cuando designaron a Vasco Aguirre como técnico nacional.
1: Correct.
2: Ahí se cerró.
1: Estamos de acuerdo. Dice, a ver, ya están llegando más mensajes. Dice Tigre hermano, no soy fans. ¿No eres? Pues, o sea, te llamas Tigre hermano. ¿No eres fan de los Tigres? Ok. ¿Qué se sabe de River y Boca? Andan buscando a Juan Bruneta, aunque Estudiantes está al acecho, dice José Salvador. Pues la verdad es que yo no he escuchado nada de Bruneta.
2: Ni idea.
1: De que se lo vayan a robar a algún equipo argentino al momento, que tampoco me extrañaría, ¿no? Porque los argentinos se quejan mucho, critican mucho la Liga MX, pero están a ver, o los técnicos o los jugadores a ver cómo están para robárselos, ¿no? O sea, esa es la verdad. Les llegan, les hablan al oído. Ay,
2: pasión y aguante.
1: Sí, es River, es Boca. Ya los marean y, ay, sí, voy por Boca, voy por River. Sí, grandísimos equipos, super ganadores en Sudamérica y obviamente históricos en el fútbol argentino. Pero, ¿y qué más? ¿No? En fin, me dice... El Tigre hermano dice, a Bruneta no lo buscan ni sus papás. Pues puede ser, más o menos. César Rivero dice, te pregunto a ti, ¿la Liga de México es necesario que haya descenso? Coincidimos todos que debería existir el descenso.
2: Correcto.
1: Pero la Liga hace lo que le da la gana. Los dueños, obviamente, que son los que ponen el dinero, pues obviamente también hacen lo que les da la gana.
2: Que ya pusieron un amparo, un despacho de abogados, uh-huh, y también abrieron un expediente por el monopolio de la Liga MX.
1: Correcto, por ahí la Cámara de Diputados, creo, o algo así, van a hacer una revisión. O es más, tenían una revisión hoy, pero no había nadie.
2: Spoiler, no va a pasar nada.
1: No, exacto, lo que te iba a decir. Pero ni siquiera había nadie de la Liga. O sea, no estaba Mikel. O sea, platicaron entre ellos, los que se están quejando, y pues seguramente los diputados ahí, ¿no? Yo pienso que hay cosas más importantes, honestamente, en México que están discutiendo más el ascenso y descenso. Descenso, aunque no digo que, o sea, por mí coincido, debe existir el descenso, ascenso y descenso, porque pues es un tema aspiracional, no solo para los dueños de los equipos, para los jugadores, para las aficiones de diferentes regiones del país.
2: El Santos ya lleva 7 descensos, pero no hay descenso, es lo triste.
1: Más o menos, sí, es cierto. Dice Tigre Hermano, no es fan, dice, soy seguidor y conocedor. Ah, ok, no estoy fanatizado. Ah, ok, está bien. José Salvador dice, ¿qué opinan de Jorge Álvarez Maínez y el fútbol? Jorge Álvarez Maínez, ¿quién es el político ese?
2: Sí.
1: No tengo comentarios.
2: Dirigente de MC.
1: No tengo comentarios, de hecho, de ningún político. Dice Tigre Hermano, dice, de hecho citaron a los de la liga y no fueron. Pues imagínate si así de importante es la invitación, ¿no? O sea, si no fueron, ni siquiera respondieron a la invitación, sí, algo por el estilo. Marco Benítez dice, Ciudad de Oaxaca, Oaxaca, Ixtepec, Oaxaca Sur, Mexico City, nos dice por acá, ok. Pero saben algo, dice, no es necesario que vayan, el proceso sigue, aunque no vayan. Sí, pero no, pero el proceso va a seguir, pero se van a topar en algún punto. O sea, ojalá lograran algo, ¿eh? Yo insisto, ojalá de verdad hubiera el ascenso y descenso. Pero no creo que suceda.
2: Pues bueno, cambiando un poquito.
1: Sí, por favor.
2: El Real Madrid en el derbi perdió 2-1. Primer tiempo me gustó lo que propuso el Real Madrid.
1: ¿Sí?
2: 0-0.
1: ¿Qué propuso?
2: Bueno, más peligro que el segundo tiempo. Okay, eso está claro. Bueno. Eso está claro.
1: Bueno, se acercaron pero no lograron nada.
2: Sí, o sea, propuso más que el Atlético. Ajá. Y ya el segundo tiempo el Real Madrid fue un baile. Hausen.
1: Expulsado. También eso fue factor.
2: Hizo una tontería. Lo expulsan, uh-huh. Justamente. Penal, lo convierte Grimaldo. Hubo dos polémicas en ese partido. Dos rojas. Una más que la otra. La Kang In Lee. Uh-huh. Este jugador de Sur Corea.
1: Sí, Corea del Sur, correcto.
2: Pues le deja la plancha a Valverde. Lo lesiona. Está lesionado Federico Valverde. Y no lo expulsa. El VAR fue un chiste, pero Mourinho llorando, diciendo que el arbitraje. ¿Pero cuándo va a criticar a sus jugadores? Yo le voy al Real Madrid.
1: Por favor.
2: Yo le voy al Real Madrid.
1: Yo también, sí.
2: Pero no todo es el arbitraje. También hay que criticar y ser autocríticos que Vinicius Jr. lleva 2 años sin aparecer con la playera del Real Madrid. Fue vergonzoso lo que hizo Vinicius ayer. Y Mbappé fue un fantasma. Fue un fantasma en el derbi. No hizo absolutamente nada.
1: Correcto, de acuerdo. Aparte, bueno, lo platicábamos fuera del aire antes del programa y una situación que se sigue dando ahí en el Real Madrid. O sea, Vinicius y Mbappé juegan en la misma posición.
2: Se estorban.
1: En teoría, exacto. En teoría, Mbappé lo mandan como centro delantero, pero su naturaleza y su manera de jugar, casi hasta de manera inconsciente, pues, posiblemente, es tirar hacia el lado izquierdo y se vuelve a colocar por ahí. Y tú, se acaban estorbando.
2: Se estorban.
1: Se acaban estorbando, entonces.
2: Ahora, anota Jonathan David el segundo gol, el que liquidó. Sí. Ya con uno menos, 2-0. Se convierte en el primer mexicano de CONCACAF, después de Hugo Sánchez, en anotar gol en el derbi madrileño. O sea, desde uh-huh. Hugo Sánchez no anotaba uno de CONCACAF, llegó el canadiense Jonathan David. Y al 89, Rüdiger anotó y maquilló el resultado, porque pues... Sí, lo maquilla, o sea, sí. 3 años vamos a voltear a ver este derbi. Vamos a decir, bueno, estuvo cerrado, pero realmente claro. No estuvo cerrado.
1: De acuerdo.
2: No estuvo cerrado.
1: Aquí lo triste es que, sí, el Atlético del Cholo. O sea, por Dios, hombre.
2: No, y lo que me sorprende a mí de la conferencia de prensa es de dónde Mourinho sacó las fotos de las impresas, dos posibles, ¿no? Rojas impresas. Sí. ¿Dónde hubo una impresora? ¿A quién mandó a imprimir eso? ¿A Hendrik? Que no juega, que lo mandó con las copias.
1: Tú que no estás jugando. A ver.
2: Como pasante, vete con las copias.
1: Vete a un café internet. Aquí está el USB, ve, imprime esto.
2: No. Fue algo tristísimo lo de Mourinho en conferencia de prensa.
1: Es que mira, yo creo que aquí, y lo hemos mencionado de la Liga de México, y lo traigo como ejemplo. O sea, creo que si eres el director técnico del Real Madrid en este caso, o sea, así... te haya acuchillado el arbitraje, no puedes usarlo como argumento. Punto. Es a quedarse calladito vamos a trabajar, vamos a mejorarlo. Este no fue un buen partido para nosotros. Y en lo que sigue, vámonos. Pero llorar del arbitraje. Y repito, ha pasado en la Liga en México. Algún técnico del América se ha quejado. Pero a ver, espérame. En otras ocasiones has beneficiado.
2: Sí, muchas veces, ¿eh?
1: Sí. Entonces, ¿cómo por qué vienes y te quejas ahora de que te perjudicaron cuando otras veces... No, o sea, no dices nada cuando te benefician. Y así son todos los técnicos.
2: Yo estoy de acuerdo.
1: Pero estos equipos que son tan importantes no pueden hacer eso. No puede hacer eso su técnico.
2: Y yo estoy de acuerdo. O sea, sí le robaron al Real Madrid. Y sí te puedes quejar del arbitraje, pero también te tienes que quejar de lo que propusiste en la cancha. O sea, debe ser equilibrado, no cargarle todo al arbitraje. Claro. No tiene sentido cargarle todo al arbitraje.
1: Es muy sencillo, y lo he dicho varias veces yo aquí en este programa, tienes que ganarle hasta los árbitros. Y la única manera es hacer un gol más que el de enfrente. Punto. Como haya sido el partido, tienes que anotar goles. Y si tu único gol lo anotó uno de tus defensas, ¿qué onda con tu delantera?
2: Estamos mal.
1: ¡Claro! Fue un pésimo partido para la delantera. No, la verdad, terrible eso.
2: Bueno, el sábado juega México contra Colombia.
1: Sí.
2: Ya se concentraron algunos jugadores de México que convocó Rafa Márquez. Entre ellos, Gilberto Mora ya está convocado. Ya salieron fotos de Gilberto Mora, Tala Rangel, etcétera. Yo sigo molesto, sigo sin entender qué hace Irving Lozano en la convocatoria de México.
1: Bueno, ya está jugando de perdida, ¿no?
2: Sí.
1: Creo que no le está yendo mal en Los Ángeles.
2: Yo hubiera apostado por otros hombres.
1: ¿Cómo quién?
2: El que sea. Menos Chucky Lozano. Chucky está caduco.
1: Ese era el lugar de Julián Quiñones.
2: Sí.
1: No fue convocado porque estaba lesionado.
2: Sí, de acuerdo.
1: Entonces por eso lo convocaron. Es por eso.
2: Y Berterame.
1: ¿Qué hace ahí? Ese sí no sé para qué, para que veas.
2: Berterame y Chucky. No entiendo.
1: Sobre todo Berterame, ¿eh?
2: Rafa. Sé que compartiste vestuario con Chucky, pero ¿para tanto?
1: Oye, pero el asunto aquí es que, y de hecho acá nos lo comenta José Salvador, me dice, Rafa Márquez tiene baches en la convocatoria con bajas. Es que exacto, o sea, también tuvo que hacer ahí un parchadero de jugadores. Ahora también...
2: Mira, yo hubiera convocado al Chicha Sánchez, saludos al Tigre hermano, al Chicha Sánchez, que al Chucky Lozano.
1: Bueno.
2: El Chicha Sánchez ha demostrado más que Chucky Lozano.
1: Bueno, pero el Chucky le gana en algo.
2: ¿En nombre?
1: No, en estatura.
2: Ah. Pensé que nombre. Pensé que
1: nombre. Es como 2 centímetros nada más, ¿no?
2: Ah, ¿de verdad?
1: Sí, está chaparrito.
2: Mira, no sabía.
1: El Chicha sí está chaparrito.
2: No, el Chicha sí, pero no sabía.
1: Y el Chucky, no, así que tú digas, ¡ay, qué alto! Pues no, ¿verdad? Luego investigamos bien la estatura de ellos, pero bueno. Gracias a todos acá por estar comentando en el YouTube. Ya se nos está acabando el tiempo. Hay NFL. Mañana platicaremos un poco más sobre la semana completa, pero el día de hoy...
2: Aquí se están asomando.
1: Hay partido entre los Rams y los Giants de Nueva York, así que al ratito, en unos 20 minutos más o menos, estará arrancando este partido del Monday Night Football. Saludos al señor Sutcliffe. Ya vámonos, señor.
2: Vámonos.
1: Por favor, ¿algo más? ¿Se acabó?
2: No, ya me cansé de pelear.
1: ¿Ah, estás peleando?
2: Con Tigre hermano.
1: ¡Ah! No, hombre, pues se van a agarrar de clientes. Gracias a todos, gracias por comentar, gracias por escucharnos y gracias por vernos aquí en Esquina 32 Radio. Esto fue
2: Inexpertos.
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